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0: aunque pasen mil años. Es un tema del año 2014, creo que más o menos.
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0: Vamos a complacer con música.

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Saludos para los amigos del transporte de la ruta La Florida, La Chorrera, viajando hacia casa en sintonía de Cubo Estéreo. Saludos también a todos sus pasajeros. O sea, que están en el recuerdo, me imagino que dice ahí Feyo, algo de Feyón. Ahí tenemos una de Feyón lista. Saludos también para Chavita e Israel. Están cenando arroz con pescado en Riecito de Capira. Buen provecho. 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

0: Cada minuto de vida es una bendición.
1: A los más.
0: Brindemos por la vida. Tema de Leslie Santa María, el alma montañera.
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0: Vamos a complacer con Feyón Escudero, el mejor exponente de la cumbia típica en Panamá. Complaciendo a los amigos allá en la Gran Chorrera con este recuerdito. Pasión justiciana.
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0: Hey, saludos para Belky Ibarra en Vista Hermosa de la 24 de diciembre. En Vista Hermosa de la 12x2. Bien oyente, bendiciones, Belky. Gracias por acompañarnos.

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1: Ay, saludos para el amigo Armando Barrios, ahí en la Gran Chorrera. Bendiciones, mi compadre. ¿Cómo me le va?

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remonto a la noche de tu primo elemento. Eras la red, la trampa en el arpón, la pesca humilde en los esteros. Tus palabras indagaron la tierra, las azules leyendas de los dioses, las videncias del primer jeroglífico en la luna. Padre nuestro de mí.

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4: Y aquí vamos, montados en la carreta de Cubo. Y hoy nos vamos de pueblo en pueblo, porque en el mes de septiembre se celebra la Semana del Campesino. Y es que esta celebración no pertenece a un solo pueblo. Se vive en diferentes comunidades, escuelas y corregimientos de nuestro país, donde cada región le pone su propio sabor a la tradición. En la península de Azuero, las calles se llenan de carretas, cabalgatas, polleras, montunos, tamboritos y música típica. Allá en Coclé, las diferentes comunidades han celebrado esta semana rescatando faenas tradicionales como pilar arroz, preparar el guacho en totuma y realizar paseos de carreta. En el mes de septiembre, la Semana del Campesino es muy tradicional en todas las provincias de Panamá. Y eso también llega a las escuelas, donde estudiantes, maestros y padres de familia se unen para recordar nuestras raíces y representar las costumbres de las diferentes regiones del país. La Semana del Campesino es un recuerdo de nuestros abuelos y de aquellos campesinos que salían desde temprano al campo a sembrar, cosechar y alimentar a todo un país. Así que en septiembre, montado a la carreta, se va de pueblo en pueblo a disfrutar de la Semana del Campesino. Esto es Montado a la Carreta por Cubo Estéreo con el Chino de Monagrillo.
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2: Ilumina tu vida con el poder de la fe. Aquí se abre una puerta a la sanación, al amor, a la vida, con fortuna. Maestros iluminados unidos a tu fe, así sea tan pequeña como un grano de mostaza, te darán esa fuerza que has perdido y renovarán tu confianza para triunfar, conquistar el amor, la riqueza material y espiritual, la unión de la familia, la unión de la pareja, alejando odios, resentimientos, envidias.

0: ¿En quién confiar en este mundo? ¿En dónde poner la confianza en este mundo si todo mundo me defrauda? Bueno, pues yo pongo mi confianza en Dios. Fuera de ese círculo, para mí no hay garantías. Así de simple, radical, ¿verdad? Pero lo que me dice el hombre lo considero, pero lo que me dice Dios para mí es garantía irrevocable. Y ahí es en donde coloco mis sueños, mi vida entera. Te juro que jamás serás traicionado, vas a ser confrontado. Tu fe será probada, pero quien permanece firme en él, firme ve sus sueños. No te salgas de esa voluntad. Que te dé terror, que se haga tu voluntad, porque su voluntad es el lugar más seguro que puedes encontrar en esta vida. No te salgas de su voluntad, aunque te veas rodeado de leones, aunque te tiemblen las piernas, querido. Deja con hambre a los fucking leones, mantente firme en él. Aunque no lo entiendas, el Eterno ya tiene lista tu mesa, tu corona. La gloria nos espera. La vida sin Dios carece de sentido. Por más que busques en tu interior, te juro que no encontrarás el propósito de tu vida. El éxito y el propósito son dos cosas abismalmente diferentes. Puedes tener reconocimiento en el mundo y aún así no entender la razón de tu existir. Fuiste creado por él y para él. Y hasta que no entendamos esto, nuestra vida no tendrá sentido. Tu propósito no está en ti, está en él. Nuestros éxitos un día van a ser superados por alguien más. Los homenajes serán olvidados. Los títulos habrán caducado. Por más fuerte que pises, tus huellas se irán diluyendo en la historia del mundo. Tu nombre se va a ir difuminando en la humanidad venidera. Sin duda, pensar dolorosamente desde el ego para buscar un legado terrenal es una meta que revela muy poca visión. Así que te exhorto y me exhorto a usar nuestro tiempo de forma sabia, buscando ese castillo en el cielo, ese legado eterno. Vamos a ser recordados, pero sin duda, una meta más alta es prepararse para la eternidad. Así que el día que entendamos que la vida consiste en permitir que Dios nos use para sus propósitos, y no tú, lo uses a Él para los tuyos, todo cambiará para bien en nuestras vidas. Amar a Dios cambia nuestra forma de amar todo, de amar al mundo, de amar a nuestros enemigos, de amar nuestras metas. Se necesita coraje, querido, firmeza, ni siquiera sentirte digno. Lo más hermoso de Dios es que toma a la gente indigna y la pone delante. Pon tu confianza en Dios. Nunca vas a ser defraudado. Si todo mundo te ha fallado, tu madre, tu padre, tus hermanos, tus amigos, tus socios, todos, Él nunca falla. Deja de colocar la confianza en el hombre y coloca la confianza en Dios. Y si no eres creyente, querido, búscalo. Búscalo de forma profunda.
1: Reflexión para hoy: el tiempo. El tiempo perdido nunca se recupera. Usémoslo sabiamente. El tiempo, mis hermanos, es un recurso finito, valioso, que no se recupera una vez que se va en la vida. Aprovechemos el tiempo de manera afectiva, enfocándonos en lo que realmente nos importa, en la familia, en nuestros seres amados. Es esencial para alcanzar nuestras metas y objetivos. La perseverancia también es el puente entre el sueño y la realidad. Persistir en la búsqueda de nuestros sueños y objetivos es fundamental para convertirlos en realidad en esta vida. La perseverancia nos permite superar obstáculos y avanzar hacia nuevas metas. ¿Qué tal, amigos? Que Dios les bendiga con estas hermosas reflexiones. Con estas bellas oraciones damos comienzo hoy jueves, contento de estar con ustedes en esta hora de la noche, agradecido con nuestro Padre Celestial que nos da la oportunidad para estar con ustedes, compartiendo un programa de consejos, de reflexiones, de medicina natural y orientación familiar. El poder de la fe, el poder de las plantas, programa que es auspiciado por J&G, Medicina Natural, por el Instituto de Superación Personal Milenio, quien les habla, su amigo naturista, vidente, numerólogo, el maestro Abel. Muchas gracias por acompañarnos en esta noche. Mucha gente está llamando, nos está enviando mensajitos de WhatsApp, nos están enviando audios, nos están escribiendo de todo el país. Y la verdad que el deseo de nosotros es llegar con un mensaje de esperanza, con una palabra de aliento, con una ayuda a la gente, a la comunidad, a las personas que lo necesitan. Son muchos los que están sufriendo por determinadas situaciones. Hay mucha gente que está enferma, que la está pasando mal. Y nosotros conocemos de las propiedades curativas de la medicina natural, de la medicina alternativa, cómo ha cambiado la vida de tantas personas. Y queremos compartir nuestro conocimiento, queremos enseñarle a usted cómo a través de la medicina natural poder mejorar una dolencia, poder tratar una enfermedad, poder mejorar su estado de salud físico, mental. Por eso yo le invito para que todas las noches, de lunes a viernes, en este horario de las 9 de la noche, usted pueda compartir un programa que enseña, que orienta, que educa, que fortalece espiritualmente. Hoy vamos a comenzar la programación como lo hacemos todas las noches, con consejitos para la salud. Mucha gente me está escribiendo, mucha gente me está llamando de Bocas, de la provincia de Bocas del Toro. Me han enviado muchos mensajitos de Chiriquí. Nos están llamando mucho de Chorrera, de la ciudad de Panamá. Hay mucha gente que se está comunicando del Darién, de Colón, bueno, de muchas zonas rurales y de muchos lugares donde estamos llegando a través de esta prestigiosa emisora como es Cubo Estéreo. La verdad que mucha gente me dice, naturista, yo quiero saber qué es bueno para la diabetes, qué es bueno para la migraña, los dolores de cabeza, personas que están con sobrepeso y quieren saber qué es bueno para bajar de peso. Mucha gente me dice, me hincho de las piernas, me canso para caminar, me duele la cintura, me duele las rodillas. Hombres que tienen problemas de próstata, de impotencia sexual, personas que tienen problemas de mala digestión, problemas de colon, problemas de reflujo, problemas gástricos. Estén atentos porque en el programa nosotros vamos a seguir dando fórmulas, recetas naturales para que desde la radio y usted desde su casa, desde su lugar de trabajo, usted pueda tomar nota de cada fórmula, de cada consejo que le vamos a enseñar para que usted aprenda de una forma natural tratar sus dolencias, tratar sus enfermedades. Mucha gente me dice, naturista, que es bueno para la ansiedad, que es bueno para la depresión, que es bueno para el insomnio, me cuesta conciliar el sueño. Vamos a estar hablando de la depresión, de la ansiedad, cómo lo podemos tratar también de una forma natural. A continuación, tomen nota de esta receta natural que les vamos a enseñar. A continuación estaremos dando la receta para que todos puedan empezar a bajar esa grasa abdominal, para que se puedan empezar a sentir mejor. Quiero recordar que la vitamina C y los antioxidantes del limón refuerzan los beneficios del jengibre para depurar el hígado y favorecer la digestión de las grasas. Como resultado obtenemos un té desintoxicante y diurético que nos sirve como apoyo de la dieta para quemar la grasa abdominal. A continuación, e ingredientes. Tomen nota, virome, papel y tomen nota de la receta. Primero, necesitamos el jugo de medio limón, un trozo de raíz de jengibre, un vasito de agua y una cucharadita de miel pura. ¿Cómo preparamos esto? El agua tiene que ser caliente, el agüita caliente, y justo antes de que comience a hervir agregamos el trozo de raíz de jengibre. Lo dejamos a fuego mínimo durante un par de minutos, lo retiramos y le agregamos el jugo de limón. Lo revolvemos bien y si lo deseamos le añadimos un poco de miel para endulzar y consumimos una taza ante las comidas principales. Después de cada comida principal, que sería el almuerzo y la cena, tomamos esta bebida, lo hacemos por 9 días, descansamos 9 días y luego lo volvemos a hacer hasta que empecemos a notar de que nuestro abdomen, nuestra grasa va desapareciendo y empezamos a sentir una mejor calidad de vida, no sintiéndonos tan hinchados ni sintiendo el estómago tan abultado. Otra recomendación que les vamos a dar es el jugo de pomelo y jengibre. El pomelo es una fruta en calorías que ha demostrado tener importancia en efectos de la reducción de peso corporal. Su sabor es delicioso y va muy bien con el toque picante de

Ese es el deseo de nosotros, que la gente aprenda de la medicina natural, de la medicina alternativa. Recuerde que se pueden comunicar a esta hora de la noche al 6230-0111, 6230-0111. Llame usted que quiere preguntar por su salud, que está sufriendo por un hijo que está en la droga, por una pareja que está en el alcohol. Hay tratamientos para las adicciones, hay tratamientos para desintoxicar el organismo, hay tratamientos para limpiar el hígado, para limpiar los riñones, para esas personas que están con ansiedad y que tienen lamentablemente que caer al alcohol, a la droga. También le podemos ayudar. Usted que tiene problemas con su pareja, que ha tenido mala suerte, que le ha ido mal con su trabajo, con su negocio, que nada le sale bien, en este programa también hay numerólogos que a través de la numerología y de su fecha de nacimiento le podemos dar un consejo, le podemos dar una orientación. Hoy a todas las personas que llamen le vamos a dar orientación a través de su fecha de nacimiento, le vamos a decir cuál es su día favorable, cuál es su color para vestir. Vamos a estar regalando numeritos de suerte de acuerdo a su fecha de nacimiento, y si hay un problema de salud, si hay un problema familiar, de trabajo, le podemos orientar. 62 30 0111, línea habilitada móvil para que se comuniquen a esta hora de la noche. 62 30 0111, 62 30 0111. Usted que tiene problemas de salud, que tiene problemas con su relación, que las cosas vienen mal, usted que le ha ido mal con su trabajo, con su negocio, usted que lo tiene todo pero que no es feliz, que tiene problemas con los hijos, con la pareja, que ha sido víctima de envidia, de cosas negativas, no sufra en silencio. Una consulta con nosotros le cambia la vida. Envíe su fecha de nacimiento, envíe un audio con su nombre, con su fecha de nacimiento, escríbanos en un WhatsApp, envíenos su fecha de nacimiento, formúlenos su pregunta y en el programa vamos a responderle a las personas que se comuniquen a esta hora de la noche. Quiero también pedirle a nuestros oyentes que tengan paciencia, porque hay mucha gente que nos está escribiendo, que nos está llamando. A todos les vamos a responder. Hay muchas personas que se han comunicado y nosotros vamos haciendo el estudio de la fecha de nacimiento y después del estudio le vamos respondiendo a las personas, a las consultas. Ustedes estén atentos que en cualquier momento les va llegando la respuesta a la gente que se comunica. Nos llaman de todo el país y hay mucha gente que se está comunicando, por eso los que todavía no han recibido la respuesta del mensaje, del audio, tengan paciencia, que ya les va a llegar la respuesta después de que sea sometida a estudio numerológico, a estudio espiritual. Tengo varios audios que me han llegado, mensajitos de WhatsApp, porque la gente nos está escribiendo, y le voy a responder a Rosa, que es de el 4 de mayo del año 76. Le escribo de El Darién, escucho el programa hace poco. Me encantó sus consejos, sus recetas y la sinceridad con la que nos habla. Quisiera saber qué pasa con mi salud. Hace mucho tiempo estoy sufriendo de mi espalda, me canso mucho de mis piernas y últimamente duermo muy mal. Quisiera una orientación y si es posible visitarlo a su consultorio. Gracias, amiga consultante, por escribirme. Es una fecha de nacimiento buena porque me habla de una mujer de lucha, de trabajo, una persona que se esforzó por su familia. La siento muy triste y la siento triste no solamente por el quebrantamiento de salud, sino por el alejamiento de su familia, Rosa. Una mujer que se caracterizó por ser fuerte, pero también de darle la mano a todos. Y fue buena madre, fue excelente esposa. Y la tristeza suya es ver que ahora no tiene la fuerza que tenía antes, que la salud empezó a deteriorarse, que su familia se empezó a alejar y que cuando usted más los ha necesitado es donde más ellos se han alejado. Y esa es la tristeza, la pena que yo siento en su corazón, la ingratitud de sus propios hijos. Eso también le ha generado mucha angustia, mucha tristeza. Me preocupa el tema de los huesos porque sí hay problema de artrosis. Y la artrosis es una enfermedad degenerativa. Le recomiendo que tome el diente de león, que es una planta antiinflamatoria que le calma el dolor. Le recomiendo que me llame por interno, porque hay otras cosas que estoy viendo.

0: Usted necesita una asesoría más personal, porque también veo cosas negativas a su alrededor, algo que viene de, por parte de familia, que tiene que ver con una herencia que a ustedes les dejaron. De ahí vienen muchos problemas, que ya eso lo tenemos que hablar por interno, amiga consultante. 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Muy pronto vamos a tener nuestra inauguración, ya estamos en los preparativos, y para el mes de octubre vamos a tener nuestro lugar de atención, donde la gente va a poder venir a una consulta, donde las personas van a poder recibir una asesoría en cuanto a la salud, el trabajo, la pareja, el negocio. Estén atentos, porque pronto estaré dando nuestra dirección. Hay gente que me dice: yo quiero ir a la consulta, yo necesito hablar con ustedes. Llamen para que agenden una hora, porque la inauguración va a ser en octubre, entre el 13 y el 14 de octubre. Ya vamos a tener el lugar donde le vamos a atender. Por ahora estamos dando la orientación por la línea móvil y estamos dando el consejo, y los que quieran reservar una horita con nosotros, hay que anotarse con tiempo para el día de la inauguración. Tengo audios que me están llegando, me dice el operador, y vamos a escuchar un audio.
1: Hola, mi nombre es Cindy Acosta, tengo 26 años, nací el 10 de enero de 1995. Bueno, mi signo es Capricornio. Mira, tengo un negocio en sociedad con un amigo que la verdad me ha acompañado durante los últimos 4 años. Hace 8 meses tuvimos una fuerte pérdida de dinero. Dividimos la sociedad, pero mi amigo no me ha pagado aún. Y ahora solo habla mal de mí y quiero pedir ayuda.
0: Cindy Acosta, muchas gracias por su audio. Usted me dice que es del 10 de enero de 1995, 26 años. Como escucho en su audio, tiene un negocio con su amigo y dividieron usted la sociedad, pero él no le quiere pagar y ha hablado mal de usted, amiga consultante. Mire, es un negocio que lo comenzaron con muchos anhelos, que ustedes lo hicieron, especialmente usted lo hizo con muchos sueños, con mucha esperanza. Usted siempre dio de su parte, Cindy, y lamentablemente nunca pensó que esta persona fuera a ser tan ambiciosa, que esta persona fuera a ser tan negativa y lamentablemente tan ingrata. Y le digo esto porque usted tiene un buen corazón, usted no tiene maldad en su corazón, amiga, pero la otra persona sí, y ella siempre fue una persona ventajosa. Y lamentablemente, déjeme decirle que esta persona hizo muchas cosas para que a usted se aburriera, y lamentablemente ella quedarse con el negocio. Aquí yo veo una mala intención, hay algo muy delicado que hay acá, pero eso lo tenemos que hablar en la consulta. Me preocupa el ambiente pesado que ella está generando en usted, las cosas que ha dicho, lo mal que la ha hecho quedar ante la gente. No es una persona buena, pero usted no se preocupe, que todo en esta vida se paga, y el que ora mal siempre termina mal. Yo a usted la voy a poner en una cadena de oración, pero yo le voy a pedir que me llame por interno para que podamos agendar una consulta, ya que necesito que me visite personalmente para poderle ayudar, porque desde que usted inició ese negocio, usted viene para atrás, a usted nada le sale bien, por donde mete la cabeza son problemas, y es porque aquí hay algo malo que a usted le están haciendo y necesitamos cortar eso. La vamos a poner en oración. 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Llame usted, que está afligido, que está preocupado, que está triste, que tiene problemas con su pareja, que tiene un hijo en la droga, en el alcohol. Usted que se siente solo, que se siente sola, que no encuentra una estabilidad en el amor. Usted que tiene una pareja, pero que vive un infierno porque todo son peleas, porque falta la comunicación. Usted que tiene dolencias, enfermedades, que no puede curar con su medicina, con su facultativo. 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Tengo otro mensajito que lo envía Ramón. Este mensaje lo envían de la provincia de Veraguas. Ramón, muchas gracias por comunicarse. Usted me dice que es del 20 de noviembre del año 82. Mi consulta es por trabajo y también por mi suerte. Todo me va mal en el amor y en los negocios. Quisiera saber si me pueden ayudar. Claro que sí, amigo Pedro, una situación difícil porque usted ya hace mucho tiempo que las cosas le vienen saliendo mal, no tiene estabilidad en los trabajos, siempre que va a comenzar un emprendimiento, un negocio, lo comienza bien y de un momento a otro todo se viene a pique y es una mala suerte que no lo deja avanzar. Usted tenía suerte en el juego y también de un momento a otro no agarra usted nada, es una suerte completamente negativa. Mire, la suerte va a mejorar, está rodeado de gente muy negativa, hay un entorno muy pesado donde usted está, que usted tuvo un tiempo donde estaba muy bien, Pedro, y después de que usted empezó con este entorno de la gente con la que usted se está rodeando, empezó usted a cambiar su suerte, a desmejorar su salud, y lamentablemente porque usted está en un entorno donde hay alcohol, donde hay juego, donde hay un ambiente pesado, y ahí hay mucha cosa negativa. Mire, es importante que me visite a la consulta, llámeme por interno para darle a usted unos consejos para que se trate de alejar de ese entorno donde está. Veo traición, veo gente que le ha quedado mal, personas que usted les ha prestado y no le han pagado. Usted sabe todas las peripecias que usted ha vivido y todas las cosas que le han hecho sus propios amigos y que usted sigue siendo muy confiado. Me disculpa que sea tan sincero. Me preocupa el tema del estómago, el ardor que usted siente en el estómago es un problema gástrico que está pasando a úlcera. Hágase ver de médico. Yo le voy a recomendar que consiga el aloe vera. Usted va a sacar de la hoja de la penca sábila o el aloe vera el cristal. Va a abrir la hoja por la mitad, saca 2 cucharadas del cristal, lo disuelve en medio vasito de agua y va a tomar por 9 días en ayunas para cicatrizar las paredes intestinales, ese problema gástrico que le va a ayudar mientras se hace ver de un profesional en la parte de la medicina facultativa, porque lo suyo ya está muy delicado. Gracias por comunicarse con nosotros. De esta la manera que yo oriento, de esta la manera que nosotros le respondemos a la gente que nos llama, a los que nos escriben, a los que nos envían un mensajito de WhatsApp, a los que nos envían un audio. Rompa el silencio. Si tiene problemas de salud, si hay familiares que se están perdiendo en la droga, en el alcohol, si ha tenido mala suerte en el amor, en los negocios, si usted es de las personas que no avanza, que nada le está saliendo bien, no se niegue la oportunidad de consultar con nosotros. La gente se sigue comunicando. Sol Noguera, usted me dice que es del 8 de octubre, 53 años, me dice también que tiene su negocio, que quiere que le vaya bien. ¿Y qué le aconsejamos? Pues le aconsejo que siga para adelante. Una mujer con mucho espíritu, con mucha fuerza, cuando se propone algo lo consigue. Una persona que tiene muchos sueños y déjeme decirle que vienen cosas buenas para fin de año. Vienen oportunidades, la parte económica va a mejorar. A veces se decae, a veces le entra la duda, ¿será que sí, será que no? Y se decae fácilmente. Usted siempre se caracterizó por ser una persona muy dinámica y muy emprendedora. Se ha caído, pero se ha levantado y eso es lo que la tiene de pie, que usted es una persona que cuando se propone se consigue las cosas. Lamentablemente hay mucha envidia porque hay muchas personas que no quieren que usted levante ese negocio y déjeme decirle que hay envidia hasta de la propia familia. Mire que usted ha hecho favores y le han pagado mal y me preocupa personas que están muy cercanas a usted que no quieren que a usted le vaya bien. Hay que alejarse de esa gente negativa. Le voy a recomendar que para el negocio haga unos baños de limpia contra la envidia. Consígase la ruda, consígase el romero y consígase las hojas de eucalipto. Todas esas plantas las va a cocinar en 1 litro de agua. Va a agregar a ese litro de agua esencia de vainilla y me va a leer el Salmo 91, que es un salmo de protección, y me va a hacer unos baños en el negocio el domingo a las 9 de la mañana. Ese baño lo va a hacer de adentro hacia afuera en el nombre de nuestro Señor, diciendo que salga el mal y que entre el bien. Es un baño de protección, es un baño de limpia contra toda esa envidia y esa energía negativa que a usted le tienen. Hágalo con fe para que vea cómo se le empiezan a abrir los caminos y le empieza a ir un poco mejor en su negocio. Gracias por escribirme, gracias por enviar su mensajito de audio. Recuerde que todos se pueden comunicar. No tenga miedo de levantar ese móvil, de hacer esa llamada, de enviar ese WhatsApp, de enviar ese audio. Si está sufriendo por la salud, si está sufriendo por la pareja, si hay enfermedad, si está pasando una situación difícil, Dios dice: ayúdate, que yo te ayudaré. Si usted se ayuda, nosotros le ayudamos. 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Amigos, llegamos al punto final del programa. Los minutos son muy cortos en radio. Los que no alcanzaron a llamar, yo finalizo el programa, pero voy a estar por interno toda la noche atendiendo las llamadas, y mañana durante el día también voy a seguir llamando para la gente que se quiera comunicar. 62 30 0111, 62 30 0111. Dios les bendiga. Buenas noches. Chao, chao.

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0: 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Bienvenidos. Dormir mal es el peor enemigo de su erección. Saludo cordial. Desde su programa Vitalidad al Natural para todo el territorio nacional. Soy Sergio Valenzuela. 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Si usted no amanece con erección, algo anda mal. Y hoy se lo explico. ¿Sabía usted que un hombre sano tiene entre 3 y 5 erecciones durante la noche? Se llaman tumescencias nocturnas. Ocurren durante la fase REM del sueño, cuando el cerebro está más activo y el cuerpo paralizado. Esa erección matutina que muchos dan por sentada es en realidad el termómetro más fiel de su salud sexual. Si usted despierta con el pene firme, su sistema circulatorio, hormonal y nervioso están funcionando bien. Si no es así, hay una alarma encendida. Un estudio de la Universidad de Chicago demostró que los hombres que duermen menos de 5 horas por noche tienen una testosterona 30% más baja que los que duermen 8 horas. Y sin testosterona no hay deseo. Sin sueño profundo no hay erección nocturna. Sin erección nocturna no hay salud sexual. El problema es que muchos hombres normalizan dormir mal. Es el trabajo, dicen. Son los niños. Es la edad, dicen. Y mientras tanto, su testosterona sigue cayendo. Aquí viene lo que nadie le explica. El cortisol alto es la causa principal del mal sueño en hombres adultos. Cuando usted vive estresado, su cuerpo produce cortisol en exceso. Y el cortisol no solo mata su testosterona, sino que fragmenta su sueño, impidiéndole llegar a la fase REM profunda donde se producen las erecciones nocturnas. 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
0: 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Cuando usted baja el cortisol, su cuerpo deja de estar en estado de alerta constante. El sueño llega más fácil, es más profundo y, lo más importante, respeta los ciclos REM. ¿Y por qué es importante el sueño REM? 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Más sueño REM igual a más testosterona. 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Escúcheme bien, caballero. Si usted se despierta cansado, sin energía y sin erección, no normalice eso. Su cuerpo le está enviando una señal de alarma. 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Yo he conversado con hombres que llevaban años durmiendo mal. Se acostaban agotados, pero no podían conciliar el sueño. 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No es que les falte una pastilla para dormir. Les sobra cortisol. 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
0: 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Recuerde, la erección matutina es el mejor indicador de su salud sexual. Si no la tiene, algo anda mal. Y ese algo suele ser el cortisol alto. Max Viril no le da sueño. Le quita el estrés que le roba el sueño. Mañana en Vitalidad al Natural les hablaré de pastillas azules, aliadas o enemigas cuando se usan mal. Recuerde que la duda paraliza, pero la acción transforma. Muchos hombres pasan años pensando, esperando, dudando, mientras su confianza disminuye y su calidad de vida se ve afectada. Pero usted hoy está aquí, escuchando, informándose, entendiendo que esto no es un caso aislado. Esto es más común de lo que parece. Y lo más importante, tiene solución. Miles de hombres han tomado la decisión de actuar, de apoyarse en alternativas naturales como Max Viril, y han recuperado algo invaluable, su seguridad. No se trata solo del momento íntimo. Se trata de volver a sentirse capaz, firme, seguro de sí mismo. Y eso no tiene precio. Por eso le digo, no deje que la duda le robe más tiempo. No permita que el miedo le impida avanzar. Actúe con determinación, sin vergüenza, sin temor, con la certeza de que está tomando una decisión por su bienestar. Esto fue Vitalidad al Natural. Hasta mañana.
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5: Muy buenas noches, almas buscadoras de la verdad. 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

0: Salomón Vidente, el que desata nudos kármicos y disuelve pactos de sangre. Soy la voz que revela tu destino. Esta noche hablaremos de un flagelo que devora familias enteras, las herencias y terrenos que no pueden venderse, donde los muertos parecen aferrarse a la tierra y los vivos se desgarran en guerras intestinas. ¿Sabe por qué ese terreno heredado no encuentra comprador? ¿Por qué sus hermanos lo odian cuando mencionan venderlo? No es mala suerte, es una red de fuerzas ocultas que operan en 5 niveles. El primer nivel son las ataduras espirituales de antiguos propietarios. Presten mucha atención porque muchos terrenos fueron adquiridos mediante juramentos de sangre, pactos con entidades o simplemente albergaron rituales oscuros. El alma del antiguo dueño o de quienes murieron allí se ancla al suelo, creando una energía de rechazo que ahuyenta compradores. Es como si la tierra dijera: aquí solo se sufre. Y hoy quiero hablarles de este tema porque a lo largo de los últimos días muchas personas me han visitado con este tipo de problemas de herencia, que no pueden vender sus terrenos, no pueden vender sus propiedades. Entonces hablamos de esas ataduras espirituales y un ejemplo claro tengo el de la señora Gloria Castañeda, quien vino desde Capira y ella heredó una finca de su abuelo, quien él la ganó por medio de una apuesta. Entonces, cada vez que alguien firma para ofertar o para comprar, siempre la persona que va a comprar empieza a tener pesadillas y como una sensación de que mejor no conviene hacer ese negocio y prefiere no hacerlo. Entonces, ahí hay una atadura espiritual. Otro nivel es maldiciones lanzadas por envidiosos. Cuando un terreno es deseado por vecinos o familiares, estos pueden recurrir a trabajos de magia negra. ¿Para qué? Para congelar la venta. Entierran huesos de animales, botellas con orina o velas, y esto pues va surgiendo un efecto para que las cosas no fluyan bien en esa propiedad. También encienden velas negras en los límites de la propiedad, lo cual genera un campo magnético corrupto que repele a cualquier inversor serio. Entonces la persona puede estar muy interesada, pero al existir estos elementos, la persona no va a querer comprar. Y precisamente, una persona que vino la semana pasada, esta persona nos estuvo visitando desde el Darién, no voy a decir el apellido, nada más su nombre, la señora Elena. Ella tuvo la oportunidad de venir conmigo con Salomón Vidente y allí nos damos cuenta que ella heredó ese terreno frente a su cuñada, quien siempre le codició esa propiedad. Cada vez que ponía un cartel se vende, la cuñada colgaba ajos, limones podridos en su ventana, ponían una cantidad de cosas y esto era lo que estaba ocasionando que no se pudiera vender ese terreno. Le causaba náuseas a la persona que iba a comprar y a la persona que iba a vender. Entonces son cosas que pueden estar sucediéndole a usted, por eso preste mucha atención con todo lo que les estoy hablando en esta hora de la noche. También existen entidades familiares de odio, que es otro nivel. Cuando una herencia desata pleitos entre hermanos, se crea una energía negativa, entidades maléficas que entran en una nube mental colectiva que alimenta ese conflicto. Esa entidad come la energía de la propiedad, volviéndola estéril para los negocios, para la siembra, para la producción. Entonces, todo esto hace que haya más odio y más se estanca la venta. Entonces, es importante, ¿a cuántos de ustedes les ha pasado que llevan peleando por un terreno, por una parcela? Entonces empiezan las dificultades, se siembra más el odio porque no, yo quería este terreno, se lo dieron fue a fulano, se lo dieron a sutano. Todo esto genera muchas cosas negativas y empieza la pelea entre la familia. Por eso quiero que usted se comunique hoy conmigo, con Salomón Vidente, la voz que revela tu destino.
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0: Y continuamos a esta hora de la noche con Salomón Vidente, hablándoles de estas entidades oscuras que operan en 5 niveles diferentes para aquellas personas que están teniendo problemas con sus propiedades, con sus terrenos, con las herencias que no han podido vender. Y continuando con el tema relacionado sobre estas propiedades que a veces se hacen difícil e imposibles de vender para ustedes, existe también espíritus atados a objetos o documentos. Esto suele suceder cuando la persona que traspasó esa propiedad lo hizo con un afán económico, lo hizo no por voluntad, sino porque le tocaba. Entonces, estos espíritus llegan a reclamar y a posesionarse y no quieren soltar. Entonces, ahí también empiezan a formarse diferentes bloqueos para que ese terreno se pueda vender. Entonces, muy importante que ustedes lo tengan en cuenta. ¿Cuántos de ustedes les ha pasado que no pueden vender 20, 30, 40 hectáreas y le toca con abogado? El abogado va y revisa los papeles. El que termina a empezar ese abogado con el proceso no lo puede continuar porque se enfermó, porque le salió otro caso, no le pudo continuar. Entonces, esto pasa porque realmente hay estas ataduras a objetos o documentos. Y venimos con el otro nivel, que son las deudas kármicas de la tierra. Esto pasa cuando el terreno fue escenario de actos atroces, un ejemplo, asesinatos, sacrificios o traiciones. Y esto viene desde mucho tiempo atrás. Recuerde que anteriormente existían muchas personas malas, como siempre lo ha existido, pero de pronto, por decirlo de esta manera, más descarnadas. Y allí utilizaban esos terrenos para sacrificar personas. Y esto pues hace que haya karma sobre la tierra. ¿Cuántos de ustedes quizás les ha pasado que han heredado un terreno y no saben de dónde proviene realmente? Pues obviamente porque el abuelo, el tatarabuelo y la descendencia viene, pero muchas veces no encuentran por qué pasan esto. Y quizás fue uno de esos terrenos donde quizás a una persona que trabajaba allí fue asesinada o murió y nunca le dijeron a los familiares, fue enterrada allí mismo. Entonces empieza el espíritu a pedir justicia. Entonces, ¿cuántos de ustedes les ha pasado eso? Que no pueden vender porque allí hay muchas cosas negativas, empiezan a escuchar ruidos extraños. Entonces, la persona que les va a ayudar a hacer la venta también se enferma, después se desespera y dice, no, más bien no hagamos eso, y así se la ha pasado. Entonces, esto es importante que ustedes lo tengan en cuenta. Yo quiero que usted hoy no tema, amigo oyente, estos problemas tienen solución si se abordan con el conocimiento ancestral que tiene Salomón Vidente. No intente vender su herencia sin antes saber lo siguiente. Va a investigar la historia de ese terreno, pregunte a los vecinos, ancianos, sobre tragedias o rituales pasados, observe señales físicas, si hay animales muertos cerca, plantas que no crecen, olores a azufres o cosas extrañas. Analice su propia energía. Si siente opresión al pisar esa tierra, si sueña allí con personas desconocidas, y si usted responde sí a alguna de estas, es importante que me visite. Ahora, usted quiere saber el historial a nivel kármico, a nivel espiritual, usted viene y yo le digo qué es lo que está pasando en ese terreno y por qué no lo ha podido vender. Con Salomón Vidente usted va a encontrar la solución. Usted se va a dar cuenta por qué es que no se puede vender ese terreno, por qué hay tanto conflicto, por qué hay tanto problema, por qué cuando usted está a punto de hacer ese negocio, algo pasa y se echa para atrás. Muchos de ustedes dicen, yo tengo un terreno que es muy bueno, es un terreno que está muy bien ubicado, lo estoy dando a buen precio y ni siquiera así me lo compran. Entonces tengan mucho cuidado porque pueden existir personas que están detrás de todo esto o entidades negativas que lo único que están haciendo es perturbando su tranquilidad. Por eso quiero que usted hoy se comunique conmigo, Salomón Vidente, la voz que revela tu destino. Hoy le voy a ayudar. Usted que tiene en venta una propiedad, usted que tiene en venta un terreno, le voy a preparar este elemental. También preparo estos elementales para que sean enterrados dentro de un terreno, para que también proteja esa energía y aleje todo lo negativo. Por eso son muchos secretos que tengo y que voy a compartir con cada uno de ustedes. 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

0: algo muy importante y el cual usted debe prestarle atención de por qué no se ha podido vender ese terreno es lo siguiente. Yo quiero que usted se pregunte si sabe por qué su terreno tiene hoyos inexplicables, por qué los perros aúllan en ciertas noches, por qué las plantas crecen de forma anormal en un solo rincón. Pues esto no es casualidad. Hay algo bajo sus pies que reclama ser reconocido. Por eso yo quiero que ustedes hoy no pierdan la oportunidad de despertar la fortuna dormida. Y les estoy hablando de las huacas y por qué impiden vender esos terrenos. Las huacas son depósitos ceremoniales de las culturas prehispánicas. No solo contienen oro, plata o cerámica, sino también ofrendas espirituales, restos humanos, textiles sagrados, conchas marinas y semillas de mucho poder. Estos objetos fueron enterrados con rituales de anclaje para conectar la tierra con el cosmos. Pero hay un problema. Cuando un terreno tiene una huaca, la tierra misma se protege, crea un campo energético de rechazo hacia quienes no respetan su naturaleza sagrada. Por eso los compradores huyen sin explicación, a veces los títulos de propiedad se pierden y las familias se desgarran en disputas legales. Esto no es que sea mala suerte, es la madre tierra pidiendo justicia. Quiero que ustedes tengan en cuenta, les voy a dar 5 señales para que ustedes detecten si hay una huaca en su terreno. La primera es vegetación anormal, segunda un comportamiento animal extraño, tercero fenómenos climáticos, cuarto sueños repetitivos y quinto problemas legales inexplicables. Cuando hablamos de la vegetación anormal, es cuando existe un círculo de hierba más verde o flores que solo crecen ahí. La huaca irradia energía nutritiva. Cuando hablamos de un comportamiento animal extraño, son perros que cavan obsesivamente, aves que rodean un punto fijo o insectos que evitan un área delimitada. Cuando hablamos de fenómenos climáticos, es cuando hay neblinas que solo aparecen al amanecer en un sector o rayos que caen siempre en el mismo lugar. Sueños repetitivos, cuando usted o su familia sueñan con ancianos, con antepasados, y esto es que los ancestros están llamando. Y cuando hay problemas legales inexplicables, cuando el notario se enferma, cuando los compradores de repente no aparecen, se echan para atrás, cuando se extravían los documentos sin razón alguna, todos son señas que pueda existir una huaca en ese terreno. Por eso la invitación para que usted visite a Salomón Vidente y usted sepa realmente la causa de por qué usted no puede vender ese terreno, de por qué usted no puede hacer ese negocio. Llámeme y le voy a decir todo lo que está pasando. Este tema es muy extenso y quizás mañana continuemos hablando de este tema de las huacas, porque hay muchas personas que quizás están en esa finca, en ese terreno, y no saben que están parados sobre una riqueza material, pero que también hay que tener cuidado, hay que saber sacar, hay que saber extraer sin irrespetar las creencias, sin irrespetar los rituales, las ceremonias que nuestros antepasados realizaron para enterrar estos tesoros. Soy Salomón Vidente, la voz que revela tu destino. Comuníquese conmigo, le voy a sacar de esa duda. Usted que tiene problemas, que tiene dificultades con esa venta de ese terreno, le voy a preparar el talismán para alejar las envidias, para atraer los compradores, pero es importante que usted se comunique. Estamos llegando al final del programa, los dejo con toda la energía del cosmos y los espero en una próxima emisión. Salomón Vidente, la voz que revela tu destino.
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3: Tenga esto muy presente: si yo quiero, yo puedo. Usted grábeselo en su cabecita como si fuera algo para todos los días, como cuando usted desayuna, almuerza, como cuando usted lleva su documento, su cédula en mano. Así mismo usted va a hacer con lo que quiere lograr en la vida. Saludo cordial a todos y cada uno de ustedes.
4: Que la gracia de nuestro Padre Celestial nos bendiga, nos ilumine en cada momento, en cada instante de nuestras vidas, y que al despertar podamos dar gracias, sentirnos bendecidos y entender que cada día es una oportunidad, una posibilidad para cambiar y para ser felices. ¿Qué tal, amables oyentes? Saludo cordial a esta hora, Mariana Aragón, David Monterrey, recargados y con buena energía, recordándoles la importancia de la fe, del creer en nosotros, de cambiar, de limpiar la energía y, por supuesto, de renovarnos frente a las situaciones. Hoy, recordándoles que sin importar cuán tan grande o difícil sea el problema que estén viviendo, la situación donde esté, hay una salida, hay una solución, pero depende de nosotros, de actuar, de buscarla. Y es que esto lo digo porque sé que hay personas que llevan bastante tiempo, inclusive años, escuchando nuestro programa, y ya lo vemos en las consultas, ¿no? Lo escucho hace 2, hace 3, hace 5 años. He visto cómo mis vecinos, familiares, amigos, conocidos cambiaron su vida, pero yo no me atreví a hacerlo. Pues bien, hoy es el día que hago ese llamado de atención para todos aquellos que nos escuchan, que realmente se han dado cuenta que están pasando los días, los meses, los años y que no han hecho nada en sus vidas. Despertar, abrir las puertas a un mañana, a un mejor vivir, esa es la solución y usted lo puede hacer. No tiene por qué seguir en ese camino de tristeza, de amargura, de ruina económica, de miseria espiritual. Hoy es el día que a través de este programa le digo, haga una evaluación pequeña, mínima de su vida. ¿Cómo está? ¿Cómo se siente? ¿Ha valido la pena tantos años de esfuerzo, de sacrificio? ¿Es feliz en esa relación donde está? ¿Tiene sentido que siga luchando en ese trabajo donde lamentablemente no valoran, donde no hay ese respeto, donde no hay ese amor por el empleado o donde usted se ha dado cuenta que los caminos se han cerrado, que todo se ha estancado? ¿Vale la pena seguir luchando por aquella persona que ni siquiera valora el hecho de que usted esté en esa relación? ¿Vale la pena seguir con esos dolores, con ese sufrimiento, con esa amargura con que usted vive? Yo sé que la respuesta para muchos es no, no vale la pena. Entonces allí es donde le digo, haga un alto, pare, no siga permitiendo que se pierda tiempo, no siga permitiendo que pasen los meses, los años y usted cada día peor. Hoy saque el tiempo, pregunte, ¿cómo está su energía? ¿Qué debe hacer con su vida? Y yo sé que hay personas que han buscado ayuda, que han tocado puertas y lamentablemente no la han encontrado. Pues justamente a esas personas les digo, hay que actuar. Dese una última oportunidad. Mire la fecha en que estamos. Ahorita, ya cuando menos piensa, termina septiembre, se acaba este 2026. No permita que el tiempo lo siga absorbiendo, consumiendo y que su vida de felicidad, de tranquilidad, se quede atrás. 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Entonces, ahí vuelvo y le reitero, no hay una excusa para que usted diga, es que no puedo, es que me queda muy lejos, me queda muy difícil. No, querer es poder. La fe mueve montañas. Y siempre escuché a mis padres decir, el que tiene sed, busca el agua. 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Ya tenemos oyentes en línea, señor David. ¿Con quién hablo?
5: Con Dionisio Jiménez.
3: Dionisio, cuénteme usted de dónde se comunica.
5: Yo estoy llamando de David Chiriquí. He podido ganar con la lotería, me he sentido tranquilo, feliz.
3: Dionisio, qué pena que lo interrumpa. Sí. No me vaya a decir el

0: ayudado a dormir tranquilo, o sea, a ver más distinto a mi familia, a ver mi condición de vida.
1: Esta experiencia que usted nos cuenta le sirve a muchas personas que piensan que sus problemas no tienen solución. Ahí está más que claro el poder tan maravilloso de la fe y cuando se utiliza el secreto, como lo administramos, los grandes beneficios. ¿Qué le puede decir usted a los oyentes respecto al secreto de la fe y a los cambios que ha tenido? ¿Qué le recomienda?
0: Bueno, que llamen a su programa para que busquen una ayuda, porque legalmente ustedes dan una buena ayuda y que es una ayuda muy grande.
1: Usted, aparte de ganar, de tener el cambio, de vivir tranquilo, de dormir mejor, ¿cómo se siente en la salud? ¿Ha visto algún cambio?
0: Sí, yo me siento sano, pues tenía un medio resfriadito ahí que no se me quitaba. Yo, gracias a Dios, me siento limpio, mejor dicho, de eso.
1: ¿De qué parte de Chiriquí nos está llamando?
0: Yo vivo en un lugar que le dicen Baitún Abajo.
2: Dionisio, muchas gracias por ese testimonio, por sus palabras. Quiero que siga adelante con más fuerza, con más energía, y que todos los que nos están escuchando en Chiriquí sepan que hay una salida, que hay una solución. Que el Señor me lo acompañe, Dionisio.
0: Gracias.
2: 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Muchas gracias a todos aquellos que nos llaman, nos cuentan su historia, su testimonio, porque esto es motivación para aquellos que escuchan nuestro programa, como se los decía al principio, para que hagan ese autoanálisis, esa evaluación de sus vidas y se den cuenta que sí se puede, por supuesto que se puede cambiar. 6565-3711. Vámonos, antes de ir con las llamadas, con unos audios que tengo del WhatsApp, préstenle mucha atención a este mensaje.
3: Tomás Alibe Quijas Saldaña, el 28 de febrero de 1998. Vivo en Arreiján.
2: Tomasa, muchas gracias por su mensaje. Con su fecha de nacimiento claramente se ve una mujer que viene de una familia humilde, trabajadora, una mujer que tiene ese espíritu de lucha, esas ganas de surgir, de salir adelante, pero ojo con las amistades, Tomasa, a veces cuando somos tan confiados, con esto pecamos y no poquito, bastante, porque mientras que uno está creyendo que le cuenta a la amiga sus problemas para desahogarse, que ella lo apoya, que lo está aconsejando, la amiga lo que está haciendo es generando esa fuerza, esa envidia, esos pensamientos negativos que terminan atascando, dañando la energía y bloqueándola. Usted puede recibir el secreto de la fe, debe sacar el tiempo, llegar a la consulta, pero primero llamar y confirmar su asistencia. Como usted vive en Arraiján, puede llegar a Betania. Que Dios la bendiga, Tomasa. Vamos a ver a quién más le corresponde el turno de un audio antes de irnos con la otra llamada.
4: Sí, buenos días. Mira, yo nací el 10 de octubre de 1985 y el problema que me surge, la edad, tengo 41 y el problema que me surge es que yo quiero ver que la cosa funcione y yo veo todo se estanca, no consigo trabajo, los negocios se me estancan, no salen a flote. Y bueno, son una de las cosas que me pone un poco triste porque ya veo que no es la cosa buena, sino es algo que está pasando algo malo ahí.
2: Aquí nos damos cuenta que a esta persona se le pasó por alto darnos el nombre, no hay problema, igual le voy a responder, 10 de octubre del 85. Yo le confirmo sus sospechas, no es normal que todas las cosas anden mal, se le siente en la energía, el timbre de su voz, se ve en la fecha de nacimiento que todas las cosas andan saliendo mal y sí, efectivamente hay maldad, pero es que aquí es donde yo hago el llamado de atención a la gente, que se están dando cuenta que las cosas no están bien, que todo anda para atrás, que se están cerrando los caminos, sienten esa fuerza negativa, ese peso constante de mala energía y es como que a ver si de pronto está pasando, hay que buscar la ayuda, hay que actuar y en su caso, mi hijo, 10 de octubre del 85, efectivamente hay algo malo, yo lo voy a invitar a que llame, dé sus datos completos, nombre, apellido, fecha de nacimiento, de dónde se comunica y con todo gusto les vamos a estar colaborando. La línea sigue disponible. Si a esta hora no se puede comunicar, recuerde que en el transcurso del día usted va a insistir, puede enviar sus audios, pero también debe hacerse consciente que como consejeros y guías espirituales atendemos consultas en todo el país prácticamente. Que

0: 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Ahora sí me voy con otra llamada. ¿Con quién hablo?
1: Con Daneli Benítez.
0: Daneli, ¿cómo le ha parecido el programa de estos consejeros y guías espirituales?
1: Muy bien, excelente, excelente, excelente. Me gusta, me encanta todo.
0: Daneli, ¿usted de dónde es que le escucho un acento diferente?
1: Yo soy colombiana.
0: ¿Y cuánto lleva aquí en Panamá?
1: 14 años ya.
0: Y cuénteme, ¿qué fecha nació?
1: Yo nací el 6 de diciembre de 1959. Yo llevo ya 5 meses visitándolo.
0: Y cuénteme, ¿qué problemas tenía cuando usted decidió llamar o llegar a la consulta?
1: Ay, pues tenía de todo. Tenía de todo un poquito. Me dolían las rodillas, estaba mala, no, mejor dicho, mal. Mala, mala, mal. Lo que se dice mal, mal, mal.
0: ¿Y qué pasó después de que llegó a la consulta?
1: Un trabajo sucio.
0: Un daño.
1: Un daño, exactamente, sí.
0: ¿Y qué pasó después de que llegó a la consulta, Darnelis?
1: Pues muy bien, yo salí muy bien de allá y ahora últimamente me va muy bien. Ya conseguí un trabajito por 3 meses porque estaba sin trabajo y de la salud me siento muy bien, muy bien, muy bien. Y pues he ganado ahí, porque no he ganado mucho, pero sí ya por lo menos estoy despegando ya. Me ha ido muy bien con el chancecito y ya estoy despegando. Gracias a ustedes estoy muy bien.
0: Pero, a ver, Darnelis, yo quiero aclarar algo para usted y para todos los oyentes. Resulta que escucho muy comúnmente decir, no, es que yo los visité y ya comencé a ganar, he ganado poquito, ya comencé a despegar. Y es que de lo poco se hace lo grande. Cuando uno comienza a despegar la suerte, comienza de a poco, después va más y más y más. Y cuando menos piensa, usted no se da cuenta qué horas. Y usted sale de deudas, usted se estabiliza, pone su negocio, paga su casa y llega el momento donde dice, estoy ahorrando para mi vejez.
1: Sí señora, yo hago todo lo de las oraciones, lo que ustedes me dijeron, y pues la verdad que yo de salud me siento muy bien, mi vida espiritual ha cambiado mucho, mi forma de ser ha cambiado mucho, mi genio, todo.
0: Su genio. Vale la pena resaltar eso. El genio nos lleva a fracasar. El genio, el mal genio, es la llave, el enemigo del progreso, es el enemigo de todo aquello que queremos hacer. Entonces, ¿usted qué es lo que necesita? Tener paz, tener tranquilidad, tener progreso, tener sanación. Y cuando usted la recibe, dígame, Darnelis, ¿qué se siente después de que se tiene esa riqueza espiritual?
1: No, pues uno se siente como, no sé, como diferente, nuevo, ya uno, por ejemplo, ya no soy la misma, yo he cambiado mucho mi temperamento, mi forma de ser, gracias a Dios y gracias a ustedes. Que
0: gracias a Dios.
1: Escuché casualmente, yo me puse por la noche, cuando me acuesto me pongo a escuchar música y resulta que ese día me puse a buscar una emisora y resulta que da la casualidad que...
0: Escuchó el programa.
1: Estaba hablando usted y me gustó el programa y lo escuché y me encantó y me gustó. Y llamé y me dijeron fuera y fui, tengo el libro y todo, especialmente mi salud me siento muy bien, muy bien. Le aconsejo a todos los oyentes que vayan, que escuchen el programa y que vayan porque ellos son muy buenos. Ellos lo ayudan a uno, ellos lo ayudan a solucionar el problema a uno, que vayan, yo aconsejo mucho a la gente que vayan, que eso, ustedes son muy buenos.
0: Muchas gracias. Dios la bendiga.
1: Bueno, muchas gracias.
0: Aquí hay algo que quiero resaltar después de la llamada de Darnelli. No importa de dónde sea usted, su país, raza, color, condición social, ¿saben qué importa? Que ustedes crean en ustedes, que crean en Dios, en ese ser supremo, que crean que se puede cambiar, que se puede vivir diferente, porque es que usted se lo merece. No debe existir ese pensamiento egoísta con el que mucho se formó, se crió pensando, ah, es que eso no es para mí, ah, es que como a mí me criaron así, es que yo no me lo merezco porque es que yo, no. Esto lo he escuchado en las consultas, es triste y lamentable, y hoy quiero hacer un llamado de atención. Si usted es esa persona que ha pasado por momentos difíciles, que ha tenido esos pensamientos negativos, o que lo criaron con culpa, siempre pensando, ay, yo tengo comida y otros no, ay, hoy me estoy riendo, será porque viene algo malo, ay, pero mire, es que si me lo compro y mi familia está mal, no, usted tiene derecho a ser feliz, a cambiar, a tener una vida diferente, a tener esa riqueza espiritual, esa tranquilidad. Y si usted en algún momento siente esa pesadez, esa fuerza negativa, siente que no puede seguir adelante, para eso nos está escuchando. Hoy es el día, tenga presente esta fecha, hoy es el día en que usted puede cambiar. Haga estos prácticamente 15 días que quedan de septiembre, que sean diferentes, que de aquí a octubre, este 2026, y cierre, que usted pueda decir, es un año donde sacudí mis pensamientos, cambié esa mentalidad negativa, me sané y tengo paz, porque es que esa es la riqueza más grande, la paz, la tranquilidad, que usted se siente a comer un plato de comida y usted diga, lo disfruto porque tengo calma, tengo paz. Y otra cosa, hay personas que en estos momentos tienen una estabilidad económica, un buen trabajo, tienen una hermosa familia, y es muy curioso, porque no tienen esa paz de las que le estoy hablando, no tienen esa calma, esa tranquilidad. ¿Y saben cómo viven? En un mundo de apariencia, donde son de dientes para afuera, una sonrisa, la mejor cara, pero por dentro se están derrumbando. Hay tristeza, ira, desasosiego, la energía negativa los consume constantemente. Y se preguntan por qué. ¿Qué me pasa? Tengo todo para ser feliz. Muchos sienten más frustración al sentirse desagradecidos frente a la vida, malagradecidos es la palabra. ¿Y saben por qué se sienten así? Porque no se explican el por qué no pueden disfrutar de esa hermosa familia, de esos hijos, de ese buen trabajo, de esa estabilidad económica o inclusive de esa salud. Y es que a estas personas los acecha la mala energía, la envidia. Muchos inclusive sin saberlo están cargando con un linaje de maldición que viene de la familia, esas fuerzas negativas, porque aclaro esto antes de pasar con más oyentes, así como se puede heredar de nuestros padres que la nariz, que los ojos azules, que el rostro, que el cabello o los bienes materiales, también heredamos la maldad. También heredamos ese linaje negativo, esa carga, ese karma que constantemente está destruyendo a muchas personas. 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Más oyente, señor David. ¿Con quién hablo?
2: Gloria Moreno.
3: Gloria. Del Valle de Ato. Muchas gracias por comunicarse desde el Valle. ¿Cómo le ha parecido el programa?
2: Muy bien, me parece muy bien, porque la verdad ustedes dan buenos consejos y de verdad lo ayudan a uno. Le digo a la gente que los llame a ustedes, porque la verdad sí lo ayudan a uno.
3: ¿Usted ya nos visitó en el Valle, señora Gloria?
2: Ajá, sí.
3: Cuénteme qué problemas estaba viviendo.
2: Tenía problemas. Me sentía muy mal porque la verdad tenía problemas con mi pareja, mi pareja me había golpeado y la verdad no tenía el apoyo de nadie. Me sentía sola, muy mal. La verdad es que cuando los visité yo estaba demasiado mal.
3: Y cuénteme cómo están las cosas hoy en su vida, qué ha pasado con todos esos problemas, Gloria.
2: Bueno, ya poco a poco lo estoy solucionando, me siento mejor porque con la ayuda de ustedes, gracias a Dios, me siento mucho mejor de lo que estaba.
0: Gloria, yo quiero que me saque de una duda. ¿Usted ha trabajado, le ha pedido al secreto de la fe, le ha ayudado? ¿Qué le ha concedido?
2: Bueno, le he pedido la sanación, la necesitaba bastante, me estaba muy mal.
3: ¿Cómo vivía usted? ¿Cómo era Gloria antes de llegar a nuestra casa espiritual?
2: Mal, la verdad muy mal. Estaba en una situación muy mal.
3: Cuénteme, Gloria, usted, ¿con quién se atendió?
2: Con usted, señor David.
3: Dígame la fecha en que nació.
2: 29 de marzo de 1975.
3: Por su fecha de nacimiento me doy cuenta los cambios que usted ha tenido. Hablemos nada mal del desespero, del mal genio que la acompañaba, de esa ansiedad que usted vivía totalmente atormentada. Es más, esa ansiedad la llevaba a subir de peso porque usted comía constantemente lo que se le atravesara. Y hoy en día, ¿cómo está de eso, de esa ansiedad, de ese mal genio, de esa intranquilidad, Gloria, que vivía?
2: Bueno, mucho mejor, la verdad sí, comía demasiado por la misma desesperación que cargaba en el cuerpo, me tenía mal, la tristeza, era una tristeza muy grande que tenía, que llevaba por dentro en el alma, que solo era Dios me hablaba y yo quedaba llorando, por
3: sí,
2: lo
3: señor.
2: Mínimo yo lloraba, no podía controlar eso, ya estoy mucho mejor.
0: Yo tengo otra pregunta y perdón que lo interrumpa, señor David. Gloria, ¿nosotros le enseñamos qué era lo que tenía que hacer? ¿Qué le dijimos o le hicimos un tratamiento? Yo quiero que le aclare esto a los oyentes porque constantemente decimos, somos guías, consejeros que enseñamos. ¿Usted qué me responde frente a esto?
2: Yo solita, solo me dijeron lo que tenía que hacer y con eso, gracias a Dios, he mejorado bastante.
3: Sí, porque usted venía viviendo una situación también de salud muy difícil. Estoy hablando de esos dolores en las piernas, el cansancio en el cuerpo, el agotamiento físico y la cantidad de cosas que le venían saliendo mal. ¿Qué le recomienda, señora Gloria, a todos los oyentes?
2: Que los visiten, que los llamen, que se comunique con ustedes, que los visiten, porque la verdad sí, nos dan un buen apoyo. Yo los recomiendo, se los recomiendo.
3: Muchas gracias. Muchas gracias, señora Gloria, por comunicarse con nosotros a esta hora. El Señor me la bendiga.
2: Gracias, igual.
3: Y así como Gloria, muchas personas en estos momentos están escuchando el programa y no saben cómo bajar de peso, cómo vivir en paz, cómo tener tranquilidad, cómo ganar esa armonía que tanto se necesita. Hoy los quiero invitar a limpiar, a descargar todo lo malo. Usted lo puede hacer como le enseña Gloria. Sí, usted puede quitar de su vida ese dolor, esa amargura, ese mal genio, esa tristeza, esa mala suerte que está viviendo. ¿Sospecha que algo malo le están haciendo? Pues nosotros en la consulta se lo vamos a decir y usted solito se puede limpiar. Usted se puede curar. Cuando usted se propone algo, lo puede lograr porque somos hijos de Dios, dotados de una inteligencia suprema. Esto significa que lo que queremos lograr en la vida, si nos lo proponemos con fe, se puede lograr.
0: Y es que justamente lo hemos dicho siempre a través del programa. Querer es poder. La fe mueve montañas. Y muchos dirán, ay, es que yo no tengo suerte, es que a mí las cosas no se me dan, o yo ya busqué ayuda y no la encontré. Sí, posiblemente. Pero para eso nos está escuchando. Yo quiero recordarles que muchas personas que han escuchado el programa, han sacado el tiempo, han llegado a la consulta. Usted también lo puede hacer. Se trata de tener fe, confianza, seguridad. Y no importa cuán tan grande, cuán difícil sea el problema que estén viviendo, hay una salida, hay una solución. Pero ¿sabe de quién depende? De usted. De que actúe, de que se mueva. Y así como esta persona hizo ese cambio, así como Gloria con el secreto sanó, liberó, tiene estabilidad, riqueza espiritual, usted también lo puede hacer. 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
3: Vámonos con esta llamada. ¿Con quién tengo el gusto?
5: Con Víctor Santa María.
3: Dígame la fecha en que nació Víctor.
5: 13 de marzo 63.
3: Apague el radio, por favor, y escúcheme por el celular. Anote este numerito: 51 34 51 34. Miércoles. Ya sabía que había nacido un miércoles, inclusive el día que juega la lotería, por cierto.
5: No.
3: Bueno, ¿cuánto hace que se le están muriendo los animales, hombre Víctor?
5: Ya sea de buen rato. Ya grandes, quedan ahí, se mueren, no sé, les pegan una enfermedad ahí rara.
3: ¿Hay un día específico que se le mueren o es cualquier día?
5: No, ellos se van enfermando y demoran ahí enfermos, se caen, quedan como arrastrando, yo los inyecto y nada.
3: Bueno, Víctor, le voy a explicar. A usted hace años atrás le hicieron un mal para acabarle con su hogar, le hicieron un mal para acabarle con su suerte, y ese mal le está afectando a los animales porque ellos reciben, en el momento que usted los toca, el daño. Entonces usted acabó con su hogar, no tiene suerte, inclusive hasta los animales están recibiendo ese mal porque se mueren misteriosamente y usted no tiene una respuesta del por qué pasa eso. La pregunta mía, Víctor, es ahora, ¿usted sospechaba que le habían hecho un daño porque su hogar se acabó, porque su suerte no anda bien? Por todo lado, Víctor, usted anda mal. ¿Qué piensa de lo que le digo? Y la pregunta, respóndamela.
5: Ah, sí, yo no pago eso, porque no hay suficiente plata para... La plata no alcanza, se va como nada.
3: ¿Y usted sospechaba de esta maldad?
5: Bueno, sí, yo venía sospechando eso.
3: Bueno, entonces se la confirmo. ¿Ha sentido pesadez, cansancio en el cuerpo?
5: Sí, algo así.
3: Entonces, el mal está tomando fuerza. ¿Cuánto hace que se separó usted de su familia?
5: Como 4 años.
3: Bueno, entonces, ¿y sabe quién está sufriendo allí, no? Sus hijos. ¿Está sufriendo usted también en el fondo por todas estas situaciones malucas que le han venido pasando? ¿Quién cura el mal? Nadie lo puede curar porque usted ha buscado ayuda. El mal únicamente lo puede curar usted, Víctor. Entonces se necesita fe. Si usted tiene fe, si tiene voluntad, que es creer en Dios, para que en 9 días usted limpie lo malo. Pero la pregunta mía, ¿usted cómo se siente de fe, Víctor?
5: Yo tengo mucha fe en Dios, creo mucho. Yo todos los días me oro a levantarme, a acostarme. Yo confío mucho en Dios, por eso que en lo que pienso de las cosas malas, Dios, hay un Dios más poderoso que otras cosas.
3: Eso le va a ayudar muchísimo. Entonces, ¿de dónde se está comunicando?
5: De aquí, de Boca del Toro.
3: Bueno, entonces va a ser lo siguiente. La próxima vez que vayamos a estar en Chiriquí, usted nos va a visitar para enseñarle cómo limpia lo malo. ¿Qué tiene que llevar? Llévese una botella de agua pura, miel de abejas y una vela blanca. Esas 3 cosas para que usted trabaje a través de un ritual para limpiar lo malo, atraer lo positivo y comenzar a que le vaya bien en su energía, a proteger sus animales y a trabajar con las oraciones para que usted se sienta más tranquilo, la suerte fluya, le rinda el dinero y usted prospere.
6: Tenga presente estas 2 cosas. La primera, deje de ser tan negativo. Y la segunda, esté pendiente que ya muy pronto vamos a mencionar la gira. La señora Mariana las va a mencionar para que usted asista a David Chiriquí a recibir el secreto de la fe junto con el manual. ¿Estamos de acuerdo?
5: Ok.
3: Dios lo bendiga.
0: De una vez para Víctor le confirmo que vamos a estar en David Chiriquí el 24 de septiembre, jueves 24 de septiembre. Ahorita vuelvo a mencionar las giras, señor David. Y nos vamos con otra llamada. Recuerden que si a esta hora no se pueden comunicar en el transcurso del día, se insiste, hay que insistir constantemente, igual pueden enviar sus audios. 6565-3711. ¿Con quién hablo?
7: Señor Rogelio.
0: Cuénteme de dónde me está llamando, Rogelio.
7: De Tocumen, mi reina.
0: ¿Qué fecha nació?
7: 3 de junio del 53.
0: 3 de junio del año 53. Rogelio, ¿cuánto hace que usted está escuchando nuestro programa?
7: Yo tengo casi 6 meses escuchándolo, María.
0: ¿Y por qué no nos ha visitado?
7: Porque sinceramente, Mariana, le voy a decir sinceramente, como tú repetiste, se merece. Me he quedado sin trabajo, me he quedado sin nada. Quisiera ir, pero no se me da la oportunidad.
0: Rogelio, lo que pasa es que usted tiene que entender que cuando uno tiene un bloqueo, todo se le cierra. Usted está bloqueado en la suerte, en el amor, en la salud, la estabilidad, pero principalmente usted tiene un bloqueo mental. ¿A qué me refiero con esto, Rogelio? Todo lo que usted trata de construir se desbarata, se va al piso, ya sea con los hijos, en el hogar, con la pareja, todo es un desastre, Rogelio.
7: Señora,
0: ¿y sabe por qué le hablo de un bloqueo mental, Rogelio? Porque resulta que usted no tiene brujería, usted no tiene daño, usted no tiene maldad. Yo me imagino que usted estaba pensando, eso fue que me trabajaron, me hechizaron, me dañaron y por eso yo estaba mal.
7: Faltamente, Mariano.
0: Pues, mijo, tengo para aclararle, no hay daño. ¿Usted había buscado ayuda en otro lugar?
7: En ningún lugar, Mariano.
0: Rogelio, usted lo que tiene que hacer es soltar ese pensamiento de que lo embrujaron, lo trabajaron. Para que usted tenga una idea, un pensamiento negativo puede convertirse en algo tan nefasto que puede tener la misma fuerza de un daño, de una maldad, de una brujería. Y esto es lo que está pasando con usted, que esos pensamientos negativos lo han llevado a cambiar. Con todo respeto se lo voy a decir, Rogelio, usted no es un mal hombre, pero usted es una persona que cuando se enoja usted dice cosas muy feas, hirientes, y por eso inclusive los hijos se han alejado. Yo creo que usted es consciente de esta situación.
7: Sí, señora, estoy consciente.
0: Y hay que corregirlo, como también debe corregir su actitud. Si yo le pregunto en estos momentos por qué se fue su esposa, por qué lo abandonó, ¿usted qué me diría? Pero dígame la verdad.
7: Bueno, sinceramente, ella mi cumpleaños en junio no vino. Ella solamente me llamó y me dice, nos vemos después de amarse.
0: Pero, Rogelio, ¿por qué está así? ¿Por qué no quiere llegar con usted? Según su forma de ver la vida, la situación, ¿por qué? ¿Cuál es la explicación que usted le da?
7: No, de verdad, Mariana, que me porto mal con ella.
0: Ah,
7: de
0: ok.
7: Ella me quiere decir algo, que no le escucho, que no.
0: Nos estamos entendiendo, Rogelio. Yo pensé que usted iba a hacer lo que hacen muchos. No, yo no sé. Yo no sé porque soy muy bueno. Rogelio, no podemos culpar a la envidia, a la energía o en este caso asumir o creer que hay un trabajo de magia negra cuando se sabe, y perdóneme y se lo voy a decir con muchísimo respeto, usted ha sido un patán en muchos aspectos. Le voy a hablar de la intimidad en la parte sexual. Usted no tiene esa cordura, ese tacto para llegar a ella. Usted cuando ella le habla, no solamente es que no la escucha, usted le responde con 10 piedras en la mano. Usted es una persona que se olvidó de los detalles, de una caricia, de un beso. Perdóneme que le diga, Rogelio, pero cualquier persona se cansa. O si usted ve que le estoy diciendo algo que no es, dígame mentirosa si estoy equivocada, Rogelio.
7: No, María, usted me está diciendo la razón, porque sinceramente era mi niña y realmente tengo un gesto de amabilidad. Yo siempre digo, pero ¿por qué tú vienes ahora cuando yo no te espero? Era una cosa, cuando tú quieres y no así. Usted me está diciendo la verdad, María.
0: Bueno, Rogelio, no quiero ahora que se quede con el sentimiento de culpa. Ahora vamos a buscar soluciones. Si usted realmente quiere progresar, salir adelante, va a hacer lo siguiente. Me va a conseguir, que es muy importante, hierbabuena. La va a poner a hervir. ¿Cuándo lo va a hacer? El día martes. Y la va a dejar toda la noche que se enfríe. El miércoles, que fue el día que usted nació, se va a echar esa agüita de los hombros para abajo. Pero en el momento en que usted se eche esa agua, usted va a repetir 3 veces. Suelto mi pasado, suelto mi tormento. Soltando su pasado y soltando su tormento, usted va a ver cómo se le comienza a descargar su cuerpo, cómo comienza a abrir las puertas a la tranquilidad, cómo comienza a liberar su mente. Después de que usted se haga este baño por 3 semanas, van a ser 3 miércoles. para que termine de sanar sus pensamientos. Segundo, para que usted logre una estabilidad sentimental. Y tercero, fundamental, para que se le comiencen a abrir las puertas a la suerte. No solamente ganando la lotería, Rogelio, necesito que tenga estabilidad con un trabajo, con un negocio, y que usted no tenga que depender de nadie, porque me imagino que eso es lo que usted ha soñado siempre.
7: Mariana, yo siempre he estado dependiente, y hay veces que me da como rabia, rencor, no sé.
0: Y eso es lo que va a soltar. Es que cuando le hablo de su pasado y su tormento, eso es lo que usted va a alejar de su mente. Quítese esa idea de la cabeza, todas esas cucarachas que usted alimentó pensando de que lo habían trabajado, de que era una brujería, porque no hay nada de eso. La brujería está en su mente, usted la va a eliminar. Usted se va a mentalizar todos los días de su vida: voy a cambiar, voy a salir adelante, voy a progresar. Ya usted se va a dar cuenta de los cambios que va a tener. Allí yo lo voy a invitar a que me regale su testimonio, ¿ok?
7: Gracias, Mariana.
0: Gracias a usted por habernos llamado, y espero que estas palabras no se queden solamente en su oído, sino que lleguen a su corazón y lo ayuden a cambiar. Rogelio, mensaje para los oyentes a esta hora, después de lo que hemos hablado.
7: Bueno, pero que tengan problemas, que se sienta decaído, que se sienta fracasado, que lo llamen, porque son verdaderos buenos consejos, y le dicen uno cuáles son los problemas que uno tiene y cómo tiene que cambiar, Mariana.
0: Ok, Rogelio, gracias por participar. Dios lo bendiga. Recuerde comunicarse después de las 9 para que usted separe su cita después de las 3 semanas que se haga este baño. El Señor lo acompañe.
6: Ahí hago un llamado. Dios me lo bendiga. Ahí hago un llamado de atención a todos los oyentes en general. ¿Cuál es ese llamado de atención? La energía. La energía se la da a usted mismo. Pero resulta que a veces no se da cuenta y se comienza a contaminar. ¿De dónde se contamina? De los chismes del vecino, de una pelea en la casa, de un mal rato que usted pasó, y cuando menos piensa, en menos de lo que usted se imagina, se volvió una persona negativa, y su energía es negativa para todo. Entonces usted con eso se encarga de atraer cosas negativas, nefastas y malas para su vida. Entonces ahí es donde yo entro a decir: todos tenemos mala energía. Con sabiduría, lo que tenemos que hacer todos, sin excepción alguna, hasta nosotros como consejeros de vida, limpiar la mala energía con oraciones, con baños, con meditación, con ejercicio, con yoga. Hay muchos métodos, pero según su fecha de nacimiento y su energía, nosotros le decimos cómo descarga lo malo que está usted contaminado de estrés, de problemas, y llega un punto donde todo le comienza a salir mal. Al limpiar su energía, inmediatamente usted utiliza el secreto y su vida es totalmente diferente, obviamente positivamente, de que las puertas se le abren, la suerte es estable, usted se siente contento y mantiene esa energía con lo que le enseñamos, y su vida es un fluir de fe que las puertas se le abren, la suerte es estable, usted se siente contento y mantiene esa energía con lo que le enseñamos y su vida es un fluir de felicidad. 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
0: 6565-3711 es nuestra única línea telefónica. 6565-3711, y aprovecho para hacerles un llamado de atención a todos aquellos que escuchan nuestro programa, que tienen problemas con sus parejas. No esperar a que las cosas se dañen. Hay que ser conscientes que no siempre es la brujería la que daña un hogar, no siempre es la envidia, los chismes. Aquí en esta llamada nos podemos dar cuenta que muchas veces somos nosotros los culpables del fracaso, pero no lo sabemos. Por eso, cuando usted llegue a una consulta con estos consejeros y guías espirituales, llegue dispuesto a escuchar la verdad. Aquellos que están en el interior, que quieren recibir el secreto, que quieren tener ese cambio de vida, anoten, tengan presente, casi toda esta semana estamos atendiendo aquí en Panamá, pero ya este viernes 18 de septiembre, ya mañana vamos a estar atendiendo en Chepo, el sábado 19 vamos a estar en el Valle de Antón, 22 de septiembre en Penonomé, el 23 en Chitré, jueves 24 de septiembre en David Chiriquí, el viernes 25 de septiembre en Paso Canoas, el 26 de septiembre, que es un sábado, en Santiago de Veraguas, primero de octubre, es un jueves, vamos a estar en Tortí, el viernes 2 de octubre les vamos a estar atendiendo en Colón y regresamos el 3 de octubre a La Chorrera. Hasta ahora me percato que no había mencionado la gira de La Chorrera en todo el programa, ténganla presente, va a ser el 3 de octubre, sábado, que vamos a estar nuevamente atendiendo.

0: atendiendo en La Chorrera. Ustedes llaman, confirman su asistencia y les recuerdo que sin importar cuán tan grande, cuán difícil sea el problema que estén viviendo, hay una salida, hay una solución, se puede cambiar, pero ¿saben de quién depende esto? De ustedes, de actuar, de moverse, porque es que muchas veces las personas dicen, ay, yo escuchaba el programa, es maravilloso, hace 5 años que lo escucho y hay mucha gente que ha salido en el programa y yo la conozco, y cuando les pregunto, ¿y su vida? Ah, mi vida, ah, pues yo estaba esperando a ver a la voluntad de Dios. No, se trata de que debemos cambiar. Somos nosotros los que tenemos la decisión y depende de cómo se actúe. No puedo pretender seguir haciendo lo mismo, como dicen vulgarmente, y perdónenme la expresión, metiendo la pata y esperando que la vida me cambie. Esto no va a pasar. Por eso le invito a que llame, envíe su mensaje de audio y busque una solución. 6565-3711, única línea telefónica 6565-3711, y nos vamos con más oyentes, señor David. ¿Con quién hablo?
1: Con Noris Valdés.
2: Noris, ¿qué fecha nació?
1: 11 de noviembre de 1968.
2: Note este numerito de suerte. El 4693, 4693. ¿Qué le está pasando a ese muchacho? ¿Por qué cree que se ha vuelto tan rebelde? Yo sé que usted llama a preguntarme eso, y lo más irónico es que yo se lo estoy preguntando, porque usted en el fondo sabe la respuesta, Noris.
1: Bueno, ¿qué le digo yo? Que yo estoy preocupada.
2: ¿Por qué está ese muchacho tan rebelde, tan desordenado? Dígame la fecha en que nació, por favor.
1: 14 de agosto del 2001.
2: Bueno, le explico. Uno está en una etapa donde él quiere hacer lo que se le venga en gana y usted no lo sabe controlar. Usted tiene que escucharlo y hacerle ver con las propias palabras de él que está cometiendo un error, lo cual usted a veces es muy radical y se cierra, y esto tiene que ser así. Pues él va a ser más encerrado, él va a ser una persona más trancada y le va a poner problema, como lo ha venido haciendo con su rebeldía, con su desorden. Él nació un día martes. Y esto es lo que está pasando, que hay que saberlo escuchar y saberlo comprender y saberle llegar. Eso es lo que tiene que hacer usted, que es muy fácil. Si lo ve difícil, va a ser difícil. Y por otro lado, haga una limpieza a su casa, porque ¿qué está pasando en su casa? Lamentablemente no está viendo progreso, la energía está negativa, no rinde el dinero, usted mantiene con un aburrimiento, un desespero, a veces hasta peleas con su esposo, cosa que anteriormente no pasaba, Noris. ¿Ya notó toda esta energía negativa o no? Bueno, entonces, ¿qué tiene que hacer? Trabajar como lo está haciendo, y desde ya lo comenzó a hacer porque se ha comunicado con nosotros. Entonces esto es que usted quiere una solución. Lo primero, vuelvo y le repito, escuche a su muchacho y hágale entender con las mismas palabras y los mismos actos de él que él está fallando. Segundo, limpie la casa. ¿Con qué la va a limpiar? Ponga a hervir usted agua con una rama de ruda y 6 cucharadas de miel en 1 litro con agua. Y apenas hierva esto, riegue esto por toda la casa y le pasa una trapeadora. Lo tercero y último, deje los pensamientos negativos. Y esto va a ayudar muchísimo a que todo se solucione.
3: Y en cuanto pueda, usted va a ir por el secreto de la fe, porque lo necesita.
2: Tiene un problema de envidia a su alrededor, que esto le afecta también. Esta es la solución para sus problemas, Nori. ¿Qué mensaje tiene para los oyentes, después de lo que hemos hablado?
1: Bueno, yo lo único que le digo a los oyentes, pues, que los visite a ustedes. Yo sé que acá en Santiago de Veragua también están atendiendo, en Panamá también, no sé en qué parte, pero tienen mucho conocimiento y eso es lo importante, cuando hay respuesta de una vez.
2: ¿Y todo le salió correcto, Noris?
1: Exactamente.
2: Muchas gracias.
1: ¿Qué número fue que usted me dio?
2: Téngalo pendiente, 4693, ese es. Dios me la bendiga.
0: Me llama la atención lo que dice Noris, y es que no sabe dónde atendemos en Panamá, lo repetimos constantemente. Estamos en Betania, única sede, no tenemos representante para ella y para todos los oyentes. Igual, obviamente, llegamos a Santiago de Veraguas. De hecho, en Santiago vamos a estar el sábado 26 de septiembre. Es importante que si a usted se le olvida, anote las fechas, número telefónico 6565-3711 para que no se vaya a confundir. 6565-3711. Me voy con otra llamada. ¿Con quién hablo?
4: Evelia Toribio.
0: Evelia, regáleme tres sí. números del 1 al 100.
4: El 12, el 6 y el 30.
0: 12 y 6 serían 18 y el 30. Estamos hablando de 48, Evelia. Esto quiere decir que usted nació un día sábado y que es el sábado el día que se le recomienda para que usted comience a sacar el tiempo que necesita para prestarle atención a su salud y a su energía espiritual. Porque yo veo en la numerología, Evelia, que de un tiempo para acá usted se ha venido decayendo en todo. Después de ser una persona la cual mantenía aliviada, que no le dolía nada, usted iba, venía, hacía, de buenas a primeras se le han despertado todos los achaques en la salud.
4: Sí, así mismo es.
0: ¿Cuánto hace ya esta situación?
4: De eso hace como, de que me cayó eso para acá, como, no es, recuerdo bien, bien, pero como unos 5 años.
0: Evelia, usted tiene que tener en cuenta, y esto quiero ser muy clara, uno, que usted en su época de juventud, usted no se cuidó, usted fue una persona muy dedicada al trabajo, a la casa, a la familia, a una cosa, a la otra, pero usted no fue de esas personas que se hizo un chequeo, que estuvo pendiente por usted, no, su trabajo siempre era los demás, y en ese proceso usted descuidó mucho su salud.
4: Sí, así mismo.
0: Entonces, hoy en día, Evelia, una de las cosas que tiene que ver con el decaimiento es ese descuido. Yo no le puedo decir que no hay algo malo, porque sí lo hay. Sí hay algo que les está obstaculizando, tanto la salud, la suerte, el progreso. Pero una de las cosas que a usted más le afecta en estos momentos fue ese descuido de su juventud. Y que todavía estas son las alturas de la vida, que usted, para ir al médico, usted tiene que esperar ya que esté mal, que no aguante, porque si no, usted mira cómo se aguanta en su casa.
4: Sí, sí, así mismo es.
0: Entonces, mire, Evelia, es muy importante que usted comience a preocuparse por usted, por su energía, por su estabilidad, porque están pasando los días, los meses, los años, y usted cada día está más para atrás. Usted no es ni la sombra de esa mujer que le gustaba salir, hacer, que tenía tanta energía, tanta luz. Usted se ha vuelto una persona muy apagada, muy sombría, y lo más triste es que veo que siempre es pensando en ayudar a los demás.
4: Ajá. Sí, sí, así mismo es.
3: Señora Mariana, yo veo tres motivos claramente. El primero es que trabajando con el secreto de la fe, usted va a tener mucha fortaleza espiritual.
0: Al tener fortaleza espiritual, estoy hablando de dejar atrás el pasado, los rencores, ese sentimiento que usted mantenía como de tristeza, de ira, porque hay muchas cosas de su pasado que usted aún no logra superar.
4: Sí.
0: La idea es que usted comience a perdonar de corazón. Después de que usted comience a trabajar su energía espiritual, se tiene que estabilizar en todo el sentido de la palabra. Ahora, usted se va a ayudar mucho en las preocupaciones, porque usted mantiene muy pendiente que si el hijo, que si el hermano, el familiar, el sobrino, el tío, al haber oraciones y rituales, usted en vez de estarse preocupando, va a estar haciendo estas oraciones y estos rituales para ayudarle, lo cual esto le va a quitar a usted una carga, una preocupación. Y a todas estas, Evelia, ¿quién es esa persona que a usted le preocupa tanto que le sale aquí en la numerología?
4: Bueno, tengo dos ahora mismo, que es mi hija que no tiene trabajo, mi mamá que está por allá lejos, que no la puedo ayudar en nada. Ya, son tres en realidad, mi hijo también, pero ya gracias a Dios él está trabajando acá.
0: Usted va a trabajar con todo lo que son las oraciones para que los ayude y usted deje de mortificarse. El tercer punto es porque uno de los factores que a usted le preocupa bastante es la parte económica. La idea es que usted también saque el número fijo para jugar, pero teniendo en cuenta, Evelia, que apenas usted comience a ganar, usted debe comenzar a pensar en usted, en su salud, en su estabilidad, que usted quiere ayudar a un familiar, está muy bien, ayúdelo, pero pensando y teniendo en cuenta que usted va a sacar tiempo para sus citas médicas, sus chequeos y también para vivir, porque usted es de las que poco se preocupa por salir, por disfrutar y por conocer.
4: Exactamente, así es.
0: Bueno, Evelia, esto sería lo que yo le recomiendo. Ya en la consulta le vamos a indicar usted misma cómo se limpia lo malo que usted tiene, cómo usted solita va a trabajar y cómo recupera esa alegría, esa fortaleza espiritual. ¿Estamos de acuerdo?
4: Sí, estoy de acuerdo.
0: ¿De dónde nos llama?
4: De Veragua, de Santiago.
0: Para que comencemos a trabajar su energía, unas ramas de moringa. Con la moringa vamos a comenzar a trabajar y llévenos un poquito de tierra de la casa, ¿ok?
4: Está bien.
0: Bueno, Evelia, cuénteme, ¿salió de dudas?
4: Sí, bastante, sí, eso era lo que yo estaba pensando y usted me lo acaba de decir.
0: ¿Y qué le recomienda usted a los oyentes, Evelia? En especial a aquellas mujeres que al igual que usted se preocupan por el uno, por el otro y me descuidan la salud. ¿Qué les diría después de este mensaje?
4: Bueno, que primero uno y la salud y el bienestar de uno mismo personalmente y después entonces ayudar a los demás.
0: Tienes toda la razón, porque yo no puedo pretender estar mal y queriendo salvar al mundo. Ahí sí, como dice el dicho, yo salvo al mundo y ¿quién me salva a mí?
4: Nadie.
0: Es correcto, ajá, nadie. Bueno, Evelia, gracias. Dios te bendiga, el Señor te acompañe.
4: Gracias, amén.
3: Usted que se siente bloqueado, cansado, aburrido, que todo le sale mal, sospecha que hay maldad en su vida, que ha sido víctima de algún daño y por eso está bloqueado, enfermo, la familia se separó, los hijos se distanciaron, su esposa ya no quiere volver a saber de usted, le pasan cosas extrañas y raras, saque tiempo, llame y pregunte si usted es una persona que puede portar, si usted es apto para recibir el secreto de la fe. Si no se le puede entregar porque vemos una falla, pues sencillamente va a sacar tiempo para ir a una consulta, va a separar el turno. Y usted que está en el interior, ¿qué está esperando? ¿Allí sentado? ¿Que las cosas de buenas a primeras se solucionen? No, uno tiene que buscar una ayuda. ¿Por qué? Por ejemplo, usted se enferma, va a donde el médico, ¿verdad? Si usted en estos momentos tiene un problema judicial, ¿dónde quién acude? ¿Dónde el abogado? Y en estos momentos, la cantidad de problemas, ¿quién se lo soluciona? Usted necesita a alguien que le ayude a desenredar eso. Y para eso nos está escuchando. Somos consejeros de vida, Mariana Aragón y David Monterrey.
0: Pero el problema no se va a solucionar solamente escuchando el programa. Les resaltó esto a todos los oyentes. Hay que sacar el tiempo y hay que llegar a una consulta. 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Ya no tenemos más tiempo. Llegamos a la parte final de nuestro programa. Les recuerdo que este viernes, ya mañana 18 de septiembre, vamos a estar en Chepo. El 19, que es el sábado, en el Valle de Antón, 22 de septiembre en Penonomé, este miércoles 23, la próxima semana, 23 de septiembre en Chitré, el 24 en David, 25 de septiembre en Paso Canoas, el 26 en Santiago, primero de octubre les vamos a estar atendiendo en Tortí, el 2 en Colón, el 3 de octubre vamos a estar en La Chorrera. Ya saben que aquí en Panamá, de lunes a sábado en Betania. 6565-3711, no alcanza vamos a sacar más audios tampoco al aire. Ustedes los pueden seguir enviando que por interno les vamos a responder. 6565-3711. Que Dios Padre Misericordioso nos bendiga y nos proteja a todos. Hasta pronto.
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4: 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Y es que esta celebración no pertenece a un solo pueblo. Se vive en diferentes comunidades, escuelas y corregimientos de nuestro país, donde cada región le pone su propio sabor a la tradición. En la península de Azuero, las calles se llenan de carretas, cabalgatas, polleras, montunos, tamboritos y música típica. Allá en Coclé, las diferentes comunidades han celebrado esta semana rescatando faenas tradicionales como pilar arroz, preparar el guacho en totuma y realizar paseos de carreta. En el mes de septiembre, la Semana del Campesino es muy tradicional en todas las provincias de Panamá. Y eso también llega a las escuelas, donde estudiantes, maestros y padres de familia se unen para recordar nuestras raíces y representar las costumbres de las diferentes regiones del país. La Semana del Campesino es un recuerdo de nuestros abuelos y de aquellos campesinos que salían desde temprano al campo a sembrar, cosechar y alimentar a todo un país. Así que en septiembre, montado a la carreta, se va de pueblo en pueblo a disfrutar de la Semana del Campesino. 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
3: Gracias al locutor que nos hace esta bellísima presentación en este importante programa que ustedes van a escuchar. Hoy estaremos hablando de algo muy importante. ¿Cuándo fue la última vez que usted se detuvo a agradecer? No por lo que usted desea tener, sino por lo que ya tiene. Porque muchas veces pedimos más, buscamos más, esperamos más, mientras dejamos de valorar aquello que un día también pedimos con todas nuestras fuerzas. Hoy, en La Otra Cara de la Historia, queremos hablar de gratitud, pero no solamente de decir gracias, sino de aprender a reconocer esas personas, oportunidades y pequeñas bendiciones que pueden estar pasando frente a nuestros ojos sin que nosotros las veamos. La frase del día de hoy: a veces el verdadero milagro no es escribir algo nuevo, sino descubrir el verdadero valor que ya estaba con usted. Y hoy queremos escucharlo. ¿Por qué daría usted gracias en este momento? ¿Qué situación está viviendo? ¿Hay algo que usted necesita comprender, sanar o encaminar en su vida? Comuníquese con nosotros al 6740-1800 y participe de nuestro programa. Y si usted siente que necesita una orientación más personal, vaya a conversar con nosotros en una consulta. Hay situaciones que merecen ser escuchadas con tiempo, de cerca y con la atención que usted necesita. Quédese con La Otra Cara de la Historia, porque quizás hoy no llegue buscando una respuesta, pero encuentre una razón para volver a creer, agradecer y comenzar a mirar su vida de otra manera.
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3: Y hoy los astros nos deja una pregunta. ¿Qué tiene cada signo frente a sus ojos que quizás usted no está valorando lo suficiente? ¿Amor, salud, dinero, familia, oportunidades? A veces pedimos una señal mientras ignoramos aquello bueno que ya está sucediendo. escuche con atención, porque hoy su signo no viene solamente a hablarle del futuro, viene a recordarle algo de su presente. Este es el horóscopo de la otra cara de la historia. Aries, ha estado tan concentrado en alcanzar una meta que puede estar olvidando reconocer cuánto ha avanzado. En el amor, valore a quien demuestra con hechos. En el dinero, cuide lo conseguido y en su bienestar, respete sus momentos de descanso. El mensaje que tiene los astros para usted, también se agradece aquello que todavía está en construcción. Tauro, rayos, estrellas y constelaciones le indican a usted en este día que alguien cercano ha estado para usted más veces de lo que usted recuerda. Quizás sea momento de reconocerlo. En lo económico, no compare su proceso con el de otros. El mensaje de las estrellas, lo cotidiano, también puede ser extraordinario cuando imaginamos cómo sería vivir sin ello. Géminis, en este día debe de tener una conversación pendiente. Alguien del pasado le ha hecho tanto daño que usted no ha podido ni agradecer ni aclarar esa situación que está viviendo. Y esta es la razón por la cual no tiene oportunidades ni pequeñas ni grandes como las tenía antes. Se ha desempeñado profesionalmente en el trabajo, pero de nada le ha servido porque usted no ha avanzado en ningún aspecto, ni en la salud, ni en el dinero, ni en el amor. Si se da cuenta, usted viene estancado, lleva dos ciclos, estancado, sin suerte y sin progreso. Le conviene sacar tiempo y llegar a una consulta, porque allá estaríamos hablando de qué manera se pueden romper esos ciclos de mala suerte y de fracaso que lo han acompañado durante 8 años. Una mujer del pasado le hizo un trabajo, le pagó a un brujo de bata negra para que le sepultaran una prenda en un campo santo, y estas son las consecuencias que usted ha venido llevando en silencio. Vaya a verme, porque de manera personal le estaremos indicando el paso a paso para que cierre esos ciclos de mala suerte y fracasos. Cáncer, usted suele recordar frecuentemente quién le falló, pero hoy conviene recordar también quién permaneció. Mira alrededor suyo, porque de verdad vale la pena que usted reconozca quién es los que han estado a su lado mientras ha recibido decepciones de otras personas y sabe muy bien de qué le estoy hablando. Leo, quiere avanzar y conseguir más, pero deténgase un instante. Algo que hoy usted ha considerado normal alguna vez fue una meta que usted deseaba alcanzar, pero no lo ha logrado, sencillamente porque le hace falta entusiasmo, motivación y que pueda concentrarse en lo que realmente usted quiera alcanzar. Los astros tienen un mensaje para usted. Antes de pedir el próximo sueño, reconozca a aquel que ya se le cumplió. Virgo, no todo necesita ser perfecto para ser valioso. En el amor y en la familia, deje de mirar únicamente lo que le falta y reconozca también los pequeños esfuerzos. El mensaje de Saturno, la gratitud, comienza cuando dejamos de exigirle perfección a la vida. Libra, puede recibir un gesto inesperado, pero muy bien sabe que le han tenido mucha envidia. Personas del pasado le han odiado y un trabajo le mandaron a hacer con San la Muerte. Esta es la razón por la cual no ha logrado sus objetivos. ¿Se da cuenta? Mucho esfuerzo, tanto trabajo, ¿y qué pasa siempre al final del mes? No alcanzan los números para pagar los compromisos. Un trabajo oculto, donde encendieron velas moradas para perjudicarle su energía. En el amor estuvo estable 2 ciclos, pero debido a ese trabajo llegó una separación y ahora con la madre de su familia, usted siente que no se pueden ni ver porque están como enemigos, y no porque sean malas personas, ni usted ni la madre de sus hijos. Es por un trabajo hecho, realizado en contra suyo. Y se puede dar cuenta con el dinero. Dinero que agarra se le va como el humo del cigarrillo. Carro que usted tenga puede ser 0 kilómetro, cuando no es una cosa que se deteriora es la otra. Dese cuenta el accidente que hubo hace un par de meses atrás. Consejo de los astros, de la luna y de las estrellas. Busque una consulta con alguien que de verdad lo escuche y lo pueda orientar para romper ese hechizo de mala suerte y fracaso. Escorpio, aprendió mucho de los momentos difíciles, pero esto no significa agradecer solo el dolor sin reconocer la fortaleza y las enseñanzas que surgieron después de ese pasado de dolor y de situaciones difíciles. El mensaje de las estrellas y del horóscopo para este día: hasta una etapa complicada puede mostrarnos algo sobre nosotros mismos. Así que no se desanime y siga adelante con entusiasmo y con toda la dedicación. Sagitario, Mercurio ha mirado sobre usted y han llegado unos cambios últimamente que han generado algunas cosas que salieron como usted las esperaba, pero otras terminaron abriendo caminos diferentes. ¿Qué le quiero dar a entender con esto? Tenga mucho cuidado, porque las puertas cerradas también han significado una pérdida para usted en lo económico, en lo sentimental y en lo laboral. Busque ayuda, no se quede como está, porque personas malintencionadas, siempre con el mal de ojo, le han deseado la desgracia y la fatalidad. De ahí llegaron los accidentes, los fracasos y la enfermedad que estuvo padeciendo. Consúltenos si verdaderamente nosotros somos de confianza o le expiramos esa confianza que se necesita para que pueda llegar y hablar personalmente con nosotros, porque le vamos a escuchar y le vamos a enseñar cómo se va a retirar ataduras, amarraduras y nudos negros que en contra suya se encuentran. Lo espero cuanto antes en una consulta personal. Capricornio ha cargado con muchas responsabilidades y quizás pocas veces reconocen su propio esfuerzo. Hoy también debe de agradecerse a usted mismo por no haberse rendido ante las circunstancias que estuvo viviendo. Sabe que pasó momentos difíciles, una relación que lo condujo casi al fracaso, donde esa persona casi lo vuelve loco ante las circunstancias y las decisiones que se tomaban. Muy bien sabe que hubieron amenazas de muerte y decisiones que por poquito le cuestan la vida. Así que usted mismo debe de agradecerse por no haberse rendido ante ninguna adversidad que lo acompañó. Pero sí, hubieron personas en el pasado que alumbraron calaveras de difuntos con velas negras para marchitarle su vida. Tuvo una etapa donde el dinero se le esfumaba como la sal en el agua. Dinero que agarraba, dinero que se desaparecía muchas veces hasta debajo de la almohada. Y estas son las consecuencias de rituales que personas mandan a elaborar en contra de un ser noble, de una persona de buen corazón, como usted, Capricornio. Así que saque el tiempo y vaya a vernos, porque tenemos la capacidad de indicarle con qué limpia es la que usted va a quitar desgracia, fracaso y malas suertes, pero quiero abonarle su fuerza y su fortaleza por no haberse rendido. Saturno y Mercurio, los astros que a usted le rigen en este momento, tienen un mensaje. Usted también merece reconocer todo lo que ha superado. Acuario, alguien puede necesitar escuchar cuánto significa para usted, pero no espere esa fecha especial para decirlo. El mensaje de los astros, el agradecimiento, debería de decirse mientras todavía podemos mirar a esa persona a los ojos. Pero a usted le cuesta mucho creer, tiene timidez, se siente a veces sin palabra para decir lo que expresa. Necesita reconocerlo y especialmente decirlo. Se le hace como un nudo en la garganta cuando tiene que hablar. La frase principalmente para usted, que viene de parte de la estrella mayor que arriba está y para abajo lo mira y lo cubre con la buena energía, usted también puede. Lo va a lograr y es muy fácil. Recuérdelo, Acuario. Yo puedo, lo voy a lograr y es fácil. Piscis, su sensibilidad puede llevarle hoy hacia recuerdos importantes. Quédese con lo bueno que dejaron las personas y las etapas que formaron parte de su camino. El mensaje de Venus y de la estrella del Sol: hay personas que pasaron por nuestra vida y dejaron algo que permanece para siempre. ¡Qué lindo mensaje! Recuérdelo, porque es un mensaje que viene desde lo más alto, de la estrella mayor y del horóscopo suyo en este día.
2: Y hasta aquí nuestro horóscopo. 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
3: Ahora quiero hacerle una pregunta. Si usted tuviera que llamar a una sola persona simplemente para decirle gracias, ¿a quién llamaría? Piénselo muy bien. Quizás llamaría a su mamá, a su papá, a su pareja, a un hijo, a un amigo o alguien que apareció cuando usted estaba atravesando uno de los momentos más difíciles de su vida. Si quiere compartir su historia con nosotros, escríbanos al WhatsApp 6740-1800. Repito, 6740-1800. Porque detrás de un simple gracias puede existir una historia que jamás se ha contado. Y precisamente de eso se trata nuestra historia de hoy. Una mujer creyó durante años que aquel hombre apenas recordaba lo que ella había hecho por él, hasta que un día alguien tocó su puerta y algo le dijo. Esta es la historia de esta mujer. Le voy a dar la bienvenida a la orientadora Yasmín, encargada principalmente de revelar este suceso de esta mujer que nos autoriza contar su historia en este valioso programa. Están escuchando La Otra Cara de la Historia. Bienvenida, Yasmín, guardiana del cuerpo y de la energía positiva del ser humano.
4: Un saludo muy especial para todos los que continúan en sintonía. Soy Yasmín y quiero invitarlos a prestar mucha atención a la historia que les traigo, porque lo que comenzó como una simple muestra de celos terminó convirtiéndose en una situación que nadie esperaba. Acompáñeme a descubrir la otra cara de la historia. Cuando Patricia tenía 23 años, trabajaba en una cafetería. Una tarde comenzó un aguacero terrible y mientras cerraba el negocio, vio afuera a un señor mayor intentando protegerse debajo de un pequeño techo. Patricia le preguntó, ¿está esperando a alguien? Él le respondió que esperaba el autobús, pero llevaba casi una hora allí. Patricia tenía un paraguas grande. Caminó con él varias cuadras hasta la parada y antes de despedirse le regaló el paraguas. Quédeselo, yo mañana compro otro. El hombre quiso pagarle, ella no aceptó. Pasaron los años, Patricia cambió de trabajo, se casó, tuvo hijos y prácticamente olvidó aquella tarde. Casi 20 años después, Patricia abrió un pequeño negocio. Los primeros meses fueron muy difíciles. Habían días en los que apenas entraba un cliente. Una mañana llegó un hombre acompañado de una mujer. Compraron varias cosas. Volvieron la semana siguiente. Después, comenzaron a recomendar el negocio a familiares y conocidos. Hasta que un día el hombre le preguntó: ¿usted trabajó hace muchos años en una cafetería que quedaba cerca al parque? Patricia respondió que sí. El hombre sonrió. Mi papá todavía conserva un paraguas que usted le regaló una tarde de lluvia. Patricia quedó inmóvil. Era el hijo de aquel señor. Entonces, él agregó: mi papá siempre decía que aquel día usted no solamente le regaló un paraguas, le recordó que todavía existían personas capaces de ayudar sin esperar nada a cambio. Patricia había olvidado completamente aquel gesto, él no. Y aquel hombre había enseñado esa historia a sus propios hijos. Patricia comprendió entonces algo. Hay cosas buenas que hacemos y olvidamos, pero pueden permanecer durante años en la memoria de otra persona.
3: La reflexión: tal vez usted también tenga un paraguas que nunca agradeció. No necesariamente un objeto. Puede ser a aquella persona que le consiguió un trabajo. ¿Quién lo escuchó cuando nadie más quiso hacerlo? ¿Quién le prestó dinero en un momento difícil? ¿Quién cuidó de sus hijos? ¿Quién creyó en usted? ¿O simplemente quién permaneció cuando otros se fueron? No espere a perder a alguien para descubrir cuánto significaba. Si esa persona todavía está en su vida, quizás hoy sea un buen día para decirle gracias. Yo sí recuerdo lo que usted hizo por mí. Están escuchando la otra cara de la historia a Ezequiel y Yasmín, dos orientadores al servicio de la comunidad. Atención al significado de los sueños, porque hay personas que sueñan profundamente y cuando abren los ojos, lo que soñaron se les olvidó. ¿Qué significa soñar que alguien le entrega un regalo? Desde una interpretación simbólica, recibir un regalo en los sueños puede representar reconocimientos, afectos, oportunidades o algo valioso que recibimos de otra persona o de una etapa de nuestra vida. Pero también el regalo no siempre representa algo material. Puede simbolizar una enseñanza, una amistad, una segunda oportunidad o incluso un gesto que usted recibió hace mucho tiempo y todavía conserva emocionalmente. Piense nuevamente en Patricia. Ella creyó que había regalado solamente un paraguas, pero aquel hombre recibió algo completamente diferente, un gesto de humanidad que recordó durante años. Por eso, si sueña que alguien le entrega algo, pregúntese al despertar qué ha recibido de los demás. Quizás todavía usted no ha agradecido. Si tiene un sueño que no logró olvidar, escríbanos al 6740-1800 y cuéntenos qué soñó. Están escuchando la otra cara de la historia. Antes de terminar el programa de hoy, quiero proponerles algo muy sencillo. Cuando termine de escucharnos, no guarde el teléfono todavía. Si está atravesando una situación que le preocupa, necesita una orientación o siente que hay algo en su vida que necesita mirar desde otra perspectiva, llegue a una consulta, porque allá tenemos el tiempo para escucharlo y para decirle qué es lo que usted también puede hacer, pero acérquese a conversar personalmente con nosotros en una consulta. 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Hoy hablamos en el programa de agradecer lo recibido. Mañana, en una nueva historia, va a haber una reflexión porque muchas veces conocemos una historia, pero solamente cuando miramos más profundamente descubrimos la otra cara de la historia. 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A continuación, les voy a presentar un testimonio de una de las personas que fue a visitarnos y hoy nos dicen gracias porque de verdad le dimos la mano cuando más lo necesitaba. Cuéntenos cómo estaba de salud usted antes de ir a vernos.
5: Bueno, nosotros nos sentíamos malos, no teníamos dolor por el cuerpo. Gracias a Dios le doy que... Y ahora yo hago mis cosas, yo no me siento nada de dolor en el estómago, cosas así. Ni nada de eso, gracias a Dios.
3: ¿Y cuánto tiempo fue el que usted padeció con todos estos malestares?
5: Yo iba como para 4 años estar en eso, en ese dolor que yo tenía.
3: ¿Cuál es la recomendación para su familia?
5: Estuve en estudio prueba de mi familia. Yo le dije que vinieran. Yo me sentía mala y yo, gracias a Dios, le doy que yo me siento bien. Yo todo era que todo cosa. Bueno, yo le digo, yo, mire, si usted se siente mal, vaya. Y si usted no se atreve a ir, yo lo voy a acompañar porque yo lo que quiero es que ellos se mejoren. El problema que tengo allá con mi hermano, que le digo que llegue, porque ellos no pueden estar así tampoco.
3: Nosotros somos esas personas encargadas en desatar todo ese tipo de amarres de fuerza negativa, fuerzas extrañas que han minado su existencia porque hemos liberado gente que fue atada con nudos de San la Muerte, personas que los ataron con San Cipriano, gente que fueron amarrados con nudos a la Santísima Trinidad, porque hay personas, déjeme decirle, que utilizan los santos para hacer el mal. Por eso tenga bastante cuidado cuando usted empieza a sentir esos síntomas tan raros, tan extraños, que va al médico y no le dicen qué es lo que usted tiene, esta es una seña inequívoca que le están alumbrando a usted una fotografía en el cementerio donde está el ánima sola con su nombre, donde le están haciendo una atadura. Le ayudamos a desamarrar cualquier tipo de daño y de maldad que en contra suya está. Lo esperamos en una consulta. No deje para después lo que puede hacer hoy. Llegamos al final de nuestro programa. Agradecemos el tiempo que sacó para escucharnos. Muchísimas gracias por su gentil audiencia.
2: 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Acompáñenos en nuestro próximo encuentro y desvele junto a nosotros la otra cara de la historia.
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1: Hermanos panameños, que este día sea muy exitoso para cada uno de ustedes en sus diferentes trabajos. Las personas que en este momento nos escuchan en provincias centrales, Tonosí, Pedací, Guararé, bueno, todos estos sectores, igualmente en Aguadulce, en Natá, en Santiago de Veraguas, Bahía Honda, sintonía total, muchas personas que se encuentran en tratamiento en Peronomeo. Y así sucesivamente hasta llegar a David Chiriquí, en Bocas del Toro, Changuinola, Almirante, Punta Peña, a los lados de Puerto Armuelles, Paso Canoas, la frontera, Puerto Limón, allá por Bocas del Toro, y hay otra comunidad que queda cerca ahí a la frontera, que es de Costa Rica. Y mucha sintonía total en lo que es Bugaba, en lo que es Volcán, en lo que es Cerro Punta, Río Sereno. Saludos muy especiales a todos ustedes, oyentes. Ya tenemos una persona ya en David Chiriquí que está trabajando a nombre del Centro Botánico Espiritual Vida Sana. 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Mucha gente de allá de Puerto Almuelle me ha solicitado esto. 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Entonces, mis hermanos, moviéndose. Chamán Francisco lo hace todos los días con ese deseo, esas ganas de que ustedes, mis hermanos, puedan encontrar la solución, puedan encontrar esa manera, ese camino, que lo tienen extraviado, que lo tienen perdido, que no los deja avanzar. Porque hay que ayudarse, no hay que lamentarse, no hay que quejarse, no hay que contarle usted de su problema a quien no le va a solucionar nada, no. Hable con el que sabe, hable con la persona que se preparó, que quemó las pestañas, que tiene su don espiritual para poder ayudarle a usted a hacer un regreso de esa su señora, a decirle por qué el cambio repentino que tiene esa mujer, a decirle por qué el cambio repentino que tiene el hombre también, porque esto es viceversa, tanto el caballero, tanto como la dama. Hay problemas, hay momentos de crisis y todo eso hay que solucionarlo, porque tan pronto usted siente esa crisis, siente ese cambio en su señora o en su señor, de inmediato busque una ayuda, porque como se dice, como el adagio, cuando el río suena, piedra lleva. Y cuando hay un cambio repentino en la pareja es porque algo no está caminando bien. Entonces todo esto a tiempo se le puede solucionar, lógicamente, con esa fe grande que usted ponga en Papito Dios y con esa confianza que me entregue a mí, a Chamán Francisco o a cualquiera de los hermanos que están acá trabajando conmigo. 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En Penonomé estamos, nos encontramos los viernes. Después de las 11:30 de la mañana estamos en Penonomé. Dios primero que nos lleve con bien cada que viajamos. Y estamos ahí hasta que atendamos la última persona el día viernes. Únicamente, día viernes. No me alcanza el tiempo para más porque voy atiendo estas horitas allá en Penonomé por compromisos que tengo de tantos años y no puedo quedarle mal a todas estas comunidades. Y de nuevo en la tarde, pues, yo regreso a Ciudad de Panamá porque tenemos que cubrir labores del día domingo. Entonces, amigos y hermanos, saludos especiales también a toda mi gente de Costa Abajo, de Colón. Cantidades de personas que saben quién es Chamán Francisco, saben quién es que les está hablando aquí por este micrófono, conocen a David. Son personas de que en algún momento tuvieron consultas conmigo, puesto de que yo llegaba a atenderles allá. Ahorita, como les he repetido, los tiempos ya no nos dan para poder llegar hasta allá. Saludos a Colón también. Hay muchas personas de Colón que me están llamando en esta semana, pidiendo, solicitando una cita. Pero ellos creen que es que de Colón aquí es ir a otro planeta o a otro mundo. No, hay que sacrificarse. Si aquí atendemos gente de David Chiriquí, atendemos gente de Boca del Toro, de Changuinola, de Punta Peña, de Almirante, vienen directamente a Panamá ahora aquí de Colón, que es puro pavimento, pura panamericana, coger un bus, que se lo deje aquí en el terminal, sale, coge un taxi y llegar a la estación del metro de Vía Argentina, ahí coger el teléfono y marcarme. Que si está perdido, pues yo bajo y lo ayudo a que suba donde nosotros le prestamos la atención. Entonces, hermanos, todo es querer, querer es poder. Si usted se quiere ayudar, nosotros le ayudamos. Si usted es hombre de fe, mujer de fe, le vamos a ayudar. Pero si usted es de las personas que dicen no creer, que porque la amiga, que porque el familiar, que porque el tío le dice o le dijo que tuvo mala experiencia, cada cual sabe hacia dónde camina los pasos, cada cual sabe a dónde mete su cabeza. Yo lo invito a que usted meta la cabeza en las oficinas del Centro Botánico Espiritual Vida Sana, que no le va a suceder nada. Gracias va a dar y un testimonio me va a regalar, porque va a recibir, que los va a darse cuenta personalmente que el problema que usted me entregó, se lo entregué solucionado.
2: 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Lo han usado muchas personas que dependían de sillas de ruedas, postrados en cama o que requerían de unas muletas para poder movilizarse. 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Igualmente, muchas personas que vivían con problemas de suerte han llevado el kit de la salud en el que va incluido el velón astral y han podido, por medio de la unión o la oración a la Santísima Trinidad, llamar la suerte, llamar el amor, llamar el dinero, a cambiar su vida también. 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
1: Entonces, mis hermanos, esa es la idea nuestra, ese es nuestro ideal, ayudar cada día a tanta persona que en estos momentos tiene problemas, muchos por escasez de trabajo, escasez de amor, escasez de alimentos, escasez de todo. Pero siempre, por más que usted piense que ese día no va a comer, es el día que más come. Por eso es que hay que tener la fe en Papito Dios, que Él aprieta pero no ahorca. Él está arriba y para abajo, mira, Él quiere lo mejor para nosotros. Que con tristeza lo dice uno acá, en este mundo terrenal, nosotros somos los que nos encargamos de hacernos el daño, de hacernos el mal, de criticarnos, de envidiarnos, de embochinchar del uno al otro, de dañar una familia a base de inventos, de bochinches. Entonces, mis hermanos, Diosito está arriba y para abajo mira, no olviden, y siempre ténganlo muy claro, que si usted se encuentra en problemadito, mira para atrás, hay problemas, hay personas que tienen problemas más grandotes que usted, y duermen bien, caminan bien, andan tranquilos, porque no le cuentan a nadie, poquito a poco ellos lo van resolviendo calladitos, o entregándole el caso o el problema a la persona que ellos creen que les va a ayudar. En este caso nosotros, los hermanos del Centro Botánico y Espiritual Vida Sana, estamos para eso. Estamos para ayudarles, para guiarles, para orientarles, para aconsejarles, para decirle a usted, caballero, dama, luche por ese hombre, luche por esa mujer, vale la pena, no vale la pena. Somos muy claros en eso, por eso atendemos personalmente. Porque esto es un conjunto, va todo en unión. La fe que usted ponga en Papito Dios, la confianza que usted tenga en nosotros y el conocimiento nuestro, vamos a unir todo esto para poder encontrar una respuesta acertada, inmediata y rápida al caso que usted nos quiere entregar, sea de amor, sea de suerte, sea de trabajo, sea de lo que sea, allá en su finca. Problemas con los animales, le enterraron una cochinada en su finca, usted está cargando el mal, se lo está regando a su familia, empiezan los problemas, las separaciones, porque problemas, separaciones hay en toda parte. Los que viven encorbataditos, los que son de la clase alta, todo el mundo tiene problemas y en todo lado hay infidelidades. Todo el mundo pierde la cabeza en su debido momento por otro hombre, por otra mujer. Y tienen que buscar la solución. Y hay que buscar la ayuda. Entonces, amigos, no están solos ustedes con su problema. Sea cualquiera que sea. Saben que en el Centro Botánico y Espiritual,

0: día viernes, único día, pero no me, ya nos alcance el tiempo para esperarlos el sábado. No, señor, usted me está escuchando, prográmese para el viernes después de las 11:30, mirarnos ahí y poder prestarle la atención a usted que tanto anhela y necesita. Igualmente acá en Panamá, estamos a 5 pasos de la estación del metro de Vía Argentina. Aquí se labora los 7 días de la semana, de 8 a 6, 7 de la noche, jornada continua. Aquí no se cierra el mediodía. Y nosotros no estamos, no vinimos de playa ni a pasear, nosotros vinimos a entregar todo nuestro conocimiento, toda nuestra sabiduría, a que ustedes sean beneficiarios de ese don y capacitación espiritual que en algún momento, en algún año nosotros recibimos, donde nosotros nos propusimos salir a caminar el mundo, andar y ayudar a la persona que es de fe y que confíen que nosotros les vamos a ayudar. Por eso no hacemos trabajos a distancia, los hacemos de una manera personal, porque cuando abrimos la boca, cualquiera de los maestros, es porque sabemos que usted está dañado y su enfermedad es sobrenatural. Y vamos a pasar a mostrarle frente a sus propios ojos para que usted se dé cuenta que no somos unos charlatanes más, sino que somos personas de saber, somos personas responsables, y que cuando le decimos esta persona fue la que le hizo el mal, fue porque le mostramos el rostro, le dimos el nombre de esa mujer, de ese hombre que le hizo la brujería, que le hizo la hechicería a usted. Por eso usted no lo dude, que porque estuvo en otro lado, en sitio, bueno, visitó tanto sitio, y que usted con eso se va a quedar en la cabeza, simplemente con el hecho de que fui y nunca curé. No, mírese los dedos de la mano, no son iguales, dése una última oportunidad. Y encamine los pasos al Centro Botánico y Espiritual Vida Sana, viernes, en Peronomé. Y el resto de días, todos los días, 7 días de la semana en Ciudad de Panamá, a 5 pasos de la estación del metro de Vía Argentina. Aquí no hay perdedero, hermanitos. La idea es que usted quiera salir adelante, que no se programe con un mes ni tantos días de anterioridad. Ni llore en silencio, ni llore solo o llore sola. Porque usted, en vez de buscar quién le ayudara de una manera efectiva y garantizada, se agarró a contarle a la amiga, a la prima. ¿Qué hizo usted? Agrandar su problema, porque la solución no le va a llegar nunca. 60-95-24-11, 62-20-47-03, 60-95-24-11, 62-20-47-03, líneas que están abiertas desde ya. 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Amiguitos, amiguitos, bendecido día para ustedes, pero continúen escuchando el consejo de orientación del gran hermano David.
1: En el nombre de Dios Padre, Hijo y Espíritu Santo, y por el secreto de la Santísima Trinidad, invoco la sombra del gran poder y la fuerza de los antiguos rezanderos de monte adentro. Con la vara de San Juan y el silencio de San Ramón Nonato, yo cruzo, cerrojo y domino el pensamiento de quien contra mí maquine. No piensa si no pienso yo, no mira si no miro yo, no habla si no mando yo. Te hago el juicio con 3 mudos ciegos. Uno en la frente para que olvides la maldad. Uno en la lengua para que se te vuelva ceniza si me nombras. Y uno en el pecho para que sientas el peso de mi pisada si das un paso en falso. Se pisa fuerte con el pie izquierdo y se dice: te piso la sombra, te amarro la mente y te venzo el pensamiento. Con 2 te miro, con 3 te ato, la sangre te bebo y el corazón te parto si vienes con daño. Lo tuyo se te queda, lo mío me resguarda, candado puesto, llave botada al fondo del río. Amén.
2: No doy por hecho este momento. Pude haber seguido distraído, pero hoy decido postrarme delante de ti y reconocer tu soberanía sobre mi vida. Vengo sin máscaras y sin discursos, con la verdad de lo que soy y de lo que cargo. Traigo ante ti mis cansancios acumulados, las preocupaciones que me quitaron el sueño, los diagnósticos que me inquietaron, los pensamientos que intentan robarme la paz y la alegría. Te entrego el peso de mis responsabilidades, los temores que se ocultan detrás de mi sonrisa, las dudas que me visitan cuando nadie me ve. Te confieso que el fardo ha parecido más pesado.

0: pesado de lo que puedo llevar. Y aún así, aquí estoy, porque sé que tus brazos son refugio y descanso. Pongo a tus pies lo que entiendo y lo que no, lo que puedo nombrar y lo que apenas sé describir con lágrimas. Te entrego mis silencios, mis intentos fallidos, mis promesas rotas y mis fuerzas gastadas. Te entrego también mis anhelos de volver a sonreír con libertad. Hoy me postro ante ti para decirte, necesito de tu amor, de tu dirección, de tu paz que no depende de circunstancia alguna. Recíbeme como estoy, Señor. Toma mi corazón cansado y enséñame a reposar en ti. Te pido, Señor, que durante esta oración tu misericordia descienda sobre mí como lluvia que limpia y renueva. Mira cada área de mi vida que perdió brillo y renuévala con tu gracia. Toca mis pensamientos para que callen las voces del miedo y prevalezca tu verdad. Si algo apagó mi alegría, devuélvela. Si algo endureció mi interior, abrándalo con tu ternura. Declaro que este tiempo no será un rito vacío, sino un encuentro real contigo. Jesús, médico divino, examina mi cuerpo, mi mente y mi espíritu. Coloca tu mano poderosa donde haya dolor, desorden o enfermedad, y endereza lo que se torció. Hoy suplico tu favor, no porque lo merezca, sino porque confío en tu carácter fiel. Te ruego que, por tu gran amor, todas las peticiones que presentaré en esta oración.
1: Amigos y amigas de la sintonía, tengan ustedes excelente día. Qué bonito estar nuevamente aquí. Me place, de verdad me complace mucho compartir con ustedes, llevar ese mensaje de ánimo, ese ánimo que debemos de tener todos los días, alejarnos de esas personas negativas, alejarnos de esas personas que todo el tiempo están buscando hacerte la vida más difícil. Si compras un auto, ya te lo están criticando. Si consigues una mujer bonita, ya ellos están con envidias y con tanta cosa. Esa gente es un peligro porque te absorbe la energía negativa y positiva y no saben ni siquiera para qué la absorben, pero te contagian de esa energía negativa. Son personas que como que la única voluntad de vida es molestar a las demás personas. Ese propósito de vida es para eso. Y son tan malas personas porque esas personas, cuando a ti te está yendo bien, son los que dejan de comer y pagan un brujo para que a ti te vaya mal. Así de sencillo, son envidiosos con todo el mundo y no te envidian tu riqueza, porque era bueno, yo que no tengo nada, ¿qué me van a envidiar? Envidian tu carisma, tu don de ser, tu suerte, aunque tú no creas, porque vives bien, la gente te elogia, te busca, te llama, así no tengas dinero. Y las mujeres, digamos, pueden estar muy, muy atentas por ti porque eres una persona carismática. Eso, lo que envidian, el carisma, el don de ser, la forma, tu sonrisa, tu voluntad, eso envidia a muchos. No caigas en eso, mantente siempre con personas positivas, con personas que siempre quieren buscar el éxito, la felicidad, no personas mediocres que lo único que buscan es hundir un hoyo para ya enterrarte. Acuérdate muy bien, y son las personas que diariamente están visitando personas para hacerle daño, no para buscar de que te vaya bien. Jamás vas a encontrar un tipo de esos con la voluntad de que te quieran para cosas buenas. Así de que, querido amigo, qué bueno estar aquí presente en Vida Sana. Acuérdate los teléfonos 60 95 24 11 y 62 20 47 03, únicas líneas autorizadas por el chamán Francisco Pachito, como lo llaman muchos, Pachito el curandero, Pachito el sanador, el gran chamán. No, esa persona, depende de la localidad donde vaya, lo llaman el indio amazónico, el curaca, también lo llaman el dios. Algunas personas, nunca hay que compararse, de la selva, obviamente por debajo de nuestro guía espiritual, que es nuestro amado Señor, ¿cierto? Él nos da, pero jamás compararnos de esa forma, sino lo conocen algunos indígenas como eso, porque ellos adoran la parte ancestral y tienen como referente al chamán Francisco para curaciones, que todos lo hacemos en nombre del Espíritu Santo, en nombre de ese Dios Todopoderoso, que es el que le lleva a ustedes sanación. Nosotros simplemente somos instrumentos, tanto el chamán Francisco como su servidor y amigo quien les habla, el hermano David, parapsicólogo, mentalista, consejero sentimental, que a través de la percepción extrasensorial y la hipnosis podemos ayudar a sacar a estos jóvenes del consumo de sustancias psicoactivas. Así de que, queridos amigos, para todos y cada uno de ustedes está el trabajo del chamán Francisco, incluso hacer ver la cara de ese enemigo. ¿Cuántos de ustedes tienen esa curiosidad y no necesitan decirle nada? Simplemente cuando escuchen la voz al 6095-2411 o 6220-4703, el chamán Francisco o su servidor y amigo, el hermano David, le podemos decir absolutamente todo. No necesitan que nos digan nada, con solo la percepción nosotros podemos decir qué está pasando con ustedes. Así de que, amigos, qué bonito compartir con ustedes, qué bonito seguir este espacio de vida sana que nos ofrece esta prestigiosa emisora, que a través de sus ondas hercianas llega a cada uno de sus hogares, toca la puerta, abre corazones, y son ustedes los que en este momento están contactados con nosotros, que agradecemos en el alma la receptividad que ustedes tienen. Hombre, qué bonito, porque ustedes ese mensaje, algunos anotan este teléfono hoy, pueden llamar mañana o en algunos días cuando tengan la necesidad de hacerlo, cuando se sientan solos. Queridos amigos, todo problema, por difícil que sea, tiene solución, y la peor diligencia la que no se hace. 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Hasta una próxima oportunidad. Que Dios los bendiga a todos. Amén, queridos amigos.
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14: Gracias a nuestro Padre Dios Todopoderoso que nos permite estar aquí con ustedes. Es un día para agradecer. Muchos dirán, hoy es un día que es como que las cosas van a salir mal. Hoy es un día difícil porque todos estos días me ha ido mal. No, hoy quiero invitarlo a que usted trabaje con el positivismo, que agarre sus pensamientos y les dé una vuelta 180 grados. De lo negativo lo va a convertir a lo positivo. Sé que muchos no pueden vivir con honestidad, ni con justicia, ni con autocontrol en cada acción que esté realizando, porque se dejan llevar por el enojo, por el miedo, por el desespero. ¿Y dónde está la solución? En una palabra de dos letras, se llama fe, y hay que saberla usar, tan pequeña pero tan grande y tan poderosa que es. Y necesitamos unos buenos maestros, dirá usted. Así es, sí. Uno necesita a alguien que le enseñe, porque no vinimos con un manual debajo del brazo para decir cómo es que tengo que ser. Y usted nos está escuchando. Muchas veces dice la persona, es que necesito que Dios me ayude. Y le pone enfrente de su nariz, frente de sus ojos, la solución. En este caso le está colocando a su oído la solución. Somos guías espirituales y le vamos a enseñar a llevar una vida con honestidad, con justicia, con autocontrol en cada acción que realice. Repito una vez más, ¿para qué? Para que usted tenga las puertas abiertas, porque cuando se actúa con verdad, con justicia, con respeto, con honestidad y hace las cosas con la virtud que de verdad una persona puede asumir, pues las cosas en su vida le van a fluir, le van a salir bien. Y para ello usted está escuchando a Mariana Aragón, David Monterrey, que le enseñamos a llevar una vida totalmente diferente y respira paz, calma. Porque cuando se vive con envidia, con mentira, con odio, con rencor, cuando se vive con malos pensamientos como los negativos, cada día es un martirio y es donde usted se levanta renegando. No como nosotros, que cada día brindamos esa alegría, ese positivismo, esa energía para aquellos que están enfermos, decaídos o con problemas. Los invito a participar ya mismo de nuestro programa y antes de que comiencen a marcar, me voy con los WhatsApp. Quiero felicitarlos y agradecerles porque sabe qué ha pasado en el WhatsApp. Nos están contando sus historias, cómo le ha ido al recibir el secreto de la fe o al conocer a Mariana o al conocer a David. Vamos a escuchar estas bonitas historias del WhatsApp. Y justamente voy a iniciar con aquellos mensajes que nos dejan las personas en el WhatsApp. Preste mucha atención.
15: Quisiera saber un pequeño problema que tengo en la casa. Mi nombre es Benjamín Castro. Nací el 21 de octubre del 61.
14: Benjamín, en su fecha de nacimiento encuentro que tiene 64 añitos. Nació un sábado. Ese día va a aprovecharlo. Muy importante para limpiar la energía de su casa, porque están pasando cosas extrañas, raras, usted muy bien lo sabe, y sospechaba de algo malo, se lo confirmo, a su casa le han tirado porquerías para verlos mal, para que usted se aburra, para que salgan de ahí, pero en especial para que mantengan enfermos. Una recomendación, aliste canela, unas rajas de canela, una botella de agua bendita y se va a comunicar conmigo nuevamente el día de mañana para decirle paso a seguir y a limpiar su casa. ¿Qué más nos dicen en el WhatsApp? Preste mucha atención.
16: Fernanda Aguilar, estoy muy agradecida con el señor David Monterrey, ya que él me devolvió mi vida. Mi esposo me hacía todo. Escuchen esto, que es cierto, es real lo que le estoy diciendo. Mi vida, ya yo estaba esperando ya lo último, cuando escuché el programa del señor David y llamé inmediatamente y mi vida se transformó por completo. Cuando llegué donde él, yo no podía ni caminar. Cuando salí, ya podía caminar. Dios es grande y poderoso. Yo espero que busquen apoyo donde el señor David, que lo tendrán todo. Se los dice una persona que ha vivido esto en piel y hueso. Se los agradezco.
14: Fernanda, el Señor la siga bendiciendo. Esa fe es importante, es lo que la cambió a usted, porque nosotros, ¿qué hicimos? Enseñarle, decirle qué era lo que tenía que hacer para recuperarse. Muchas veces, cuando el estrés, el cansancio mental es grande, enferma el cuerpo. Ahí tenemos un ejemplo claro de situaciones que en estos momentos muchos de ustedes están viviendo, pero no saben qué hacer. Pues nosotros les enseñamos, le decimos cuál es el paso a seguir, y usted el día de mañana nos va en el WhatsApp a contar esa historia de bonita. Así que lo puede hacer. Tenemos ya oyentes en línea. Me voy con las llamadas. Me voy con la señora Mariana también a saludarla. Pero presten atención. Paso con este WhatsApp y ya mismo también me voy con las giras a comentarles cuáles van a ser las fechas que estaremos en el interior del país. Presten mucha atención a más WhatsApp.
17: Yo nací el 21 de noviembre del 1983. Vivo en Penonomé.
14: Aquí hay un detallito que no sé cómo se llama. Entonces, cuando usted coloque un WhatsApp, va a decir su nombre, fecha de nacimiento, el lugar del país, que es muy importante, porque si vamos a estar en gira, le decimos en David, en Tortí, qué fecha vamos a estar allá para que nos encontremos. Ese detalle es importante. Su fecha de nacimiento, ¿qué me dice? Que en estos momentos usted está atravesando un problema sentimental muy grande y esa es su preocupación. Aparte que es muy desconfiado. Usted no cree. Usted le gusta es ver para creer. Así que no me puedo referir a un nombre porque no hay allí un nombre. Los invito a que dejen el WhatsApp bien hechecito con sus datos, así como expliqué. 6565-3711. Este es el programa El Secreto de la Fe. David Monterrey y Mariana Aragón.
18: Que la gracia de nuestro Padre Celestial nos bendiga, nos ilumine en cada momento, en cada instante de nuestras vidas, y que al despertar podamos dar gracias, sentirnos bendecidos y entender que cada día es una oportunidad, una posibilidad para cambiar y para ser felices.
14: Señora Mariana, y aprovecho para que muchas personas que no hablan con Dios lo hagan. Y ahí está el ejemplo claro, esas palabras espirituales que usted expresa para que muchos lo tengan como ejemplo en su vida. 6565-3711. Repito, 6565-3711, única línea donde ustedes participan a esta hora o llaman después de las 8 de la mañana. Hay que insistir. Y bueno, resulta que usted timbró, no se le contestó porque estábamos ocupados, la línea fallando, en fin. Por el WhatsApp coloque sus daticos, que eso ahí sí es más seguro porque nosotros le respondemos. Así que nos vamos con nuestras giras. Antes de pasar con los oyentes, les recuerdo que así están nuestras giras. 18 de septiembre, Chepo. 19 de septiembre, Valle de Antón. El 22 estaremos en Penonomé. 22 de septiembre, 23 en Chitré. 24 en David. 25 de septiembre, Paso Canoas. 26 de septiembre, Santiago. El 1 de octubre, Tortí. 2 de octubre en Colón y el 3 de octubre estaremos en La Chorrera. Llame con tiempo. Nosotros le pedimos sus datos, nombre, fecha de nacimiento y le diremos si a usted se le puede o no entregar el secreto de la fe, porque no es para todos. En el WhatsApp hemos contestado y respondido a más de una persona que no se le entrega el secreto de la fe. Y les pongo un ejemplo. Ayer escribió un señor por el WhatsApp diciendo que quería el secreto. Y le contesté un audio, le dije, deme su nombre, fecha de nacimiento, para hacerle el análisis si se le puede autorizar el secreto de la fe. Y él me respondió en un audio de la siguiente forma, lo quiero poner como ejemplo y no sacarlo al aire para que muchos se den cuenta de la actitud. Señor David, yo lo que quiero es ganar, dígame si sí gano o no, o si no para no ir por él. Con esa actitud, ¿usted qué le hubiera respondido? Usted como oyente, ¿qué le dice a esa persona? Así que tengan muy pendientes que la humildad y el consejo y saber escuchar es parte fundamental de nuestro crecimiento.
18: 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Yo quiero que le presten mucha atención a cada mensaje para que ustedes entiendan que la fe mueve montañas, que querer es poder y que cuando yo tengo la confianza en Dios y en mí, puedo lograr lo que sea. Escuchen con atención este mensaje que nos trae el señor David Monterrey.
19: Tengo una de las tantas personas que nos ha visitado aquí en David. ¿Cuál es su nombre?
20: Aminta Ríos.
19: Cuénteme, Aminta, usted por qué nos visitó.
20: Yo lo visité, señor David, por mi salud que la tenía por el suelo. Y ahora estoy muy bien de salud.
19: ¿Qué era lo que tenía, señora Aminta? Cuénteme.
20: Dolor en las piernas, dolor en las manos, ¿qué es lo que no tenía? ¿Qué era lo que no tenía? Y ahora no me siento nada.
19: Y no solamente eso, usted mantenía triste, llorando, sí. Mantenía con un aburrimiento, sin ganas de vivir.
20: Sí, así mismo.
19: Hoy en día la noto muy diferente, para mí es una alegría escuchar estas personas que nos cuentan sus beneficios. ¿Usted qué le recomienda a las personas y cómo está hoy en día?
20: Es que yo les recomiendo a esas personas que se sienten como yo estaba, que vengan donde el señor David, que es la maravilla aquí en la tierra. Porque para mí, yo me he curado de esa tristeza, de esas cosas que me sentía mal, para nada, ya no me siento nada.
19: Y cuénteme, ¿usted dónde cree que está el secreto?
20: El secreto está en la fe que yo le tengo a él.
19: Muchas gracias. Dios me la bendiga por ese mensaje tan bonito.
20: Gracias a usted que me tiene así, don David.
14: Yo les voy a colocar este ejemplo a todos los oyentes. Cuando usted va al trabajo, la gente le sonríe, le agradece por el trabajo que usted ha hecho. Si usted es técnico, ejemplo, en refrigeración, un electricista, o usted es constructor, o a lo mejor otra actividad, cualquiera. Pero la gente llega y le dice muchas gracias, le quedó muy bien hecho su trabajo, yo estoy muy contento y lo voy a recomendar. ¿Cómo se siente usted? Orgulloso, ¿verdad? Pues así nos sentimos como consejeros de vida, orgullosos, felices. Este es el alimento, este es el alimento que nosotros recibimos a diario. El agradecimiento, el testimonio, muchas gracias a todos aquellos que llaman también en el programa y nos dicen los grandes beneficios que reciben al consultarnos. Así que yo lo quiero invitar a sacar tiempo, a que se haga una evaluación, cómo se encuentra de salud, cómo está en su vida y felicidad, ¿usted se siente bien como persona? Pues acuérdese que la vida es una sola, y cuando menos piensa ya tiene 60, 70 años, le queda poco tiempo, aproveche cada día que tenga de su existencia para encontrar la felicidad. Nosotros, como consejeros de vida, le decimos qué tiene que hacer para ser feliz, para tener la suerte, para que le vaya bien, para que venda en su negocio, para que usted diga, tengo buena armonía, me siento bien con mis hijos, me apoyan, llegan a la casa, hacemos un almuerzo, me ayudan, son personas que me entienden, que me apoyan, que ahí estamos unidos como familia. Vemos a diario en nuestra casa espiritual cuántas personas viven mal, se sienten totalmente apagadas, desilusionadas de ver que lo que tanto construyeron en la vida, que fue un negocio, una familia, hoy no la tienen. Lamentablemente otra persona llegó y se la llevó. Pero esta persona que tenía tolerancia, facilidad de ver la vida y un mundo diferente al suyo. ¿Y usted por qué no? Si nos está escuchando, lo puede lograr. 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
0: 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Con el secreto de la fe, usted lo podrá lograr por ser un poderoso elemento que ha sido elaborado en metal y alineado con los planetas. 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
18: Más pruebas de personas que cambiaron su vida gracias al secreto de la fe y nos lo contaron en nuestra institución a través del celular. Yo quiero que lo escuchen con atención porque a mí me emociona el saber que una persona se recuperó, que ganó, que cambió gracias a la fe. Presten atención. Hoy me encuentro en Penonomé con una de mis pacientes. Siempre digo que muy querida porque para mí todos son muy queridos, la cual se encontraba bastante afectada cuando me visitó. Pero como siempre, no me voy a adelantar, que sea ella misma quien nos cuente su historia. ¿Cuál es tu nombre completo?
21: Mi nombre es Delia Sancho Valle.
18: Bueno, Delia, quiero que me hables un poco más fuerte y me cuentes cómo estabas tú cuando decidiste visitar a Mariana y a David Monterrey en la consulta.
21: Bueno, yo estaba bastante preocupada porque cuando me acerqué por un hijo que tenía problemas de salud. Y hoy, dándole gracias a Dios, le digo que estoy bastante, bastante bien, lo que se dice bien. Se los recomiendo, me ayudaron enormemente grande.
18: Bueno, vamos a ir por partes, Delia, porque yo quiero que seas un poco más específica y nos cuentes qué pasaba con tu hijo y cómo está él hoy en día.
21: Él sufría, se me desmayaba, así como ataque epiléxico. Y hoy día, gracias a Dios, está bastante bien. Les digo que bastante. Lo tuve que llevar al médico porque mi preocupación era que yo pensé que era algo normal, pues. Pero cuando yo visité a la licenciada, ella me dijo que tenía que ser visto por un médico. Y de ahí hemos empezado con todo su tratamiento. Y hoy él, gracias a Dios, está bajo medicamento.
18: O sea, hay una duda, ahí me confundí un poco. Tú creías que era maldad. Cuando tú me visitaste, tú pensabas que era maldad y por eso llegaste a la consulta.
21: Ajá, exactamente. Yo creí que era un daño que me le estaban haciendo a mi hijo. Pero allí me sacaron de duda y bueno, hoy él está, gracias a Dios, bien.
18: Yo quiero especificarle a los oyentes, Delia, esto porque vale la pena resaltarlo. Tú creías que era maldad, nos dimos cuenta que no era daño y se te dijo lo que tenías que hacer. Y es que muchas personas frente a dificultades lo primero que piensan es que es maldad, que es un daño, que es una brujería. En tu caso no fue así y pudiste buscar la solución.
21: Exactamente, así mismo fue. Yo creí todo que era, bueno, hecho daño por la forma en cómo él se me ponía, pues. Pero después que ya yo lo visité, la licenciada me dijo lo que era y así mismo fue como ella me lo dijo, que era que necesitaba ayuda médica. Y hoy ya le digo que hoy, gracias a Dios, se siente él bastante mejor.
18: Ahora háblame de ti, de tu energía espiritual, cómo estás, cómo está tu cuerpo, tu suerte. Háblame de esa mujer, de esa Delia que estaba preocupada, mortificada, llena de temores, de situaciones negativas.
21: Bueno, yo le puedo decir que gracias a Dios, después que consulté sobre mi hijo, entonces me decidí a consultarme yo para ver cómo andaba yo y bueno, se me dijo lo que tenía que hacer. Bueno, me corrigieron en mi parte, bueno, hasta hoy les digo que estoy luchando contra eso, corrigiendo mis errores, porque les digo, era una mamá muy gritona con mis hijos, yo quería hacer lo que yo decía, ellos tenían que hacer eso, y no, aquí la licenciada Mariana me dijo cómo eran las cosas, y bueno, aquí estoy saliendo adelante, con el favor de Dios y con ayuda de ellos.
18: Yo creo que se alcanzó a escuchar mi risa cuando Delia lo dijo. Y es que sonó chistoso, era una mamá muy gritona y habían muchas fallas, pero a mí me alegra de corazón, porque yo no iba a mencionar eso, Delia, te digo la verdad, pero me alegra de corazón que seas tú quien lo cuente y ahora que lo cuentes con risa, porque ¿cómo estabas antes cuando te lo dije?
21: Ay, bueno, yo le voy a decir que yo, verdad, yo estoy distinta a lo que yo era como que amargada, prepotente, mis hijos tienen que hacer esto y esto, y si no me lo hacían, yo gritaba y les decía, hasta palabras sucias les decía, y les digo la verdad, era muy, muy, ¿cómo les puedo decir?
18: Muy sargento, muy mandona.
21: Exactamente.
18: Y pero ahí pasa algo, yo estoy de acuerdo con las personas que tienen disciplina, porque una cosa es la disciplina y otra cosa es el estar gritando, imponiendo y ser arrogante, como tú misma lo dices. Porque ¿qué traía esto a tu casa? ¿Cómo vivían? ¿Era una guerra?
21: Ajá, una guerra, discusiones, un dime qué te digo, porque si a ellos no les agradaba lo que yo decía, me respondían con tres piedras también y llegábamos a un lazo que ni entendíamos lo que sucedía. Terminábamos era en guerra, uno por un lado y el otro por un lado, o sea, como perros y gatos.
18: ¿Y dónde estuvo el secreto?
21: En cambiar mi actitud.
18: El secreto de la fe.
21: Exactamente, en creer que yo podía lograr lo que se me estaba me estaba proponiendo. Y así estoy.
18: Ve una Delia diferente, tranquila, le siento una energía fenomenal. Y quiero que esta Delia ahora se dirija a los hogares panameños. Hombres y mujeres que viven en guerra constante, que siempre piensan que hay algo malo y le echan la culpa a la brujería. ¿Qué les dirías tú después de esta experiencia?
21: Que lo visiten, que vean que después de la primera visita uno cambia. Después de la ayuda, de que le abran las puertas, le digan lo que uno está haciendo mal, cómo uno puede cambiar. Anímense, es un cambio único. Es algo verdadero que uno ve, lo que lo hacen ver a uno los errores de uno y seguir adelante. Y uno mismo cambia, uno mismo se da cuenta en todo lo que uno está equivocado. Pero hay que buscar, creer y luchar, seguir luchando cada día.
18: Muchas gracias por tus palabras muy sabias, de corazón. Espero que las personas que escuchan esto entiendan que no todo en la vida es maldad y que vale la pena asesorarnos, dejarnos ayudar por personas que tienen conocimiento y nos hacen ver los errores. Gracias, Delia, por tus palabras.
21: Gracias a usted, licenciada, también.
18: Los conflictos del hogar han llevado a muchos al fracaso. Y yo resalto esto porque Delia lo dijo, a mí me dio risa en el momento. Era que yo era una mamá muy gritona. Y es que cuando se vive a los gritos, patadas, malas palabras, esto daña la energía del hogar. Allí es cuando los hijos se vuelven rebeldes, agresivos, ya no quieren escuchar, porque siempre tienen en su mentalidad la idea de que mamá jode. Y es así, mamá jode. Pero entonces ella, en su afán de verlos bien, de verlos avanzar, que se vuelvan personas responsables, está actuando mal. Por eso es que es tan importante una consulta. Y nuevamente te resalto, no todo en la vida es maldad. Hay que mirar qué pasa con su hogar, con su salud, con su familia, ver sus actitudes, desde cuándo cambiaron, desde cuándo viene usted con esa negatividad que por todo se enoja. Y ya en la consulta, como consejeros de vida, les vamos a estar enseñando cómo cambiar, cómo mejorar y qué es lo que tienen que hacer. Trabajando con el secreto de la fe nos fortalecemos, tenemos sabiduría, confianza, alegría y ante todo esa paz espiritual para aprender no solamente a manejar un hogar, un negocio, una relación que está empezando, una sociedad. Todo este tipo de pasos son muy importantes. 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
14: 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Ojo, porque este WhatsApp se lo contesto a Juan Manuel de David Chiriquí, que si puede recibir el secreto de la fe, nació el 11 de noviembre del año 91. Sí, usted puede recibir el secreto de la fe, pero siempre y cuando deje de ser negativo. O sea que usted sabe y es consciente de que recibe el secreto de la fe y cambia sus pensamientos. Obviamente el secreto con la oración que debe hacer le va a servir, pero tiene que ser consciente. 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
18: Nos despedimos dándole gracias a Dios Todopoderoso, a ustedes, por su maravillosa sintonía. Que Dios nos bendiga a todos. Hasta pronto.
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0: Mis amigos, ¿qué tal? ¿Qué tal? ¿Qué tal? ¿Qué tal? Buenos días. Buenos días, Panamá. ¿Qué tal, mi gente? ¿Cómo están ustedes? Reciban el saludo fraternal de este su amigo de siempre, Iván Atencio, el mismísimo Guachapiao en controles. Dándole los buenos días a todo el pueblo panameño. ¡Feliz viernes! Hoy es viernes 18, señores. Viernes 18 de septiembre, del año 2026. Buenos días. Arrancando programación por acá a esta hora de la mañana, siendo exactamente las 6 de la mañana, 3 minutos. Buenos días.
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0: Bendecida mañana para todo un pueblo palmeño. Una mañana súper hermosa, está entre claro y oscuro todavía. Y como que no quiere la cosa. Queremos iniciar la jornada de este maravilloso y extraordinario viernes, como siempre lo hacemos en nuestra vida. Característica en nuestras programaciones, siempre darle las gracias a Dios por darnos otra gran oportunidad de vivir un día más de vida. Gracias, Señor, por darme una familia, por darme unos hijos extraordinarios, maravillosos, los cuales queremos y amamos mucho. Por esa compañera que siempre nos acompaña, está allí ese compañero, allí, señora.
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0: te atiende y dale gracias a Dios. Siempre agradecerle a Dios por todas las bendiciones que nos brinda. Observe a nuestro alrededor, tenemos vida, salud, un techo, un trabajo.
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0: Motivos por el cual hay que darle gracias a Dios cada día, cada mañana. Y pedirle por los enfermos. Padre Celestial, solo tú sabes el problema de cada uno de nosotros. Te pedimos con mucha fe, mucho amor, que nos protejas, nos cuidas, nos bendigas de todo mal. A todo el que viaja constantemente a diferentes partes de la geografía, independientemente que ande a pies, en cualquier tipo de transporte, Señor, pon un ángel guardián a nuestro lado. Líbranos de los accidentes. Que seas tú quien lleve este automóvil y no nosotros. Padre Celestial, todo esto te lo pedimos en el nombre de tu Hijo, nuestro Señor Jesucristo, que vive y reina y es Dios por los siglos de los siglos. Amén. Amén, amén. Son las 6 de la mañana, 6 de la mañana, 5 minutos. Buenos días. Feliz viernes, señores. Oh, hoy que me levanté a las 3 de la mañana, digo, oh, ya hoy es viernes. ¡Arriba! ¡A levantarse! Y aquí en la cama no te van a caer nada. ¿Eh? Lo que le va a caer uno ahí. Lo que le puede caer uno es unos ratones. Lo que le puede caer uno en la cabeza. ¡A levantarse, señores! ¡Ánimo! Ya hoy es viernes. Muchos panameños trabajamos, cerramos la semana de trabajo en el día de hoy. Mañana descansamos para, por supuesto, arrancar nuevamente el domingo. La vida cotidiana del ser humano, del hombre de a pie. Bienvenidos, 6 de la mañana, 6 minutos. Bienvenidos, bienvenidas a los 180 minutos haciéndole honor a su majestad del folclore. Saludo a todos esos conductores que en este momento van y vienen de diferentes puntos de la geografía. A través de las tres frecuencias, 103.3, 93.5 y 101.3. Buenos días. Como hoy es viernes, vamos a ponerle pimienta a la mañana de este viernes. Como le gusta al pueblo, por mí. Torrente de Joropo, venezolano. Buenos días. Hombre, esa gente que viene en 18 Morena, buenos días. Los del transporte selectivo, buenos días. Los del transporte colectivo, buenos días. Gente del Uber Drive, saludos, buenos días. Hey, la gente de la Cervecería Nacional en sintonía, buenos días. Enrico Vega, saludos. El Gran Bolo. Chandy Mojica, buenos días, desde la capital de las garzas. Escuchamos a uno de los artistas que estará mañana en la fiesta de mi hermano Humberto Ruiz, el hijo del tallo de Macaraca, Ernesto Ojo. Buenos días.
2: Delicado, yo tengo que resolver. Ando con otra mujer sabiendo que estoy casado.
0: ¡Hombre, qué vaina, me!
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0: Hey, la gente de jardinería, el compita Josué, ¿cómo anda? Desde Panamá, los 24, gente hermosa. Saludos a Rigoberto Tecio. Va para Rastrojo, ¿eh?
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1: ¡Mundo! El primo Arcide Arjona, buenos días.
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1: Dice el primo así de joda, lo que le puede caer uno en la cama es un gusano tórzalo. El poeta Zacarías Marín Hernández, buenos días, Panamá. Dios lo tenga en la gloria.
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1: Hey, saludo a los esposos que tienen la gran oportunidad de conocer otras muchachas adicional a las esposas.
3: Sí.
1: Nada más que se le queda la mujer en el carro viéndolo de arriba a uno. Tú eres uno de esos,
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1: Amigo Carlos Atencia, buenos días. ¿En qué parte del globo terráqueo? Bien allá, hacia la ciudad capital, en las 18 monedas.
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1: Y la gente de Río Raicero, en sintonía. Costa arriba de Colón. Por acá, buenos días, Huachapiao. Te estoy escuchando acá en el área de la costa arriba de Colón, disfrutando la programación que tiene hoy. Por supuesto, Roberto Rodríguez, ¿cómo está, compadre? ¿Qué es de su buena vida? ¿Cómo lo trata la vida? ¿Cómo anda en el amor, hermano? ¿Cómo anda en el amor? Definitivamente hay que seguir para adelante, porque para adelante es para allá. Voy a rescatar algunos comentarios que me traen por acá en el canal de TikTok, arroba el guachapiao. Saludos, dice, desde... Hernán Ramos, desde Churubé, de Natal, en sintonía. ¿Cómo anda todo por Natal, hermano? Hey, el gran Betito, saludos. Para toda esa gente que está en sintonía de la cervecería. Jardinería El Compita, saludos desde Panamá. Sintonía, claro que sí, hermano. El gran Rigoberto Atencio, primo. Si es Atencio, serás mío, primo mío. Hoy hace poco me dieron una noticia, pues, que pues no lo creía, no lo hemos corroborado, hemos tratado de llamar a alguien que sepa, pues, que nos corrobore. Hace poco nos dieron una información que nuestro buen amigo Gilberto Montenegro, hermano de Lalito Montenegro, se encuentra sufriendo quebrantos de salud. Parece que fue que alguien me confirme por acá. Por acá me dio la noticia el señor, mi gran amigo, Dayan Cañita. Que, hombre, le pedimos al Dios Todopoderoso que meta su mano poderosa. Oye, están pasando tantas cosas en nuestro alrededor, a nuestros amigos, y le pedimos a Dios que nos cuide, nos proteja. Hey, de repente, no sé si será, muchos atribuimos a lo que nos está ocurriendo, a la vacuna esa que nos pusieron ahí en el COVID, ¿se acuerdan? Es porque esa vacuna como que removió unas vainas que estaban dormidas. Hey, yo no sufría de la presión y ahora sufro la presión. Yo no sufría de nada, coyuntura, de nada. Ahora, ¿qué lío para levantarse uno? Y la gente les está dando paros cardíacos, derrame cerebral. Chichín Santo allá en el área del Espino de Santa Rosa también me dijeron que le dio algo parecido. Hay que tener mucho cuidado con lo que comemos. Hay que pelarle el ojo mucho a la presión, señores. Y eso está pasándole a mucho. Un hermano mío allá en el interior, Elías Tencio, también. Oye, el hombre estaba comiendo. De repente el hombre cayó y ahí está en silla de ruedas, haciendo terapia. Hay que penar el ojo. yo atribuyo a eso también, porque por supuesto antes no se veía eso. Diablo, sabe uno lo que le metieron en la sangre a uno. Y nadie dice nada. Absolutamente nada. Son las 6 de la mañana, 14 minutos. 6 de la mañana, 14 minutos. Avanzo con más.

0: Hermanazo Baudilio Alvarado, buenos días. A mañana las citas en el sector 8, en La Paz de Chame. Altadera de mi gran amigo Humberto Ruiz. Vamos para encima, ¿eh? Transmisión de Cuba Estéreo.
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0: Saludo a Alberto Arias. Saludo, hermano. El gran Hino, buenos días. Saludos, bendiciones. Iván Atencio desde Brisas del Gol. Dice por acá, buenos días, chambeando. Saludos hasta Arribato. Chambeando por acá, el amigo Juan Vega.
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0: Señoras, son las 6 de la mañana, 17 minutos. Rescato algunos comentarios que me hacen por acá. En la línea 64-26-06-32 dice por acá, buenos días, Huachapiao. Mi hermanazo Rico López, ¿cómo anda, compadre? Saludos. El Cholo de Tolé está en sintonía acá en Pedregal también, dice. El saludo a la gente de La Toma para Chifundo, ojo. Saludo para el gran Iguana, para el gran Pato. Es un zoológico allá. Boca Cara de Borriguero, de Ingeniero Copito, la unidad 37 y 41. Yo me imagino a estos muchachos cuando están trabajando juntos. Uno le dice, ¡eh, Boca de Pato! ¡Eh, tráeme esa pala, eh! El otro le dice, ¡cabeza de huevo! ¡Eh, Chifundo! Oiga los nombres, ve. Y capaz y ninguno sabe cómo se llama. ¡Eh, saludos, muchachos! Ese Tito Gallo en sintonía. Gente buena de la madera, cómo no, saludos. Más reporte por acá, dice, saludos Iván Atencio. Rubencito Torres acá en Cerro Azul. Dice Iván Atencio, solterito, Miguel en Paso Blanco y el Monster, saludos para esa gente. Tengo un nuevo reporte, dice Huachapeao, bendiciones, los venados rebeldes en sintonía 41-37, las unidades. Hey, cómo no, saludos mi gente, claro que sí, hermano, claro que sí, bendiciones. Más reporte, dice, reportando la sintonía desde Playa Coronado, gente buena. Hombre amable Jaramillo, buenos días. Algunos comentarios por acá, dice Eric AR, saludos para el gran Liplimo. El saludo desde Burunga, Reiján, a Héctor Barría, Martín Atencio. Dice, saludos a Sonia Lucero. Saludos y bendiciones acá en Membrisas. Juan Vega, Huachapiao, buenos días.

0: Dice Hernán Ramos en Churbena, ¿tá? Bendición, hermano. Gracias. Amén. Francisco Fría. Saludos para Vega y el Bolo en la cervecería. Voy a cambiar entonces a por acá porque me están mandando muchos reportes acá en el canal de WhatsApp. Amable Jaramillo, está en sintonía. Buenos días, mi hermano. Hoy estoy de cumpleaños. Me manda el saludito mi hermanazo Humberto Ruiz. Está de cumpleaños. Felicidades, hermano. Dios Todopoderoso le derrame muchas bendiciones a usted. Sobre todo que le dé larga vida. Mucha salud ante todo, ¿eh? Los años venideros. Que los años que cumpla se quintupliquen. Bueno, y su cumpleaños lo estaremos celebrando mañana, allá en el área del sector número 8, en La Paz de Arreján. Tremenda cantadera. María del Carmen Marín, Sebastián Chan García. ¿Quién es el otro que está ahí? Rubén Moreno, Ariel González y Ernesto. Así es, en la noche llega Charo Mitre. Nosotros estaremos transmitiendo el evento desde las 7 de la noche a través de Cube Estéreo, pero vamos a estar por allá desde las 5. No te preocupes, Humberto. Feliz cumpleaños, allá lo vemos. En la noche llega Charo Mitre, el acorazado del Canajagua. Invitación cordial del cumpleañero Humberto Ruiz y familia. Feliz cumpleaños, hermanito. Gente de la raya de Santa María, carajo, mundo, hacha ganado, papi. Dice buenos días, guachapiao. No, es guachapiao, me puso aquí guachapiado. Buenos días, oiga, un saludo caluroso para Aurita Pomares, mi futura esposa. Oye, ese hombre está enamorado, ¿eh? Que va en plena sintonía rumbo al trabajo. Hoy viernes, de parte de su querido Manuel, el futuro esposo. Jejeje. Dios bendiga esta unión desde ya, señores, ¿eh? Así mismo, ¿eh? Claro que sí. Dice, sí señor, fueron las vacunas. Mundo, buenos días. Tranqui en la 24, Osvaldo Núñez. Hombre, Tito Morán, buenos días, ¿cómo anda, hermano? ¿Qué hay de la salud? ¿Cómo anda? Richard Jiménez está en sintonía, Liguano Macho. Bendiciones, hermano. Muchos reportes por acá. Tengo por acá, dice Guachapiao, ¿cómo andáis? Estamos bien. Dice, un saludo por motivo de cumpleaños hasta la Madera de la Pintada para Adelina González, de parte de Marita Cruz y Tito Gallo y familia, mujer luchadora, trabajadora, Dios la bendiga. ¡Guau! ¡Wow! Sí, se ha comido 4 quintales frijoles, ¿no? 94 años. Hombre, señora Adelina, Dios la conserve siempre con salud. Esa dicha de tenerla con salud, algo muy grande, ¿eh? A nombre de toda su familia. Nombre de los nietos, bisnietos, los hijos, Tito Gallo, el yerno, su querida hija Marita. Hoy me uno a esta celebración, ¿eh? ¡Felicidades! ¡Feliz cumpleaños! Muchos cumpleañeros en el día de hoy. Quiero felicitar por motivo de cumpleaños al gran Humberto Ruiz, que hoy es justo un año más de vida. Feliz cumpleaños de parte de Baudilo Alvarado y familia y los del grupo del folclor. Así es. Hop, hop. El sultán es mi hermano, el sultán. Él dice, es Cuibio Estéreo. Saludos por usted, hermano. Cómo no, gente nuestra de 40 bollos, carajo. Gente que sí, de verdad que madruga. Hombre, de verdad que sí. Hay que seguir adelante avanzando, señores. Vamos a seguir escuchando el tema que hemos traído en el día de hoy. Por supuesto, a todos esos esposos fieles como yo, el saludo. Los que andan berrinchando por ahí, yo no sé cómo van a hacer. 6 de la mañana, 24 minutos. Buenos días.
1: Vámonos, se ponen, carajo.

0: 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Una es la reina y la casa, la que me atiende y me cuida, y la otra es la querida, la que me besa y me abraza. 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
1: Eso sí es verdad. Hombre, uno se... En la vida uno se... Uno aprende, ¿eh? A compartir el amor.
0: ¡Viva!
1: ¡Agua! Felipe Pérez Vázquez, la gente de Cañaza de Divisa en sintonía. Saludos, hermano. Hermano Manuel Cosio, allá en el área de Santa María.

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0: casa es morena, Jaime. La da la casa es morena, la que siempre me respalda y todas las noches me guarda muy calentita la cena. Eres una mujer muy buena, yo le doy gracias a Dios. Un amigo me contó que me vaya poco a poco, ya me estoy volviendo loco, pero sigo con las dos.
1: ¿Cómo podrán hacer esos hombres que tienen dos y tres mujeres? ¿Eh? Nunca he podido entender eso.

0: Vos hay que tener una nada más, ve.
1: Para completar la cosa, nunca me falla una cita. Cuando voy con la gomita, después de cantar los versos, ella no escatima esfuerzo para hacerme una sopita.
0: ¡Eva!
1: ¡Eva! ¡Ay! Con pimentica ahí. ¡Ay, Eva!
0: Sí, oye, voy a saludar a mi hermanazo.
1: Ay,
0: Amado González, ¿cómo estás, hermano?
1: Sí, de abril.
0: Bendiciones.

0: Mi hermano Gary Carrión, ¿cómo estás, hermano? La gente de la Espina de Santa Rosa. Sí, sí, esa pregunta me la he hecho yo toda la vida. ¿Cómo pueden hacer algunos caballeros, los hombres, que tienen dos y tres mujeres? Digamos, si yo tengo una nada más y que es el lío. Un lío muy grande. ¡Aba!
1: ¡Oye, Ernesto!
0: ¡Hop, hop! Dijo el sultán.
1: Oye, Ernesto, ¿qué te pasa? Todo el mundo me pregunta. Es que quiero verla junta conmigo en la misma casa. Las dos. Pero si algo fracasa, tendré que pedirle a Dios de que nada resultó. Estimado compañero, si hay que morirme, me muero, pero sigo con las dos.
0: Te quiero saludar al amarillito allá en el área de Las Garzas, dice, saludo. Rumbo a Caolón, dice, ¿mamá? Rubiel Pérez, buenos días.
2: ¿Cómo de medio guiñete?
0: Mario Núñez, buenos días. ¿Mamá? Verano intenso en Azuero, dice, en el Hato de Guararé. Hey, Jorge Guerrero, buenos días.
3: 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Siga esa racha bellaca, el que tenga presupuesto, y según me dijo Ernesto, lo repitió hoy Navarro, sin querida es como el carro sin la llanta de repuesto.
0: Voy a saludar al maestro Cecilio Muñoz, allá en la Arnulfo Aria, en Pacora, en sintonía, hermano, buenos días.
4: Ahí está.
0: Gente buena, gente buena.
4: Esa guitarra sonora de Pacífico Valdés.
0: Bueno, de verdad que pues hay que analizar bien la vida que lleva uno como ser humano. Hey, cuando uno lleva cierta edad. Mi hermano Elvis Fernández, ¿cómo está, hermano? Ángelo, saludo. Cuando uno tiene cierta edad, ya la vida toma otro camino, otro rumbo. Hey, hombre, ya uno tiene que estar quieto, tranquilo y maliciado. Ya uno, amado. Ya uno no puede andar por ahí picando aquí, picando allá, porque tras que la economía está violenta. La economía está violenta. Eso de tener dos y tres mujeres como que no va. Porque. Mire, si usted se pone a pensar, tener otra mujer es como tener otro carro, como un carro. Y la mujer no necesariamente ya quieren que uno vaya con ella a comer, no. Y la mujer quiere que uno le dé tiempo, que la saque a pasear. Imagínese usted ahora con la línea esa de los teléfonos que tenemos, que esa vaina que usted está caminando con la persona en tal lado y ese video le llega derechito a la mujer de una vez. No, ¿qué va? Para eso mejor yo me quedo quieto. Vaya un pequeño cambio, a ver qué es lo que tenemos mañana por Humberto Rey. Vaya, Humberto, ¿qué es lo que hay para mañana?
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0: Sí, señor. Ya estaremos. Dios primero. Ya estaremos, hermano. Así que vamos con todo. Vamos para encima. Dice por acá, buenos días, Guachapiao. Qué gusto saludarte a esta hora de la mañana. Estamos disfrutando la programación del día de hoy. Un saludo para ti, para toda la familia, como no, saludo para ustedes también, bendiciones por acá.

Hay más reportes, dice, buenos días, Guachapiao, estamos en plena sintonía disfrutando la programación del día de hoy. Muchas gracias, mi gente, muchas gracias, gente de Quiebra del Rosario, en la mina, ¿cómo anda todo? Miles de bendiciones a ustedes, saludos.

Hay más reportes, por acá dice, buenos días, Guachapiao, venimos en la unidad 34 de Bocas del Toro hacia la ciudad de Panamá. Sintonía total, ¿ah? Mi hermano Evelio, allá en Cañita, ¿cómo anda, don Evelio? ¡Saludos! A las 6 de la mañana, 36 minutos. Escuchamos por acá a esta hora de la mañana. Sixto Gómez, los defensores de la cumbia. Alma entristecida, buenos días.

0: Es el artista, señores, Sixto Gómez. Y los defensores de la cumbia.
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0: Voy a tener que tomarme un trago ahorita. Hay como una.
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0: Como que con mi tortilla peluda hoy.
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0: A los éxitos de Sixto Gómez, los defensores de la cumbia, hasta ahora de la mañana. Son las 6 de la mañana, 39 minutos.

0: 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Buenos días, Sixto Gómez y los defensores de la cumbia. ¡Ay, ay, ay!
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0: Dice por acá, Guachapiao, ¿me puedes complacer con una que dice sufre por la herida?
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0: María, la zonaeña, buenos días, buenos días.

Oye, tengo un mensaje por acá. Dice, buenos días, guachapiao. Estamos vendiendo una casa ubicada en La Chorrera, en la barriada Sausalito Gil. Sausalito Gil. Tiene 3 recámaras, 2 baños, sala comedor, cocina, lavandería, estacionamiento para 2 carros. Cerca del hospital Nicolás Solano, a 200 metros cuadrados. ¡Buen precio! Pueden comunicarse a los teléfonos 6870-4265 o el 6870-4372. Ahí está el maestro Cecilio Muñoz, Aurora Mela. ¡Buenos días! Avanzo, avanzo con más de la programación del día de hoy. ¡Buenos días, Panamá! 6:41 a.m. Buenos días, buenos días, buenos días. Dice, compláceme con los venados. Llegaron los venados. Buscar.

0: Dice, Guachapiao, buenos días. Ese tema que tocó está bueno. Dice, yo me siento, yo no sé si es la segunda, la tercera, la cuarta, la quinta. No sé, tengo que preguntarle qué número soy yo. Hablando de la querida, dice. ¡Java! ¡Sufre! ¡Sufre, corazón! Hay que decirles así a las mujeres cuando uno las conoce, ¿eh? A las hermosas damas. Hombre, usted me gusta, usted está más simpaticona. Pero hay un problema. Soy un hombre ajeno.
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0: Como dice Sicto, vamos.

Araúz. Él comió tortilla peluda, guachapeado. ¡Amondo! Hay tortilla cuando la mujer no la raspa bien con el cuchillo, que le queda una granza. A ver si uno va a hablar y se le entraba una garrafera en la garganta. Yo bajo eso con limón y sal.

0: mi hermano Elvis Fernández. Bueno, cuente con ese material ahora. Mi hermanazo Chayo Pinto en sintonía. Los corralillos de PC, buenos días.
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hermano Elvis Fernández, prepara ese radio. Al igual que al maestro Cecilio Muñoz. Ahí posteriormente les estaré avisando cuando voy a pasar por el lado de ustedes, a llevarles el material.

0: Dice uno por acá. Yo he tenido varias mujeres, pero ¿ah? Una a la vez. Ah, bueno, así sí se puede. ¿Eh? Enviar un saludo a mi hermano Gary Carreón. ¿Cómo anda material, hermano? ¿Cómo anda el material?
1: Estudio.
0: ¡Ya, ya! Hermano mío, Gary Carrión, siempre en sintonía.

0: hermanazo Máximo Medina, siempre en sintonía. ¡Al mundo!
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0: ¡Guau! Viene saliendo un sol radiante. Yo no sé si a ustedes les ha pasado. Cuando llega una dama al lugar donde usted está,
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0: y se roba todas las miradas, y uno dice, dentro de uno dice, ¡guau! Esa mujer es como el sol cuando sale en la mañana, que ilumina todo el alrededor. Señor Máximo Medina, hermano mío, la gente de la Fonda La Chota en total sintonía. Mi hermanazo Raúl Hernández, buenos días.
2: Buenos días, por acá, tu paisano chino, aquí escuchando.

0: aquí oyendo cantarle la cosa. Nada más se me queda mirando así, dice, tú pórtate bien, si no, yo después corta.
1: ¡Qué después miedo! Corta el chapero.
0: Da miedo, da miedo. Yo ahora carnicería, guarda cuchillo, guarda todo, porque es peligrosa. ¡Saludos, saludos!
2: Ah, tiene miedo usted, ¿ah? Saludos a los amigos asiáticos, la Sociedad Unida de Asiáticos aquí en Panamá, siempre en sintonía de Cubeterio y del programa que sí le zumba la cruceta, compa. Girando machete a través de Cubeterio.

0: Dice Pedro por acá, la gente del área de Jacksonville, en Florida. Deja ese tema que te va a meter en problemas, dice Machapeado.
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0: Liz y Carlos en Aguadulce, buenos días, los fieles. Reporte dice buenos días. Desde temprano dice pariente acá en el índice.
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0: Mi hermanazo el pariteño a la unidad 7970 en sintonía.
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0: Siguen llegando reportes. El pueblo panameño experimenta una nueva alza del combustible. Son exactamente las 6 de la mañana con 51 minutos. 6 de la mañana con 51 minutos.
2: Bueno, señoras, damas y caballeros.
0: Así es. 6 de la mañana con 51 minutos. Dice por acá el mensaje que me envían por acá. Dice, invito a todos los oyentes a usar sus automóviles cuando sea verdaderamente necesario. Bendiciones a todo el pueblo panameño. Dice,
2: viejo, ¿ver?
0: Saludos del profesor AR. Hoy yo estoy pensando eso. Yo estoy pensando dejar mi carro en la casa todos los días ahora que alzó la... La gasolina, yo eché $25 en Andes. Y eso nomás me dio tres rayas. Antes de que subiera, pues yo lo tenía calculado. Una rayita era $5. Y en Andes fui a la estación y eché, digo, voy a llenar tanque, va con $25. Tenía casi medio tanque. Ey, 25 balboas de combustible. La 91 solo me dio 3 rayitas. No. Avanzo con más. Que no le digan viejo verde. Así lo dice el Miura.

0: Dice por acá un gran saludo a una gran mujer, Jessica de Jiménez, 28 años cumplimos.
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0: Este 28 de septiembre del 91. Aniversario, ¿ah? Muy pronto. Matrimonio desde el año 1991. El 28 de septiembre están de aniversario. Dios una cada día más a esta hermosa pareja. Richard Jiménez, Jessica de Jiménez.

Hermanazo Ramiro Rodríguez, buenos días. El honorable Donindo Vega en la 24 de diciembre, en sintonía. Saludo a mi gente de Pixby.

Este es el Miura, señores. Sigdon Gómez, los defensores de la cumbia. ¡Agua! ¿Dónde andará Julio Ernesto Barrera? Para contratos 6560-9850 con este gran

mejor reporte de sintonía por acá. Dice, buenos días, señor Guachapeao. Dice, póngale Chino Bravo al audio que dice, viene el agua. Aquí mi hermanazo Berlín, ¿cómo anda? Martillando las 10 morenas hasta Calzada Larga de

0: Dice mi hermanazo Luis Aguilar, tenemos que andar ya a caballo en carreta. Va a venir el tiempo que no se va a poder andar en carro al venado. Muy alto el costo de la gasolina últimamente, señores. Muy alto, profesor Bolívar Espino. Buenos días, saludos.
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0: Tengo reporte de sintonía por acá. Saludos al amigo Juanchi Ríos, allá en Ojú.
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0: Pura sintonía por acá, dice José Luis Martínez. Martínez, y para Alicia Pinto. Ajú. Desde Escobal. Están de cumpleaños, ¿eh?
1: No saben.
0: Sigue los reportes. Buenos días, Guachapiao. Saludos, Orsa, reportando sintonía al chiricano de la unidad 587.
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0: desde la tumba muerto.
1: 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Baila el venadocito Gómez. No baila el
0: venado. Sigue los reportes, buenos días. Reportando sintonía el joven Rocky Balboa desde Las Guías, abajo en Calobre. Dice por acá, lo bonito de nuestra música une toda la raza, así mismo, hermano. El amigo Gabriel Santana comanda. USA Bernal, clase Bucanero. Buenos días.

0: Santiago, el Reinaldo. Vamos rumbo andón en sintonía de Cubo.
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2: Buenos días, mi hermano Guachapiao. Mire, yo, la verdad, siguiendo el tema de tener varias mujeres. Cuando estaba jovencito, vivía allá en Mañanita, que tenía la fuerza y trabajaba varias hembras, por el que me conoce, ¿sabes? ¿Sí? Y hacía fiesta y usted sabe que eso llama hembra, pero estaba nuevo y andaba en eso, esas andanzas. Pero ahora ya yo tengo 55 años, así que estoy, me conseguí una dama ahí de una huella de celular y estoy ahí quietecito con ella por dos cosas.
0: Ya estoy... Claro que sí, hermano, hay que estar quieto ya en la vida. Imagínese, usted tiene 55 años.
1: El conjunto de él, si bailan el venado. Este es Orlando Twister.
0: Ya esa mujer ya lo conoce usted.
1: Y Julio Hernández.
0: Desde la cabeza a los pies.
1: Allá en Cerro.
0: Si lo echan de la casa, usted pierde calabaza, hacha, calabaza y miel. ¿Usted cree que va a haber alguna jovencita que le va a poner cuidado? Si tiene algo en los bolsillos, le pone cuidado. Pero si no. Cambio y retorno con más.
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Señores, son las 7 de la mañana, 8 minutos. 7 de la mañana, 8 minutos. Buenos días. Es el artista, señores, Jonathan Chávez y sus triunfadores. A un trago de olvido.

0: Mangiame, si los triunfadores suena por Cuba.
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0: Artista que se presenta hoy viernes, prepárate.
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0: Todos los caminos conducen al rancho El Almendro en Veracruz. 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El canoso mayor Jonathan Chávez, su triunfador. 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
0: Ya lo saben, hoy viernes 18 de septiembre, Jonathan Chávez y los triunfadores. Ven y vive la experiencia. En el rancho El Almendro en Veracruz es la cita hoy. Llégate temprano. Quiero saludar a mi hermanazo Orlando Barrio. ¿Cómo estás, hermano?

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1: La fuerza triunfadora en esa ocasión con una tremenda inspiración.
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Quiero enviar un saludo allá en Provincias Centrales a mi hermanazo Ezequiel Flaco en sintonía, junto a mi gran amigo Apolayo. Bendiciones, muchachos, bendiciones. Disfrutando la programación en los 93.5, claro que sí, hermano. Buenos días.

Avanzo con más. Dice buenos días, Guachapeao. Saludo para mis hermanos, Celina, Carmen y Jaime, de parte de su hermana que la quiere mucho. Ay, mi gente de Cerro Azul en sintonía. Hermanazo, mulo de grillo, ¿cómo estás, hermano? Buenos días. Saludos, Ana, ¿cómo está usted? Bendiciones. Quiero saludar a nuestra gran amiga Isis. ¿Cómo estás? Saludos. Una canita al aire, por favor, dice. Claro que sí. Échese una canita al aire conmigo.

0: que me gusta.
1: Son las 7 de la mañana, 23 minutos. Seguimos complaciendo peticiones por acá.
2: Edgar Hurtado se inspiró y el éxito Te Conozco.
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1: Complaciendo a la sociedad de asiáticos aquí en la ciudad de Panamá, en sintonía, claro que sí. Nos solicitaron esta melodía del Canoso Mayor.

Oye, quiero enviar un saludo al Zorro Negro. Miraflores, esperándome. Gonzalo Vázquez, hermano mío, feliz cumpleaños a todos, a los cumpleaños del día. Gonzalo Vázquez, hoy convaleciente. Una enfermedad buscada. Claro que sí, hermano, bendiciones. Para ti y a tu hermosa familia, saludos.

El maestro Cecilio Muñoz en sintonía, claro que sí, hermano. Dice, buena música, buena programación, siga así con ese ánimo. Le transmite energía a sus oyentes. Estamos tirando machetes, claro que sí, hermano. Por ahí lo llamo más tarde, hermano, para entregarle su material. Aquí trabajamos a la velocidad de la luz.

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1: Dice por acá, compadre, buenos días. Saludos a Diego Ramos en plena sintonía.

0: programa del tema de las mujeres.
1: Mi hermano Luis Rodríguez, ¿cómo está, hermano? Saludos. Bendiciones. Canoso Mayor, suena por Cuba, 7 de la mañana, 31 minutos, avanzo con más. ¿Qué me dice mi hermanazo Chirín Pineda? ¿En qué parte del globo terráqueo se encuentra? Mi saludo a todos los blindados.

feliz fin de semana, licenciada Chen. ¿Cómo está usted? Bendiciones, ¿sabe? Para usted y su hermosa familia. Llegando al trabajo, dice, llegando al trabajo, guachapiao. Mi gran amiga, la licenciada Chen, allá en Santiago de Veragua, en total sintonía, 7:32 de la mañana, avanzo con más.

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2: ¡Azay!
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3: Listos y preparados los triunfadores.
2: Avanzo con más, 7 de la mañana con 34 minutos.
3: Y se llama Se Muere Un Hombre.
2: Sí, señor, complaciendo peticiones a esta hora de la mañana. El canoso mayor, Jonathan Chávez y triunfadores. Claro que sí, Se Muere Un Hombre. Suena por Cubo.
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0: Licenciada Charito, buenos días, ¿cómo está usted? Mi saludo y mi respeto en la oficina, disfrutando la programación del día de hoy. 7:36 de la mañana. Saludos a los amarillitos en el área de Santiago de Veragua, en total sintonía. Saludos.
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dice Malacá, buenos días, hermano Guayabeo. Un saludo para el popular Menchaca. Y Campos Móvil 05, en el Aeropuerto Internacional de Tocumen, a todo vapor. Buenos días. Dayonel Fábrica, buenos días. ¿Qué dicen los poroticos? Gladys dice Mojica, buenos días.

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1: Oh my God. Dice por acá, buenos días, hermano. Estamos en sintonía acá, todos los puestos. De Merca, Panamá, en sintonía. Mi hermanazo César, ¿cómo estás, César? Saludos, hermano. Ahí tengo rato que no voy por el Merca. Tengo que dar la vuelta por allá, tengo que dar la vuelta. Bendiciones, hermano, saludos. Estamos esperando coordenadas para salir de esa Chinín Pineda. Oh, yeah. Dice por acá. Dice Guachapiao, estamos en plena sintonía.

0: Tengo que pasar a buscar una lechoncita. Ya que las puercas no están. Se fueron las puercas, César. Claro que sí, hermano. Por ahí le aviso,
1: ¡Primo!
0: Señora Mari, buenos días, ¿cómo está usted? Saludos. Dice por acá, buenos días, hermano, puedes complacernos. Un tema que tiene Jonathan Chávez que lleva por título, Nos Quieren Separar. Más reporte por acá, dice buenos días, Guachapiagua en plena sintonía. Desde Chicá, una complacencia donde quiera que estés, dice del Canoso Mayor en vivo, por favor, lo escuchamos todos los días a través de Cubo Estéreo. Por acá voy a un pequeño cambio comercial.
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0: Y luego vengo. Haciendo peticiones. La gente está solicitando los éxitos del Canoso Mayor, Jonathan Chávez, triunfadores. Artista que se presenta hoy. Hoy. Rumbo al Rancho La Almendra, en Veracruz, Dawer. Prepárate, Veracruz, Jonathan Chávez, sus triunfadores. Sana por Cuba. Hoy en el Rancho La Almendra estaremos.

Dice por acá, ahora sí, para el camión 10 ruedas. Lechona y Brahma. ¡Óyeme! Mi hermano Pillo de Gracia, ¿cómo estás, hermano? Bendiciones, saludos.

0: ¡Al reporte! Saludo especial para los cortadores de arroz. Fidel y Felipe, Dios les bendiga siempre. ¡Saludos! Profesora Recalita, buenos días. La gente, pero no me.
1: De mi corazón.
0: Miriam Montero, buenos días. Saludos.
2: ¡Vaya, Nixon Nieto!
0: Hey, quiero enviarle un saludo a ese ilustre caballero, gran amigo mío. De Aguabuena de los Santos, mi hermano Nixon Nieto, el

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1: Mi hermanazo Bolívar de Leona, en el área de Cañita. Fieles oyentes de Cubo Estéreo, buenos días, buenos días, buenos días. Buenos días, María Hepburn, buenos días, ¿cómo estás? Bendiciones.

Papá Moisés Barba, mejorando en casa. Dios te bendiga. Saludos. Licenciada Ingrid, buenos días. ¿Cómo está usted? Saludos. Llegando al trabajo, dice, buenos días.

0: aquí los reportes. Buenos días. Saludos al tío Junior en Penonomé, ruleteando en el amarillito. Buena programación.
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0: A reporte, saludos para Pecho en Lata, Agustín Navarro.

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1: Víctor Solís se inspiró en Soy Parrandero.
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1: Oye, mi gente de la Loma del Roble, sintonía. El amigo César Malday, ¿cómo estás, hermano? Buenos días. Vaya, don Juan Pardo, ¿cómo está usted, hermano? Saluda. Hermanazo Montecristo, buenos días. Dice para acá más reporte, un saludo a la unidad WF36. El señor Ulloa en plena sintonía, la gente los blindados. Claro que sí, para Panamá entero disfruta los éxitos del canal.

0: rica mañana de este viernes 18 de septiembre, señores. Es el artista Jonathan Chávez, sus triunfadores. Suena por Cuba. Quiero saludar a mi amiga, claro que sí. Con mucho cariño y amor. A la magíster, la licenciada Evanis Lidiet Rodríguez Jordán.
1: Suavecito, suavecito.
0: Entra en nuestra tierra hermosa. Bendiciones, mi amor. Saludo para ti y a toda tu hermosa familia. Pronta recuperación al viejo. Tu querido padre, hola. Claro que sí, dándole ánimos.
1: Una bollita.
0: Para que eche para adelante, ¿ah? ¿Eh? ¡Sí, señor!
1: Hola. Una bollita a los hombres. Yo creo que la silampa los tiene frío. Tiene frío. Vámonos, pues, vámonos. Una bollita a las mujeres.
0: Mi hermanazo Orlando Barrio, buenos días.
1: Una bollita a los hombres.
0: Preparando motores. Hoy, hoy, hoy, hoy, hoy.
1: Arriba.
0: El canoso mayor, este es el artista. Este es el artista. Rancho La Almendra en Veracruz, Tower. Jonathan Chávez, su triunfador, y claro que sí, hermano. No permitas que te lo cuenten. Ven y vive esta experiencia. Vaya manera. Vamos para encima, vamos para encima, vamos para encima.

0: 7 de la mañana con 54 minutos. 7 de la mañana con 54 minutos.
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recordado Tigre de la Candelaria, Victorio Vergara Batista. Gente preparando motores para el festival en Guararé. Para que la disfrutes. Magíster, licenciada Ivánis Lidier Rodríguez Jordán.

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1: Avanzo con más de la programación del día de hoy, señores. Hoy es viernes, viernes, viernes, viernes, viernes, y el cuerpo lo sabe. ¡Avanzo! Seguimos complaciendo. A esta hora de la mañana. Edwin Martínez y los Alegres de la Cumbia. La inspiración de Alfredo Fello Cudero y Moisés García. Con esta melodía complazco a una hermosa dama. La razón de mi vida. Buenos días.
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2: Compañero mayor, Alfredo Escudero y Moisés García.

David Martínez hoy. Listo y preparado hoy. Cerro Plata en Veragua. Prepárate, Cerro Plata, va este gran artista Edwin Martínez y los Salines de la Cumbia. Rumbo a Veragua. Mañana sábado estará en Siri Grande de Capina. Para el 20 estará en Jardín Paulina, Churbe de Natá. Jueves 24 en Buenos Aires, del Ñurún. Sábado 26 en Cerro Redondo, en La Mesa, Antigua Gallara. Para contrato con este gran artista, puede marcar la línea.

0: buenos días, guachapiao. Bendiciones, bendiciones, guachapiao. Sintonía, pues, la unidad 05, Cañita, Panamá, rumbo al terminal. Para felicitar el cumpleaños a mi tío Juan Puto, hasta Macaraca. Bueno, está hablando en Chitré. Sé mucho mi tío Juan Puto, Juan Puto. Feliz cumpleaños a mi tío Juan Puto, ahí hasta Chitré.
1: Mi gente de Chitré en sintonía. ¡Claro que sí! El tío de Belito Pérez, el amigo Juan. ¡Caña! ¡Joselito Quintero! Mucho Joselito Quintero para este país, señores.

0: 8 de la mañana, 13 minutos. Un cambio y retorno con más de la programación del día de hoy. Ahí es donde vamos a transmitir el día de mañana. Cuéntame, Humberto.
1: 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Finalizando la cantadera, llega al sello Chelo Mitre. 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
0: Sí, señor. Cubo Estéreo estará en el aire. Cubo Estéreo en el aire, señores.

0: la arrolladora maquinaria Plumas Negras.
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0: Locuras de amor.
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0: Artista que se presenta hoy, viernes 18, en Chame, mano a mano con Alejandro Torres.
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0: Sábado 19 en el Decas Bar and Grill.
1: 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Que extrañas mi locura.
0: Mano a mano con Alejandro Torres.
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0: Para el 20 en los Vinos de Caimitillo en Panamá. Jardín Hermanos Nelson. 24 en la parrillada Los Mellos en el Valle Cuna Negra.
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0: 25 en Sabanitas de Colón.
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0: En La Fogata.
1: 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Tú me adoras.
0: 26 en Guaraní, Jardín La Mejorana. Triple mano a mano. Alejandro Torres, Alfredo Judero y Nilton Vargas.
1: 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Porque extrañas mis locuras y
0: 27 Sarao en Guaraní, Jardín La Mejorana. Junto a Alejandro Torres.
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0: El 28 en Natal de los Caballeros, junto a Víctor Bernal. Este es Nenito Vargas y la arrolladora maquinaria Plumas Negras. Señores, buenos días.

0: para acá. Buenos días desde Chepo, Rafael Lucero en sintonía.
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0: reporte, saludos para Gil González, hasta Garachiné, Darien, full sintonía.
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0: Sigue los reportes, buenos días, para saludar a la cuadra, a los vergüences.
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0: Dice, por favor, complacer con Amor de Ocasión.

Saludos para Pepito, a Numeico, en plena sintonía. Haciendo lo que hacer. Normal. Ya, ya, ya. Hola, mi

0: Tengo más reporte por acá, dice saludo para la gente de la escuela Tomás Garaje. Mañana estarán de aniversario. Un día más, claro que sí. Tomás Garaje. Sintonía, saludo.
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0: Mucho reporte por acá, dice buenos días. La gente buena de Zapotillo a la

lo que tienes allí. Así lo dice el expreso de la cumbia. Voy a saludar a mi hermano, el profesor Boris Espino. Siempre tan sintonía. Gracias, hermano, gracias.

0: 8 de la mañana con 23 minutos. 8 de la mañana, 23 minutos. Bueno, tenemos un anuncio por acá. Se vende una casa ubicada en la Gran Chorrera. En la barrada, en la barriada Saucelito Hill. Tiene 3 recámaras, 2 baños, sala, comedor, cocina, lavandería. Estacionamiento para 2 carros. Cerca del Hospital Nicolás Solano. 200 metros cuadrados. Buen precio. Pueden comunicarse a los teléfonos 6870-4265.
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0: Con el maestro Cecilio Muñoz. ¡Vaya, maestro!
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0: De igual forma, se pueden comunicar al 6870-4372. Con la señora Aurora Mela. ¡Buenos días! Ya lo saben, ¿eh? Las personas que están deseando comprar una casa en el área de la Gran Chorrera.
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0: Ya tenemos una en la barriada Saucelito Gil. 3 recámaras, 2 baños. ¡Oye! Saludo a mi gente en Chorrera, en Sintonía.

0: el cuarto bat de Chiriquí, Maris Ramos y la maquinaria de la nueva sensación.
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0: Ey, el celular tiene unos problemas, lo meten uno en un lío muy grande.
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0: Maris Ramos y la maquinaria de la nueva sensación, señores. Artista que se presenta hoy viernes 18 de septiembre. Rumbo al jardín El Mango.
2: 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Celular.
0: ¡Prepárate! Mi gente del Jardín El Mango, Ari Ramos y la maquinaria de la nueva sensación.
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0: ¡Ay, ay, ay!
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0: Jardín El Mango.
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0: En la sábado 19 estará en el aniversario de el programa de fiesta con mi acordeón, con mi gran amigo Ricardo Bonilla, Katia Lorena Pití, mis grandes amigos. Tienen cantadera y después del último torrente llega el cuarto bate chiricano, Ares Ramos. Para el 21. En la frontera con Paso Caná. Desafíos de gallos, discoteca y el cuarto bate chiricano, Ares Ramos.
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0: Viernes 25 de septiembre en las patronales de las Mercedes. Esto es en Nuevo México, en la Casa Comunal. Festival bailable del cuarto bate chiricano, Ares Ramos. Completamente gratis, ¿eh? Gracias al honorable representante del área. Para el sábado 26 de septiembre en el Jardín Submarino. Esto es en San Lorenzo.
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0: Y el domingo 27 en Talamanca de Costa Rica.

0: la gente de el sur de Sonora.
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0: Mujeres trabajadoras, madrugadoras, me consta.
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0: Bravas, dice que son muy bravas.
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0: No la jodas.
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0: No la jodas, puñal. Con lo que tengan en la mano le dan. La familia Soto en sintonía. ¡Agua!

0: Dice por acá, buenos días, Guachapiao. Estamos en plena sintonía de la estación. ¡Gracias! Bueno, para mañana. ¿Qué es lo que hay mañana? Humberto Ruiz. Vamos para encima. 8 de la mañana, 28 minutos.
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Yanyi. 8:32. 8:32. Aparece el enviado de Jaque, Johnny Martínez. Tremenda melodía.

0: ubicado en la parrilla de Los Mellos, en Cuna Negra, en el Valle de San Francisco. Johnny Martínez y su conjunto.
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0: Dejando huellas. Ay, ay, ay. Ahora el sábado 26 estará ubicado en el aniversario de Manené, en la provincia del Darién. Voy a saludar a mi hermanazo Apolayo y a Ezequiel Flaco, rumbo al interior. Para contrato con este gran artista puede marcar la línea 6208-0943.
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0: Johnny Martínez, el enviado de Jaque en escena. Suena porque hubo.

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1: Hey, quien envió un saludo a nuestra gran amiga y compañera, el sol de Cubo, María Hepburn. En el puesto de labores. Claro que sí. Saludos, María. Bendiciones. Para usted y su hermosa familia. Gente buena, gente buena.

Son las 8 de la mañana 34 minutos. En el día de hoy, viernes 18 de septiembre del año 2026, quiero felicitar a una persona muy especial. Muy, pero muy especial. Para mi prima, Herminda Ortega.

0: La primera dama de mi gran amigo Catalina Ortega.
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0: Herminda Núñez de Ortega está de cumpleaños. Ella también es Ortega. Así que para la prima, esperando que siga cumpliendo muchos años más de vida, muy llena de luz, muy llena de esperanza, mucha salud ante todo. Que los años que cumpla se quintupliquen. Sinceros deseos de toda su hermosa familia, sus hermosas bebés, su querido esposo, sus hermanos, primos, tíos, en especial del primo más loco que tiene, dice, Guachapiao. A nombre de Cundito también se une a esta gran celebración. Hay patronales en el pueblo, ¿eh? Así que para la prima Herminda Núñez de Ortega, congratulations, bendiciones, prima.

8 de la mañana, 38 minutos. Avanza con más. Avanza, avanza, avanza. Aparece Damo Flores y los Tipicanos. Hoy es viernes. Hoy es viernes, señores.

0: Un reporte por acá dice, buenos días. Saludos hasta Santa Rita, para la capital, dice la capibara en full sintonía.
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0: Ya, ya. Saludos para el gran Chelo en Plaza Félix, en full sintonía. Un reporte por acá dice, saludos para el gran Chelo en Plaza Félix. Sigue los reportes. Buenos días hasta los Pozos de Herrera. Buenos días, 6T 189, José Luis de Ríos. Total sintonía. Avanzo con más de la programación del día de hoy. 8 de la mañana, 40 minutos. 8 de la mañana, 40 minutos. Buenos días. Buenos días, Panamá. Licenciada Charito, buenos días.

mi hermano Catalino Ortega, el gran Pocho. Dice que tiene una patronal en su residencia. Cumpleaños de su distinguida esposa, claro que sí.

donde se cierra una, se abren 40,000. Eddie Martínez y los Alegres de la Cumbia. Listos y preparados. Para hoy viernes, rumbo a Cerro Plata en Veragua. Prepárate, Cerro Plata. Área circunvecina. Este es el artista de hoy, ¿eh? Sábado 19 en Siri Grande de Capira, en la Casa Local. Para el 20 en el Jardín Paulina, en Churubé de Natá. 24 en Buenos Aires, del Ñurún. 26 en Cerro Redondo, en La Mesa, Antigua Gallera. Para contratos con este gran artista, 6564-6498, llámelo.

0: Viejos son las torres de Panamá la Vieja y nos retratamos en ellos. Voy a ganarme un buen plato de arroz.
1: 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Allá en las playas de Santiago.
0: Una torta de omelette.
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0: Bastante cebolla.
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0: Ajíes.
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0: Tomate.
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0: ¿Dónde la cumpleañera?
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0: Gózalo, prima, gózalo. Te lo mereces, mami. Bendiciones.

Son las 8 de la mañana, 48 minutos. Avanza la programación. ¿Cuál es el Chico Impacto? Arminio Rojas. Melodía que le encanta a Adolfo Cedeño. Carita de Ángel. Dice por acá, buenos días, Guachapiao. Estamos en plena sintonía en Quiebra del Rosario, en Las Minas, provincia de Herrera. Disfrutando, Guachapiao, disfrutando. Gracias. Pero si no.

0: al trabajo hoy. Ya a veces escucho el programa, pero qué va. Me levanto, tengo que hacer tantas cosas. Ahorita estoy desayunando que voy por fuera. Entro a la 10. Así que imagínate. Tiro y tiro. Saludos, hermano. Bendiciones para usted, su familia, sus fieles patrocinadores, su fiel audiencia. Dios les bendiga.
1: ¿Cómo no, mi hermanazo Alfredo? La gente de... El Chicho Fábrega en Santiago de Veragua, en sintonía, mi hermanazo, qué gusto saludarte. No estaba muerto y se andaba de parranda. Hey, quiero saludar a mi hermano Edwin Martínez, ya que en el día de ayer estuvo de cumpleaños. A nombre de muchos amigos. Entre esos está Junior Nieto, le manda felicitaciones, hermano. Bendiciones. Carita de Ángel.

0: Arnulfo Cedeño. Dice la unidad 450, Copamá Móvil en sintonía desde Bahía de las Minas. Sintonía total. Avanzo con más. Dice sintonía total, guachapeado de diferentes puntos de la geografía. Te escuchamos. Pero estamos en el 6426-0632. Dice, ¿tú vienes a trabajar mañana, guachapeado? ¿Quién? No, yo mañana tengo que amanecer dormido, hombre. Vaya. Mínimo me estaré levantando a las 5 de la mañana. Eso es tarde para mí. Cuando a mí me preguntan, hey, guachapeado, ¿vamos topando temprano? Yo defino la manera de levantarme cada día. 3 de la mañana. ¡Guau! Usted que sí madruga, compa. El que madruga temprano le da sueño temprano.
1: Somos humanos, nos equivocamos. ¿Y qué importa lo que diga la gente?

está subiendo paulatinamente. Hablamos de este gran artista, Joselito Quintero. El Impacto Herrerano. Saludo a todos los herreranos, Herreranos y herreranas. Aquí está este hermoso tema, Nací para quererte.

0: Gracias, mi compañera Mirta Rodríguez. Siempre, siempre trayendo café a la cabina.
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0: Para contrato con este gran artista, 6452-28595. Repet, WhatsApp, repet.
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0: 6452-2895.

0: saludo a mi gente de Ciricito de Capira. Mi hermanazo Máximo Medina, gente de la Fonda, la Jota en total sintonía.
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0: ¡Hacha! ¿Qué será la vida de Gonzalo Vázquez?

0: dice por acá, guachapeado. Voy a saludar a un veragüense, dice.
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0: Juan González.
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0: ¡Hombre, don Juan! Siempre le cambio el apellido. Saludo a la familia.
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0: Yo, Máximo Medina, para este país, hombre.

0: Dice saludos para La Roca de parte de su hembra Leonela, que lo quiere mucho en sintonía.
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0: Justo cuando la mujer le manda un mensaje hacia uno. Sigue los reportes, dice buenos días. El saludo hasta el Ingenio de la Victoria para Aida Ortiz, que ajusta un año más de vida en el día de hoy de parte de quien solamente ella sabe. Jeje, eso lo sabe usted, dice usted eso, que solamente ella lo sabe. Voy a meterlo en problema inmediatamente. Voy a repetir el mensaje. Buenos días, guachapeado. Saludos, saludos, saludos. Hasta el Ingenio de la Victoria. Para Alicia Ortiz, ajusta un año más de vida en el día de hoy de parte de quien ella solamente sabe. ¡Ay!

0: Los éxitos que desfilan a esta hora de la mañana. Hace el cierre espectacular Manuel Denito Vargas y la arrolladora maquinaria Plumas Negras.
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0: Cositas ricas.

0: al menos
1: el Neno Vargas.
0: Pues que tiene
1: hoy viernes.
0: ¿Qué ha pasado? Tu silencio me pone
1: rumbo a Chame.
0: Soy como un barco naufragado.
1: Mano a mano con Alejandro Torres.
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1: En el sábado 19 en el Teca Parangreo. Junto a Alejandro Torres. Domingo 20 en Los Pinos en Caimitillo.

0: balacera, no hay tiempo para más. Tengo que despedir la programación, ¿no?
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0: Dice, no seas cizañoso, guachapiao.
1: Que no
0: altamente agradecido con Dios.
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0: Con Santa María la Virgen.
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0: Esperando que la programación del día de hoy haya sido del total agrado.
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0: de todos y cada uno de ustedes.
1: No.
0: Agradecido con la familia de patrocinadores. Con ustedes que son los asiduos seguidores, gracias mil. Bueno, mañana estaremos en el área del sector 8, La Paz de Arraiján. Fiesta de mi gran amigo Humberto Ruiz. Estaremos en transmisión en vivo y en directo. La tremenda tarde de Cantadero. Festival bailable, ya lo saben. Con la satisfacción del deber cumplido. Un amigo de siempre, Iván Atencio, el guachapiao, les dice hasta el domingo. Dios primero. Si no, al voleo las guitarras. Chao para más.
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More, buenos días. Bienvenida hasta su programación El Julepe a través de la más alegre Cube Estéreo. Para mi gente, cordial bienvenida para cada uno de ustedes. A través de la 103.3, 93.5 y 101.3. ¡Ay, qué rico! ¡Ay, ay, ay, ay, ay, ay!

0: Así mismo, yo soy la reina acá de la mañana. En la tarde la reina es Leonela. En la mañana yo soy la reina de este rancho, de Rancho Julepe. Ah, de Rancho de Cubo, en la mañana Mirta y en la tarde Leonela. ¿Sí o no? Buenos días, mis amores. Bienvenidos a esta su programación El Julepe, a través de la más alegre Cubo Estéreo para mi gente. Cordial bienvenida para cada uno de ustedes. Enseguida iniciamos la programación, no sin antes darle gracias a Papá Dios, el ser que nos da la vida, la bendición, que nos da ese respiro, ese aliento para salir adelante. Gracias, Señor, por este nuevo y maravilloso día de vida que tu presencia nos regala, que sea para tu gloria, nuestro bien y el de nuestro prójimo. Señor, gracias por cada momento, gracias por cada una de las grandes maravillas que haces en cada uno de nosotros. En tus manos ponemos, Señor, nuestras preocupaciones, en tus manos ponemos cada una de esas situaciones que tenemos que enfrentar el día de hoy, para que sean, Señor, para que salgamos victoriosos de cada una de esas situaciones. Te pedimos, Padre, que no nos abandones, que nos brindes buena salud, que nos ayudes a emprender y salir adelante, que nos ayudes, Señor, en cada situación que se presente. Hoy, Señor, te pedimos paz, te pedimos alegría, te pedimos tu amor, te pedimos que estés con nosotros en todo momento, Señor, sea de felicidad, sea de tristeza. Que tú estés presente en nuestras vidas por siempre, para siempre. Porque necesitamos de tu amor, de tu presencia, de tu poder, Señor, de tu misericordia. Bendito sea, Señor. Te pedimos por los cumpleañeros del día de hoy, para que le concedas sus buenos deseos. Por nuestros amigos y familiares difuntos, en el nombre de Jesús. Amén. A ver, desde USA, ¿qué nos dicen, Pavé?
1: ¡Buenos días, Mita! ¡Buenos días, Mita!
0: ¡Oye!
1: ¡Oye, Tamborito y Costa Cacho! ¡Todo día!
0: ¿Viste?
1: ¡Échale!
0: La gente quiere temprano su tamborito. ¡Oye! La gente de Villa Catalina, ¿qué está haciendo? Allá en Colón. Ah, el amigo Cárdenas en plena sintonía. ¿También quieren tamborito? Por acá, buenos días. Me podrás complacer con el tema Ya es tarde para llorar, de Edgar Toribio. Por ahí vamos complaciendo. Por acá dice, si cada amanecer fuera tan hermoso como tú, madrugaría todos los días sin dudarlo. ¡Buenos días, bebé! Bebé, ay madre, ¿qué ha pasado?

0: Lina de Churuquita, chiquita, fieles. Feliz viernes, fin de semana, que sea bueno, que sea sabroso. Saludo a los oyentes de la emisora, Dios los bendiga. José Flores, buenos días por acá. A ver, ¿qué nos dicen aquí?
1: Buen día, Milta, buenos días, bendiciones. Todos los días escucho tu programa.
0: Gracias, mi amor.
1: Y tu oración también. Que Dios te bendiga.
0: Amén.
1: Saludos, saludos.
0: Muchas
1: bendiciones.
0: Gracias. Amén, amén. ¿Qué quieres escuchar hoy, mi amor?
2: A ver, desde USA, que nos dicen pa'
3: ver. ¡Buenos días, Milta! ¡Buenos días, Milta!
0: Mira que me... ¡Ay, madre! Me ve grabado, oye. Tú si sí eres cosa. Vamos con un temita que me vienen pidiendo desde miércoles. Los voy a complacer. Y venimos con también, tras preparo todo el material de tamborito y todo eso. Miren, yo tengo una reunión ahora a las 11 de la mañana. Y yo no tengo nada listo, pero yo voy a hacer programa. No puedo hacer las dos cosas al mismo tiempo. Vamos a ver cómo Dios me va a dar la sabiduría a esa reunión. Buen día, la pirámide para el perfil, por favor. Agradezco. Claro que sí, César. Dice, hasta Subregón, Subregión de Chilibre, para el chino de Chilibre, Yair Pérez Rubén Ortega. Compláceme con Victorio. Nació el amor. Mientras voy complaciendo con este homenaje a Dorindo Cárdenas, en el acordeón Abel Pardo canta su servidora Mirta Rodríguez.

iniciando con un poquito de sentimiento para después poner la rumba. ¿Ah? Sabroso. Saludos, Fred. Buenos días. La gente del juego de la

0: estamos presentando El Julepe.
1: Hola, les habla Dorindo Cárdenas. Para los amigos del Julepe, que tengan un bonito día y sigan escuchando El Julepe con Mirta Rodríguez. ¡Ay!

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1: Una maravillosa experiencia que tuve. Interpretar esta hermosa canción. Tengo una profunda admiración y cariño a don Dorindo Cárdenas. Y fue un verdadero honor para mí interpretar esta canción de la autoría de Amable Mavín Moreno, uno de los grandes éxitos de Dorindo. Gracias a los amigos de A Lo Panameño que me dieron esta oportunidad, un homenaje que se le hizo a don Dorindo Cárdenas. ¿Qué le parece? ¿Le gustó? Dice por acá: buenos días, me encanta tu voz, muy bonita, gracias, mi amor.

0: Tengo por acá más saluditos. A ver, que vienen llegando.
1: Jamás esa voz podrá ser imitada en otra cantante. Jamás. Como esa voz, ninguna voz nacerá.
0: Ay, qué bello, José.
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0: Yo me lo gozo, la verdad, me encanta cantar. Es como un ruiseñor. Si no canta, está muerto. Yo canto para todo. Saludos hasta Cañaveral, a Elida, Ana María, Alfredo Trujillo en sintonía.
3: ¿Acá? Buenos días, amiga Mirta, ¿cómo estás? Amiga, bien. Hermana, cuéntame. Bendecido viernes y un feliz fin de semana.
0: Gracias,
3: para
0: mi
3: ti,
0: vida.
3: Tu familia, tus fieles patrocinadores, tu fiel audiencia. Y en aquel rinconcito de mi país donde llega aquí usted, Dios me les bendiga grandemente.
0: Amén.
3: En el día de hoy y siempre, Alfredo, acá de Santiago, saliendo a laborar en compañía del Julepe. Hoy
0: eso.
3: Me toca entrar a las 10, salgo a las 4 con la parranda de Chino y Monagrillo.
0: ¡Opa!
3: Estamos bien. Saludos, amiga.
2: Si estamos sufriendo.
0: Oh, bueno, eso. Buen día, gracias por tan buena programación de todos los días, que despierta el alma y se nos llena la vida. Gracias a ustedes por esa hermosa compañía que me dan todos los días. Llenan de vida con estos mensajes, mis amores. Mirta, te quedó preciosa esa canción. Así como eres tú, Quilito Acevedo en sintonía. Gracias, Quilito, mi amor. Saludos para el gran Chelo en Plaza Félix, full sintonía. Para Antonio, allá en la finca Lomita, de parte de Mili. Saludos y bendiciones.

0: señores, de esta manera me voy al cambio. Ya regresamos con más música rica y sabrosa. Vamos preparando lo que van solicitando y vamos. Yo dije que hoy vamos a intercalar entre tamboritos y música para complacerlos a todos, ¿eh? Así que vamos al cambio. 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
5: Y aquí vamos, montados en la carreta de Cubo. Y hoy nos vamos de pueblo en pueblo, porque en el mes de septiembre se celebra la Semana del Campesino. Y es que esta celebración no pertenece a un solo pueblo. Se vive en diferentes comunidades, escuelas y corregimientos de nuestro país, donde cada región le pone su propio sabor a la tradición. En la península de Azuero, las calles se llenan de carretas, cabalgatas, polleras, montunos, tamboritos y música típica. Allá en Coclé, las diferentes comunidades han celebrado esta semana rescatando faenas tradicionales como pilar arroz, preparar el guacho en totuma y realizar paseos de carreta. En el mes de septiembre, la Semana del Campesino es muy tradicional en todas las provincias de Panamá. Y eso también llega a las escuelas, donde estudiantes, maestros y padres de familia se unen para recordar nuestras raíces y representar las costumbres de las diferentes regiones del país. La Semana del Campesino es un recuerdo de nuestros abuelos y de aquellos campesinos que salían desde temprano al campo a sembrar, cosechar y alimentar a todo un país. Así que en septiembre, montado a la carreta, se va de pueblo en pueblo a disfrutar de la Semana del Campesino. 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

0: voy a complacer con esta pieza y ya vamos a ir acelerando el paso, ¿oyeron? Sí, Mirta, cantas como los... ¡Ay, qué lindo! Cantas como los ángeles. A ver, por acá, ¿qué nos cuentan?
1: Hermosa, hermosa la interpretación con el premio de los comendadores. Qué lindo. Qué linda voz tiene, Mirta. Dios te permita conservarla por muchos años.
0: ¡Ay, qué bello! Gracias, gracias, mi corazón. A ver.
1: Buenos días, amiga Mirta. ¿Cómo estás, amiga, hermana? Bendecido viernes y un feliz fin de semana para ti y tu familia, tus fieles patrocinadores, tu fiel audiencia y en aquel rinconcito de mi país donde llega aquí usted. Hermosa, hermosa la interpretación con el premio de los comunicadores. Qué linda voz tiene, amiga. Dios te permita que te vaya por muchos años.
0: Gracias, saludos, dice, para el gran Chelo en Plaza Félix, full sintonía en la programación. Mirta, ponga la pirámide en el perfil, por favor, desde Chiriquí. Vamos para allá, mi vida. Diste hasta el cacao para la familia Medina, que está en plena sintonía. Dice por acá, me va a enamorar con esa voz.

Un saludo muy especial al señor Macaraca, que está por allá por Río Chico. Muchas bendiciones, don Macaraca. Señor Macaraca, ánimo, pa'lante, vamos. Arriba ese ánimo. Un súper abrazo para usted. Dios me lo bendiga.

y con mucho sabor. 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

dice gracias por su complacencia, bebé. Ah, cuerpo excelente y ojos azules, mira. Saludos para la promoción 19 de la Policía Nacional. Total sintonía, Teniente Pau.

Patrios en sintonía. La pesa número 2 de la Gran Chorrera en la Barrotería Fátima. Como siempre está a todo volumen, mi corazón. 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

0: 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Vamos al cambio, ya venimos, mis amores.
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1: Y en más deportes, Colombia y Chile se unen para amistoso en apoyo a víctimas de terremoto. La selección de fútbol de Colombia y Chile jugarán dos partidos amistosos en noviembre, el primero de ellos para recaudar fondos para las víctimas del terremoto, que sacudió al país cafetero en agosto, informaron fuentes oficiales este lunes. Sporting San Miguelito vs San Francisco Fútbol Club. Monjes triunfan en duelo de estrategia entre los hermanos de Libardés. San Francisco Fútbol Club se impuso este lunes por 2-0 al Sporting San Miguelito en el COS Sport Plaza, en el partido que cerró la jornada 8 del torneo Apertura 2026 de la Liga Panameña de Fútbol.
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14: Estamos presentando el Julep.

0: tú siempre ahí metías. ¡Oh, María B! 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Creo que está. 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
0: Mi vecina tiene unas piernas espectaculares, va para bailes a mi Sandra, mira. 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Y nos fuimos para bailes.
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0: 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Algo de Boris Espino. Saludos, está en sintonía.

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forasteros. Tus palabras indagaron la tierra, las azules leyendas de los dioses, las vivencias del primer jeroglífico en la luna. Padre nuestro del istmo, candil triste, lirio de los volcanes y el relámpago. 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

0: recordar, les deseo que Chilo Pití, esta música es de Chilo Pití, te sigo amando. Este y otros temas como Muñequita de Cristal también lo vas a poder solicitar en Arraiján, porque este sábado, mañana, sábado 19, Chilo Pití va a estar en Palo Diferente, allá en Arraiján, Chilo Pití, Palo Diferente, 19 de septiembre. El acordeón fuerte de Chilo, Chilo Pití. Música, alegría, cosa buena. 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
0: Arroba Chilo Pití Oficial. Este y muchos temas más de Chilo Pití. Tiene una disque de tranque y todo eso más buena.
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0: Vamos para baile de Chilo en Arraiján. Así, allá en Palo Diferente, sábado 19 de septiembre.
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0: Quiero que te quedes conmigo, mi amor.

0: Bueno, buenos días, Mirta, ¿cómo estás? Espero que esté bien, se te bendiga, hombre. Saludos, hombre, sí, hombre, para la gente de la promoción 19. Paulino de León, Eduardo Chávez, Rogelito, la teniente Isela Aguilar, la teniente Rosilla Peralta, Omar Muñoz, en sintonía total de la mejor.
1: Ay, gracias, mi vida. Buenos días por acá, saludos a Vallecito, a mi querido amor José Camarena. Te quiero mucho, papi. Un fuerte saludo de cumpleaños a mi compay Carlos A. Mendoza Caruso, operador de unidad C1848. Flipper Tours.

0: me encanta. Rogelio Guerra en sintonía en la cantera Gatún. Saludos, Mirta. Dios te bendiga. Mucha salud. Compláceme con Pueblo Nuevo de Víctor Bernal. Aquí que usted la cante. Rommel, buenos días. Aquí conmigo. Hasta Palo Diferente de Arraiján. Coco Loco. Plomito, Pinky, Javier. ¿Ustedes van para el baile? Martín, Martinelli. Aquí conmigo. Quiero que te quedes. A los hermanos Pimentel. A Lía, Pime. A todos por allá, a Pedro, a Campos, atentamente Rommel Fuentes. Rommel, tú vas para baile, ¿verdad? Quiero que te quedes aquí conmigo, dice. Quiero contigo, Bahía de las Minas, Fren. Saludos. Tengo saluditos más por acá. En el 20 de Colón. Aquí conmigo. Compláceme con música de Victoria. Que se titula Bebé de ese Victorio. Bendiciones, las pirámides van para allá, ya voy. Hola cariño, estoy en sintonía desde la Colorada de Santiago, Ismael Mojica Vergara. Saludos, bella dama. Mirta, compláceme con el tema Edgar Toribio, ya es tarde para llorar. Hasta Santiago, ya lo tengo programado. Por acá, buenos días.
1: Hola, buenos días, saludos desde aquí, de Pérez León. De Costa Rica, saludos para todos ustedes en cabina y para todos Radio Escucha.
0: Gracias, mi amor, la gente de Costa Rica. Bendiciones. ¡Qué rico! ¡Ay, ay, ay! ¡Pura vida! Buen día, bendiciones. Feliz fin de semana. Oye, Rosario, ¿cómo estás? Buenos días. Me encanta este saludo. De la hermosa República de Costa Rica. Yo no conozco Costa Rica. Miren, estamos aquí mismito, ¿ah? Tengo que ir a conocer a Costa Rica. Sus paisajes.

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Inconfundible voz. Orinín Barahona. Años de no verla personalmente. Con vida, gracias a Dios. Hermosa voz.

0: A ver.
1: Buenos días, Mirta, buenos días. Mira, no sé si lo estoy haciendo bien o no, pero en este fin de semana, el sábado precisamente, que dieron la programación, de hecho, en Panamá y de a los panameños, dedicado a Jim Carrizo por la desaparición física, vi en la televisión artistas jóvenes que en un homenaje que le hicieron a Jim Carrizo en vida, participaron tocando música de Jim Carrizo.
0: Ajá.
1: Entonces, lo que quiero decir con esto, que hay artistas nuevos en esto de la música típica, al igual que en cantadera, que tocan mejorana, que tocan guitarra, pero necesitan el empujón de los empresarios que hacen esta clase de actividades. O, por decirle algo, está Jonathan Chávez, está Lucho Pérez, está, bueno, cualquiera de estos músicos que ya están ahí como en la papa, que inviten a estos artistas nuevos y le dan chance a tocar una música.
0: Ajá.
1: Para que la gente los vea y los escuche.
0: Claro.
1: Y ojalá sean un contratito que les saque, por ahí se van dando a conocer, pero necesitan el empujón del empresario. Las emisoras son un poquito más complicadas, bueno, todo el mundo sabe, ¿no? Tiene un costo.
0: No, la programación
1: que ustedes tienen.
0: Yo no corro.
1: Pero sí, vi artistas con el acordeón, caramba, que ahí van ahí, pegados. Entonces es bonito que le den la oportunidad a los artistas nuevos. Quería dar esta opinión porque.
0: Sí, mi amor, pero mira, por ejemplo, programas como el mío, por ejemplo, aquí jamás hemos cobrado un centavo por poner la música de alguien. Por anunciar su cartelera, sí. Pero aquí se pone música de todo, nuevo, viejo. Mucha gente ha crecido con el Julepe. Este es un programa que va a cumplir ya 20 años. Puedo darme ese placer y ese gusto de decirlo. Aquí apoyamos siempre a los nuevos, muchachos. Mi compañero, buenos días, Mirta, la pirámide para el domingo, por favor. Ya voy, mi vida, pero espérate. Cometí el error de no traer la lista.

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0: Hola amigos, les saluda Osvaldo Ayala a través de Cubo Estéreo, la música típica.

0: sí hay pirámides. Pero espérese un momentito, hombre. Están así conmigo. Yo les voy a dar la pirámide. Yo estoy programando los tamboritos. O sea, maluco.
1: Sí, señorita, disculpa. La verdad que no quise hablar de que ustedes cobran, sino que
0: no, no te
1: la programación
0: preocupes,
1: tiene su horario. De todas maneras, sí. Pues, ya sean los patrocinadores o son que ustedes compran el programa y tienen que buscar los patrocinadores. No, no es que ustedes cobren, sino que el tiempo es más corto y es todo.
0: No te preocupes, mi amor. No se preocupe, mi vida. Buenos días, como siempre, pariteño en sintonía.

0: Yo amo a esta señora. Yo no la conozco, pero yo la amo.
1: Dice que ya no me quiere.
0: Esa voz.

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Dice que ya no me quiere. Daisy, ya voy con la pirámide, mi amor. Espérate. Hoy ustedes tienen esas pirámides. Sin falta, sin falta.

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10: 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Tanto que te quería, hombre.

0: ¡Qué locura!
1: Oiga, mi vecino.
0: Apolayo, buenos días.
1: Búsquese un
0: lindo programa. Quiero conocer Costa Rica. Yo soy de allá. Yo puedo llevarla a pasear, a conocer, comer gallo pinto con tortilla, nica. Rica, rica.

la vecina, esa vecina sí la molesta, oye. Saluda a Rancho La Coladera en Burunga. Sé que estamos en plena sintonía.

0: plata. ¡Tiene su plata! Los perfumes y todo esto. ¡Ay, Dios mío, se me va el tiempo!
1: Yo me voy para el interior, el viernes por la mañana.
2: Yo me voy para el interior, los viernes por la mañana.
0: Mirta, me encanta tu programación.

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0: Dios mío, llegó la guardia y sale todo el mundo huyendo por los potreros.
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0: Oye, la gente jugando bingo.
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0: Quiero más, quiero más, quiero más. ¡Ay, papi!

Hasta los perros chillaron, mira. Ve, me voy, pues. Me voy. Me voy con esta. Ulpiano Vergara, Lola. ¡Ay, Lola!

0: Saludos a mis amigos los camioneros.
1: Muy bien que me estoy.
0: Que nos escuchan de lunes a viernes. Feliz viaje, mis amores.
1: Quiere parar de latir.
0: Tengan un saludable viaje. Sin ninguna complicación, Dios me los guíe. Los camioneros, los muleros, los taxistas, la gente que trabaja el transporte, ¿eh? Saludos. La pirámide viene, mis amores.
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0: Ya se las voy a poner en el perfil

0: ya está, les voy a dar la pirámide ya que me voy.
1: Ay, qué buenas son cuando quieren.
0: La pirámide grande, 4, 4, 5. Y aunque ustedes no lo crean, la pirámide chica da 000.
2: Y a la victoria.
0: Para que sepan. Ya llegó Chino. 000 la chica. La grande 445. Ya les, espérate por favor. Ya voy a cerrar. Ya les voy a pasar la pirámide, se las voy a poner en el perfil. Así que no se preocupen que ya se las voy a pasar. Las voy a poner en el perfil de WhatsApp y en el estado, ¿ok? Muchas bendiciones, mis amores. Que pasen un excelente fin de semana. Pórtense bien. Dios me los bendiga y me los guíe este hermoso fin de semana. Un abrazo bien grande. Chao, chao. Bendiciones. Los dejo con Chino Monarillo, que viene con muchas sorpresas para todos ustedes.
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6: Estas son las noticias deportivas más importantes de Panamá y el mundo. José Chema Caballero pega su jonrón 14 y Yankees aseguran puesto en los playoffs. El pelotero panameño José Chema Caballero conectó su cuadrangular 14 de la temporada 2026 del béisbol de las Grandes Ligas en el partido que los Yankees le ganaron a los Mellizos de Minnesota por 8 carreras a 4, una victoria que los clasifica a los playoffs. Juegos Suramericanos 2026, Panamá entra en el medallero con bronce en gimnasia artística por equipos. El equipo femenino de gimnasia artística de Panamá conquistó este lunes la medalla de bronce en la prueba por equipos de los Juegos Suramericanos Santa Fe 2026, para convertirse en la primera presea de la delegación panameña en esta edición de la cita deportiva.
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3: ¿Qué tal, amigos oyentes? 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Y bueno, yo el día de hoy quiero tocar un tema muy importante. Hay muchas personas con el metabolismo lento. Cuando hablamos del metabolismo lento, hablamos también de un tránsito lento, de un colon perezoso, de aquellas personas que tienen dificultades para esa expulsación, ¿ok? Aquellas personas que se demoran hasta 3 días sin poder evacuar, que presentan ese tipo de dificultades y síntomas que vienen enlazados a esta dificultad o a esta afección. Dentro de ellos hay unas señales principales que quiero que ustedes tomen en cuenta, ya que para muchas personas que no tienen ese conocimiento, Vegan Store les exhorta que siempre nos sintonicen, porque este es un programa para ustedes educativo. Cuando hablamos de un metabolismo lento, esto significa que el cuerpo directamente quema calorías y no transforma los alimentos de una manera adecuada, ya que siempre se espera que se transformen en energía de una forma rápida. Pero cuando su tránsito es lento o su metabolismo, esto va llevando directamente al paciente a presentar dificultades en su salud, porque ya la energía, no se van a transformar en energía de una manera rápida, sino pausada, o sea, todo lo contrario. Y esto no es bueno para la salud. Hay señales que podemos pues presentar y no tenemos el conocimiento de que nos están diciendo de que nuestro cuerpo habla y que tenemos que buscar ayuda con suplementos naturales como solo Vegan Store los puede ofrecer. Hay personas que me dicen o me llaman: licenciada, yo tengo problemas para bajar de peso. Por más que hago dietas, no puedo bajar de peso. Tengo ansiedad. Siento que mi metabolismo es lento. Me inflamo cuando como. Se me hinchan las piernas. Estoy todo el día como bloqueada. No tengo una buena concentración. Me siento mal. Cuando un paciente nos llama y nos dice este tipo de cosas, nos sentimos muy tristes porque sabemos que usted necesita una ayuda. Y por eso la tienda vegana Vegan Store está aquí en este segmento de salud para orientarlos. También me llaman muchos pacientes que me dicen, licenciada, yo todos los días me levanto con un cansancio constante, me siento con fatiga todo el día. Hay muchas personas que también tienen tendencia en acumular grasa a nivel abdominal con facilidad. Y esto también es una de las causas comunes de que nos anuncian de que hay un tránsito lento, ¿ok? De que tenemos que tomar un suplemento para metabolizar nuestro cuerpo. Esa falta de masa muscular, que muchas veces pues, se desconoce que es cuando el músculo se gasta más de lo normal en cuanto a su energía y entra en reposo, esto es lo que tenemos que tomar en cuenta. También hay otras causas comunes cuando nuestro metabolismo es lento. Envejecemos de una manera rápida. Sentimos que tenemos un ejemplo, 50 años y nos vemos al espejo y parece que ya tuviéramos 75. ¿Qué pasa? Cuando nosotros no manejamos una dieta equilibrada, una alimentación adecuada, dependiendo de nuestras dificultades de salud o nuestra edad, cuando no buscamos esa orientación con los profesionales de la salud, como solo lo sabe hacer Vegan Store, debido a que si usted en este momento, usted quiere saber si usted se está alimentando bien, márquenos. Tenemos un equipo novedoso. Usted nos visita, le tomamos el peso, ahí vamos a decirle a usted, dependiendo de los resultados, si usted tiene exceso de grasa adiposa, si usted tiene un metabolismo lento, si usted está estreñido, si usted tiene dificultades en su aparato digestivo como el colon y ese tránsito necesita ayuda. 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Les hablo nada más y nada menos que del salvado de trigo. La combinación de este producto contiene también muña, anís, tamarindo, sábila. Sabemos que la sábila, cuando cae en nuestro estómago, es muy beneficiosa porque ella forma una capa protectora en nuestra mucosa gástrica. 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Escuchen bien, es un suplemento 100% vegano porque tiene una combinación de hierbas medicinales que van de la mano para corregir todas esas dificultades que se nos presentan y que acabo de mencionar. Solamente con el anís y el tamarindo ya, esa combinación nos va a ayudar a tener un metabolismo rápido y a que cada vez que usted coma, usted pueda ir sin ningún tipo de dificultad, expulsar todos esos desechos tóxicos que se alojan en nuestro aparato digestivo o también en el colon, donde justamente hay que hacer esa limpieza. Hay que hacer ese trabajo clean. 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Y bueno, amigos oyentes, nos vamos a una pequeñita, pero muy pequeñita pausa. Volvemos con ustedes, no me muevan el dial, ya que estamos aquí en La Parranda con el Chino de Monagrillo, en este su segmento Bienestar y Salud con la licenciada y naturista Yaricela Terrado. Nos vemos después de esta pequeña pausa. Quédense y sigan con nosotros.
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3: Y bueno, amigos oyentes, nuevamente con ustedes aquí en su segmento Bienestar y Salud, entregando este excelente suplemento el día de hoy, Transitol Clean Premium. 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

saludable. 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Me preguntan aquí que a partir de qué edad pueden tomarlo, a partir de la adolescencia. Sabemos, y es muy triste cuando le preguntamos a nuestros pacientes cuando nos visitan, ¿qué tiempo tiene usted que no se depura el organismo, que se limpia el colon, que se limpia la sangre? Y siempre la respuesta, en la gran mayoría de los casos, es la misma. Uf, licenciada, yo no tengo ni siquiera el conocimiento de cuándo fue la última vez que lo hice. Entonces, para nosotros es importante que usted tome en cuenta, amigos oyentes, de que Vegan Store trae para ustedes este excelente suplemento. ¿Por qué? Porque va de la mano para que de una u otra manera ustedes puedan entender de que Vegan Store entrega suplementos naturales para corregir diferentes tipos de afecciones. 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Amigos oyentes, si usted en este momento se siente constipado, tiene más de 3 o 4 días, usted tiene gases, tiene reflujos, se levanta en horas de la mañana como abunchado, como que se hubiese comido, no duerme bien, siempre que come se siente como bloqueado a nivel digestivo, se le inflama esa zona que tanto cuidamos, que es nuestro abdomen. Hay damas que me llaman, licenciada, todo lo que como me inflama. Y quiero que sepan algo, este suplemento Transitol ayuda con el buen funcionamiento de la microbiota y directamente corrige también los problemas de bacterias a nivel de nuestro estómago o otras dificultades. Pacientes que nos llaman, licenciada, ¿este suplemento me puede ayudar con úlceras digestivas? Claro que sí, porque su combinación de plantas van dirigidas a prácticamente del 100%, un 99%, tener un buen funcionamiento del sistema digestivo para que usted pueda tener un buen tránsito. Así que si usted tiene problemas de gastritis, de reflujos, se siente todo el tiempo inflamado, hay personas que me llaman también y me preguntan, licenciada, ¿será que yo tengo cándida? En la gran mayoría de los casos, la cándida sí existe, amigos oyentes. Y les voy a dar un dato muy importante. Si usted quiere saber si aparte de que usted tiene un tránsito lento, usted tiene cándida, mírese frente a un espejo, saque su lengua y si usted tiene en su lengua un color blanco, una capa gruesa en su lengua que por más que usted se cepille no se quita, eso indica automáticamente de que usted tiene cándida. Hay otros factores de riesgo o otros tips que le puedo dar para que usted pueda saber si usted está siendo víctima de la cándida, pero no se preocupe, Vegan Store tiene un producto que ya está en nuestras tiendas veganas para corregir la cándida, pero del 100% también pueden usar el Transitol combinado con ese suplemento que le vamos a ofrecer para la cándida. A las damas que siempre pues nos llaman, mire licenciado, yo fui con el ginecólogo, fui con el gastro y me dicen que tengo alteración digestiva y también me salió positiva la cándida, este producto que le acabo de mencionar va de la mano para que de una u otra manera usted puedan corregir estas afecciones o estas dificultades que repercuten en que no podamos estar establemente llenos de salud, a que no nos podamos sentir saludables. 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No olviden que todo suplemento que usted adquiera se les recomienda. Yo, la licenciada Yaricela Terrado, especialista en medicina vegana y homeópata, a que se realicen primero el análisis cuántico. El análisis cuántico es integral y créanme, es eficaz. Ahí ustedes van a ver cómo están funcionando sus órganos vitales y también los 11 sistemas del cuerpo humano. Hay muchas personas que desconocen cuáles son nuestros 11 sistemas y cómo funcionan. Dentro de ello les hablo del tagumentario, que es el que protege el cuerpo, regulariza también la temperatura de nuestros cuerpos, es el que se encarga de que podamos sentir esas sensaciones en la piel.
a que cuidemos

0: nuestro cabello, a que tengamos saludable nuestros dientes, nuestras uñas, en fin. Cuando les hablo del sistema esquelético, es el que nos brinda el soporte de proteger nuestros intestinos y también permite el movimiento que producen las células sanguíneas en los huesos. O sea, el sistema esquelético es el que se encarga del cuidado de nuestros huesos, ¿okay? También hablamos del sistema muscular, es el que nos permite el movimiento de nuestro cuerpo, que podamos mantener buenas posturas y generar, como quien dice, ese calor adecuado corporal. Hablamos también del sistema nervioso, que es el que controla y coordina las funciones rápidas de nuestro cuerpo, ¿okay? Respondiendo a los estímulos de nuestro entorno a través de nuestro cerebro y nuestro sistema nervioso. También este análisis nos va a ayudar con el sistema endocrino, con el sistema linfático o inmunológico, con el sistema respiratorio, va a analizar el sistema digestivo, va a analizar cómo está funcionando el sistema reproductor masculino y femenino, el aparato geniturinario y órganos también como el páncreas, el hígado, los riñones, la vesícula, en fin. 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Tenemos también un boxer que es para el caballero que tiene, o en este caso, quiere dormir de la manera adecuada. Yo no sé, caballeros, si ustedes tienen conocimiento de que Vegan Store cuenta con un boxer para que ustedes puedan prevenir la inflamación prostática, porque muchas veces el caballero duerme y no tiene, como quien dice, la postura adecuada al dormir y aprieta directamente sus testículos o esa zona reproductiva, generando dificultades en ese aparato reproductor, amigos oyentes, y esto repercute a que también, pues, ustedes tengan secuelas dentro de su campo íntimo. Por esa razón educamos en este programa. Y bueno, lamentablemente llegamos al final del mismo. Por el día de hoy estoy muy contenta de estar con ustedes a esta hora de la mañana educándoles en salud. 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Y bueno, de esa manera llegamos al final del programa. Me despido de ustedes, esperando que el programa del día de hoy haya sido de su total agrado. Bendiciones, sigan con Chino, no muevan el dial y nos vemos mañana.
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0: ¿Qué tal, mis amigos? Buenos días, buenos días, buenos días. ¿Cómo andan? Buenos días por la mañana.
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0: Oye, tengo un saludo por acá. Buenos días a todos los oyentes. Le doy la bienvenida al show de Sammy y Sandra. Los patrones de la cumbia. Damos inicio a su programa. Los artistas que estuvieron ayer en el área de... El restaurante Tercer Piso en Alta Plaza quedó hasta la calle. Buenísimo. Oye, saludos en la soledad de Sonar, la familia Pineda. Saludos, Daisy. Los artistas que estarán este sábado en el Tour Rebeldía en los Andes Mall. Mañana vamos para allá con todo.
1: Ahí está. Ay, papá, chichi. ¿Te acuerdas?
0: Hay que ir.

0: hasta Costa Rica para el amor mío, mi hijo Hernán Valdés. Dios te cuide donde quiera que estés. Mamá, te amo mucho, cuídate, hijo. Hermoso de mi corazón, desde Cañitas hasta la hermana República de... Buenos días, Chino. Necesito que me envíes un saludo hasta Costa Rica para el amor mío, mi hijo Hernán Valdés. Dios te cuide donde quiera que estés. Mamá, te amo mucho, cuídate, hijo. Hermoso de mi corazón, desde Cañita hasta la hermana República de Costa Rica. ¡Mua! Te amo.
1: Oye, saludo para allá a tu nene, ¿eh? En el área de Pura Vida, Costa Rica. Y que donde quiera que estés. ¡Ay, papá! Y yo acá en mi mente, ¿y cómo no vas a saber dónde está? Oye, saludo para ti, muy bien. Saludo para tu nene. Hasta Costa Rica, Pura Vida.

0: 6426-0632 para los saluditos. Sean sus canciones favoritas de los patrones de la cumbia, Sammy y Sandra. Estamos en el show de los patrones.
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Oye, tengo que saludar a toda la persona que a esta hora se encuentra conectado con nosotros a través de la radio, a través de Cubo Estéreo a nivel nacional. 103.3 Panamá, Darien, Colón, Panamá Oeste. 93.5 Cocre, Veraguas, Herrera, Los Santos. 101.3 Chiriquí, Boca del Toro. 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Bueno, ya saben, la Yamita subió la pirámide para este domingo 20. La pirámide grande, 4, el 5, el 4 en una esquina, el 4 arriba y el 5 en la otra esquina. Y la pirámide chica, 0, 0, 0, 0, 0. Voy a ponérsela aquí en el estado. Que la vean. Ahí se la puse en el estado del WhatsApp. 6426-0632, ahí la van a ver en el WhatsApp. Venga, si a mí tú me perdonas, te prometo que te palo si se endereza. Dice Mirta que los probables son 01-19-26-30-59-66-77 y 90. Ahí lo puse en el

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Los patrones de la cumbia, super éxitos a esta hora. Un mosaico a los Sandoval. Los artistas que estarán, por cierto, esta noche, van rumbo al Teatro Amador. Y para el sábado 19, no te puedes perder el Tour Rebeldía. Sí, señor. 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Ahí están los boletos a la venta del Tour Rebeldía, señores. Allá vamos a estar, por supuesto, todo el staff de Q.

Oye, saludos para los muchachos ahí que están trabajando temprano, están bloqueando temprano, muchachos. Muy bien, están trabajando firme. Dígale al borriguero que tiene que echarle mezcla a esa. ¿Cómo se llama? La carretilla está vacía. Así no avanza el albañil.

sabe que el albañil es bueno cuando el albañil llega con pantalón corto. Ahí se lleva todas las patas ceniza después. Hey, saludos para Oreguerra y la cuadrilla del

0: dice buenos días, mande un saludo por acá para la familia Flores. Dice por acá, están escuchando el programa. Saludos para ti, la familia Flores, a los hermanos García en la finca La Lomita, en Cermeño. El Big Show, Sammy Sandra.
1: Chino, ¿qué tal? Saludos, hermano. Ahora las albañiles llegan así, vestidos con chorcito de florecita, de diablo, digo, los ayudantes. Y los albañiles, la misma vaina, con una bolsa tras chuleta. ¡Qué ánimo, amigo! Y miran el sol así, y ya se quieren ir hasta el mediodía, esos ayudantes.
0: Por eso te digo, cuando tú ves que el albañil llega, un pantalón corto, o de florecita, quiere decir que el albañil es bueno. Hey, la gente en Chilibre para Jair Pérez. Rubén Ortega, saludos. Mano, va a tener esas patas ceniza ahora que se va. Tiene que limpiarse con limón ahora. Oye, ya está la pirámide ahí en el estado del WhatsApp. La pirámide de Mirta está en el estado del WhatsApp.

0: Oye, saludos a todos los transportistas, a toda la gente que se encuentra esta hora elaborando. Que están elaborando cada uno de ustedes. Buenos días, hoy es viernes. Sigue la parranda, Guachino Moragrillo, vamos con esta.
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3: Ah, no, Chino, otra. ¿Cuándo tú has visto un albañil con este oscuro poniendo bloque? ¡Qué
1: el hombre
3: piqueta,
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3: mijo!
1: 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Ahí se,
2: ay,
1: ahí
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1: se quema. Y si no sirve para nada, se deja.
0: Estos son los nuevos albañiles modernos.

0: Sammy Sandra Sandoval con este bonito tema. Lo que no da, se deja.
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0: Y eso es pan volado, ¿eh?

0: Oye, saludo para el medio a Adiel y Eric. Están viajando desde Darien para América, Panamá. Sé que le pasó, muchachos. Saludos, hermano.
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0: Oye, Rachel, saludo para Rachel. ¿Qué pasó, Marlene? Dice, hey,
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0: Soy albañil calificado. Que trabaje uno, no la ropa. No, está bien, yo no he dicho nada. Yo nada más, es más, yo dije que si el albañil llega con pantalón corto es bueno.
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0: Oye, saludo para todos los albañiles, hombre.
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0: Gente que trabaja duro.

0: Usted puede mandar su saludito con nosotros por aquí a esta hora de la mañana, 6426-0632. Vamos rumbo a las 12 mediodía, ¿eh?
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0: 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Saludos. Saludos para Isa y para todos los muchachos allá. Saludito.

0: Usted que está trabajando en casa, las amas de casa, claro que sí, la señora que está ahí en su casa limpiando, disfrutando del día. Hoy viernes ya se llegó el fin de semana. Usted va a hacer una vueltita, si usted quiere ir por un arranque hoy, bueno, si quiere escuchar ir a un baile típico hoy, o los patrones de la cumbia, tiene que irse a Amador. Al Casco. Van a estar allá en discoteca del Teatro Amador, pero si usted baile popular mañana, les recomiendo entonces los Andes Mall en San Miguelito. Estará el Tour Rebeldía, papá. Estar bueno, artista, un artista va bajo techo. El Tour Rebeldía en los Andes Mall. Está bueno eso ahí, eso va a quedar hasta la calle. Voy al cambio y regreso.
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Hasta los patrones de la cumbia, Sammy Sandro, super clásico. Saludos para Choco, para Juan. Ahí está allá en Santiago de Veragua. Santiago de Veragua, saludos. Dice la gente, dice, reportando sintonía. ¡Huye, Coqui! Saludos para Luz Morales y para Andrea de Gracia, la gente de

Para Rosy, para mi querida madre allá en Monagrillo. Mi tía Mira también, que está trabajando fuertemente. Ahora se viene el Festival de la Mejorana, así que está confeccionando puros trajes típicos. Saludos, saludos, saludos para la familia. Saluditos. Hasta Monagrillo. Oye, saludo por acá, pues, complacerme con No Te Importó Mi Dolor, cómo no.

0: seguimos en el show de los patrones de la cumbia, Sammy y Sandra. Voy a complacer por acá un oyente que me pidió este tema. No te importó mi dolor. A regalarle este temita. Bonito ese tema, ¿eh? Saludos, saludos para ti. Muy bien. Saludos hasta el 11 de octubre, Reján. A la cuadrilla, a los cuidadores de pollo, el amigo Baby.
1: De mucho todo, primo.
0: Saludos para Clemente en el kiosco donde Blasi, ¿eh? ¿Qué pasó, Clemente? Como siempre, saludos. ¿Eh?

0: saludo por acá para Iván Guisado hasta San José, bendiciones. Reportando sintonía, buenos días a todos los oyentes ahí esta hora, escuchando la hora del Big Show, Sammy Sandra, a través de Q Estéreo.
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2: En cabina, el Chino de Morajillo.
0: Bonito este tema, No te importó mi dolor, del Big Show. Los artistas que estarán presentándose esta noche en Teatro Amador para el sábado. Este sábado, sea para mañana, el Tour Rebeldía. El Tour Rebeldía llega a los Andes Mall. Techado, así que no hay problema, si llueve nadie se moja.
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0: Voy a ir al cambio y regreso, ¿ah?
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0: está la parranda buena, Sandra. Oye, saludos a la herradura para Lilibet.
1: Con baile.
0: Está haciendo arroz con frijoles revuelto y puerco frito y ensalada.
1: Hola.
0: Disfrutando del programa. De las 9 hasta las 5 y media que se le dice. Saludos para ti, Lili. Está trabajando fuerte, muy bien. Vamos con el corito, vamos con el corito, la gente que está trabajando a esta hora. Usted que está trabajando ahí, va, usted cántelo ahí calladito para usted. Saluda a la gente en el 20 de Colón, para Mita. Complacerme con la descarada, dice por acá, bailando y gozando. La gente en el 20, hoy voy para Colón, para que sepa. Hoy voy para el Chino Monarí, hoy voy para Colón. Voy para una discoteca y que discoteca momento. Así que esta pieza la voy a poner allá en vivo, así mismo como la escucharon aquí. Así. Voy a poner en vivo allá para que la gente la goce en Colón. Opa. Va a estar bueno eso en la discoteca Momentos en Colón. Dese la vuelta por allá a los colonenses. Les llevo un show bien bonito, bien chévere de la época de los 90. Se llama la discoteca de los 90. Va a haber salsa, va a haber típico, va a haber vallenato, va a haber de todo. Va a estar buena esa parranda allá con el Chino Monagrín. En la discoteca Momentos en Plaza Milenio en Colón. Dese la vueltita, los invito. Vayan por allá, así los conozco, hombre.

0: Yo sé que usted la está cantando, yo sé que usted la está cantando ahí en su trabajito. Usted que está ahí escuchando, yo sé que usted está cantando eso a todo pulmón.
1: ¡Ay, papá!
0: Muy bien, muy bien. De eso se trata. Oye, viernes, hoy hay que soltarse un poquito, ¿ah? Oye, viernes, hay que soltarse un poquito. La semana siempre uno está como azarado. Así que los viernes uno ya empieza a soltarse un poquito. Así que usted empieza a cantar, a hacer los coritos.

De eso se trata. Usted no le meta mente a eso. Usted siga bailando hasta lo último. Muchacha,

0: ¿quién estaba fumado? Uy, uy, para ver, ¿quién estaba fumado? ¿Quién será el bochinchoso que vio a la otra mujer jumadita ahí? Venga, la mujer tranquila, me. Me parece a boliqueso ese. Hasta la tusa, dice.
1: Estoy borracha, pero soy buena muchacha.
0: Buena muchacha, en esta versión que tengo por acá en los suberos de Penonomé. Buenísimo, buenísimo. Seguimos por acá. Voy a poner un clásico ahora. Un super clásico que me pidieron por acá. Voy a regalarles este temazo, ¿eh? A esta hora de la tarde, 12:20 minutos. En la hora del Big Show, los artistas que estarán esta noche en Amador. Perdón, en el Teatro Amador. Para el sábado estaremos en los Andes en el Tour Rebeldía. Así que ya lo saben, para mañana nos vemos allá en el Tour Rebeldía. Allá estaremos en los Andes, todo el staff de Q Stereo.

Super clásico de los patrones de la cumbia, Mi cama te llora, un hit. En el Big Show, Sammy Sandra, uno de los temas que de repente van a escuchar en el tour. Claro que sí. Oye, saludo al señor Edio Barrios. ¿Cómo está mi amigo Edio Barrios? ¿Cómo andamos? Saludo allá en la pesa de la Gran Chorrera, lo reporta Sintonía. La pirámide está ahí en el estado del WhatsApp. Para los que me están pidiendo la pirámide de Mirta, ahí está en el estado del WhatsApp. No puede ser.

0: Mujer Superficial, otro de los temas de los patrones de la cumbia, Sammy y Sandra. Los artistas que se estarán presentando esta noche en el Teatro Amador. Y para el día sábado van rumbo a los Andes Mall, al Tour Rebeldía. Los esperamos por allá para mañana, ¿eh? 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
0: Bueno, señores, voy a ir al cambio comercial. Nos escuchamos ahora más tarde a las 4 de la tarde en la parranda de Chino Bonario, ¿ok?

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3: Y en más deportes, Colombia y Chile se unen para amistoso en apoyo a víctimas de terremoto. La selección de fútbol de Colombia y Chile jugarán dos partidos amistosos en noviembre, el primero de ellos para recaudar fondos para las víctimas del terremoto, que sacudió al país cafetero en agosto, informaron fuentes oficiales este lunes. Sporting San Miguelito versus San Francisco Fútbol Club. Monjes triunfan en duelo de estrategia entre los hermanos de Libardés. San Francisco Fútbol Club se impuso este lunes por 2-0 al Sporting San Miguelito en el COS Sport Plaza, en el partido que cerró la jornada 8 del torneo Apertura 2026 de la Liga Panameña de Fútbol.
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14: Y aquí vamos, montados en la carreta de Cubo. Y hoy nos vamos de pueblo en pueblo, porque en el mes de septiembre se celebra la Semana del Campesino. Y es que esta celebración no pertenece a un solo pueblo, se vive en diferentes comunidades, escuelas y corregimientos de nuestro país, donde cada región le pone su propio sabor a la tradición. En la península de Azuero, las calles se llenan de carretas, cabalgatas, polleras, montunos, tamboritos y música típica. Allá en Coclé, las diferentes comunidades han celebrado esta semana rescatando realizando faenas tradicionales como pilar arroz, preparar el guacho en Totuma y realizar paseos de carreta. En el mes de septiembre, la Semana del Campesino es muy tradicional en todas las provincias de Panamá. Y eso también llega a las escuelas, donde estudiantes, maestros y padres de familia se unen para recordar nuestras raíces y representar las costumbres de las diferentes regiones del país. La Semana del Campesino es un recuerdo de nuestros abuelos y de aquellos campesinos que salían desde temprano al campo a sembrar, cosechar y alimentar a todo un país. Así que en septiembre, montado a la carreta, se va de pueblo en pueblo a disfrutar de la Semana del Campesino. Esto es Montado a la Carreta por Cubo Estéreo con el Chino de Monagrillo.
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2: Damos inicio a los 60 minutos más escuchados en la radio. Los éxitos de la autoridad en la cumbia. Alfredo Fellón Escudero, Leonidas Moreno y su salsa montañera. El compañero les acompaña. Como siempre, estamos a su disposición en nuestro WhatsApp de cabina, es el 426-0632. Recordándoles también que es Fellón Escudero y su salsa montañera. Va a estar hoy viernes 18 en el jardín. Aquí me quedo en el límite de Capira. Y mañana sábado 19 va a estar acá en Ciudad de Panamá, específicamente en Panamá Este, en el jardín La Macaraqueña. Ven la 24 de diciembre. El domingo 20 en la salsa montañera en el jardín Las Uvas, en Las Uvas de San Carlos.

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0: siguiendo con las presentaciones de Feyyum Escudero este próximo sábado 26. Bueno, el domingo 20, como les dije, estará en el Jardín Las Uvas, en Las Uvas de San Carlos. 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Sábado 26, en el Jardín La Mejorana, en Guararé, provincia de Los Santos. Mano a mano con Neno Vargas y Alejandro Torres. Domingo 27, en la Salsa Montañera, en la cancha municipal de Boquerón, Chiriquí. 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
0: Ay, saludos para el jubilado de Frías en la unidad 450 de Copama Móvil. Desde Bahía Las Minas, saludos. Saludos para las amigas Cristina y Ruti en Alto Dorado.

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Saludos para el niño Adrián, Alberto y Ana, hasta la Mitra de la Gran Chorrera. Sé que están preparando el sancocho. Saludos para quién. La familia Chonchito, allá en la 2000 de Raiján.

0: Puga, los amigos del Tecas Bar and Grill en San Vicente de Chilibre. Saludos, hermanito, bendiciones.
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0: Dice compañero, un saludo para, dice mi negra bella, hasta Paso Blanco. Está al pie del fogón haciendo una sopa de patas.

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1: Un saludo para el más pobre, Andrés Guerra.

0: saludo para la tía Josefina y las pollas ahí en la Candelaria de Cuipo, de parte de Alan o de Alan. O sea que están recogiendo Nance para hacer una suculenta chicha de Nance. Saludo también para Chompira, que está almorzando, degustando una riquísima sopa de gallina de patio, de parte de Antonio y Cornelio, desde NHS. Saludo también para Magda y Aidet, hasta Río Indio Centro, de parte de Sergio y Jason. En David Chiriquí, para Edwin López Rodríguez, en sintonía. Desde Cerro Viento, el Rat y Calito, constructor, laborando fuertemente. Compañero, buenas tardes. Saludos para mi esposa Isel, que está en sintonía en el taxi. Vamos en la avenida Balboa, que es el oyente de la programación de la descarga montañera. Para ver qué dice ahí. Ok, ok, como no, con mucho gusto que lo complazca con los nuevecitos de Fellón Escudero. Vamos a la pausa y retornamos con más de los éxitos del mejor exponente de la cumbia típica en Panamá.
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Lluvia por Arraiján. Ahí nos acaban de enviar un video tremendo, aguacero, ¿eh? Trayendo lluvia por Panamá Oeste, los lados de Arraiján. Saludos para el teniente Humberto Chang en sintonía, Luchín en la llantería móvil. Bendiciones. Saludos también para Inu Ulloa. A los empacadores de alimentos de Pro Granja, José Ubita y el popular Coqui allá en San Carlos.

0: buenas tardes en sintonía con el mejor músico, Alfredo Escudero, en la raya de Santa María.
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0: Se dio primero, estará en las patronales de San Isidro Labrador.
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0: Reportando también la sintonía, el joven Rocky Balboa desde las guías abajo. Saludos también para el amigo Salvador, el pelado Cindo.
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0: Y desde Petetil, Darien en sintonía, el teniente Humberto Chan.
1: Saludos
0: también de cumpleaños hasta Cerro Campana para mi hermano José Bernal. Que Dios me lo bendiga y le colme de muchas bendiciones, que sean muchos años más, de parte de Jaira. Oiga, recordándole que la salsa montañera va a estar esta noche en el jardín Aquí Me Quedo, en el límite de Capira. Y mañana sábado 19 en el Jardín La Macaraqueña, en la 24 de diciembre. El domingo en el Jardín Las Uvas, en Las Uvas de San Carlos.
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3: Sí.

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5: Y saludos hasta la finca La Esperanza para Juan Caña, el Borra, y también para Fulo Franco, en sintonía de la salsa montañera. Saludos también para Lino Guevara, reportando desde Llano de la Cruz, en Santiago de Veraguas. A salsa montañera de Fellón Escudero esta noche, en el jardín Aquí Me Quedo, en el límite de Capira, y mañana sábado 19.
6: Les habla al...
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Hawái. Saludos para Cooper, Melvin y Lilón. Trabajando fuertemente. Saludos también hasta San Vicente de Chilibre. Para el niño Kiko y su papá Kelvis. De parte de su abuelo desde Las Cumbres.

Ay, saludos ahí en Paso Blanco. Ya está hirviendo la sopa de pata. Compadre, cuando se toma esa sopa, tiene que esperar como 10, 15 minutos para levantarse, porque si se levanta de una vez, se puede desmayar. Demasiada vitamina de un solo tiro. Saludos para Valeria Domínguez, ahí en Sirí Grande, de Capira, en sintonía de la salsa montañera.

0: siguiendo con las presentaciones de Feyyum Escudero. Para este próximo viernes 25 se estará presentando en la barriada Santa Rosa en Goku. El sábado 26 en el Jardín La Mejorana en Guanaré. Mano a mano con Neno Vargas y Alejandro Torres. El domingo 27 la salsa montañera en la cancha municipal de Boquerón, Chiriquí. El martes 29 en Tolé. En la altiva provincia chiricana.
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Oiga, recordándole que este martes 29 la Salsa Montañera se la estará presentando en la fiesta de fundación del distrito de Tolé. Se ve en la cancha de Portugal. El próximo 29, martes 29 de septiembre.

Monterrey. Saludos para Zenia Cortés hasta Arraiján, que está en sintonía de la descarga montañera. El saludo va de parte de Moisés Sención, hijo de Sorada Chávez. Buenas tardes, compañero, en sintonía la tropa de Producto Magalis. Saludos para el carismático, también para Hilda, de parte de su amigo Ramiro Jaramillo, la reliquia. Saludos también para los vendedores de ProGranja, para el chofer Tato y Dionel, que hoy andan activados rumbo hacia la Chorrera.

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1: Oye, saludo para el popular Luisito Torres en sintonía. Saludo también para Norberto y Aiden Madrid, de parte de Raquel, su mamá. Encerró Miguel.

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2: Oye, saludos para los amigos de La Ruta Llano. Dice Los Llanos, Ocu. Saludos también para todos sus ocupantes, sus pasajeros en plena sintonía. Para Griselda Flores, de parte de su hermano, desde Gonzalillo, va el saludo.

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1: Mis amigos, de esta forma llegamos a la parte final de esta su descarga montañera, los éxitos del mejor exponente de la cumbia típica en Panamá, Alfredo Fellón Escudero, Leonidas Moreno y su salsa montañera. Invitación para el próximo lunes, Dios primero, 1 de la tarde, aquí mismito en Quivo Estéreo tenemos una cita. No se me vayan porque retorno con los éxitos de Vladimir.

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0: mis amigos, estamos de vuelta con los éxitos del Team que le canta a Panamá. El Team que evoluciona. El Team de relleno completo.
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0: Vladimir Atencio y su agrupación, el Manantial de Amar. Como siempre, complaciéndoles en el 6426-0632. Oye, este sábado mañana, el todoterreno veragüense celebrando 26 años de carrera junto al Manantial de Amor. En el Jardín El Rumbón en Santiago de Veragua.

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0: enviar un saludo especial para la reina de la sembrada del campesino ahí en la escuela Santa Rosa número 1 de Capira. La niña Eliani Serrena Torres, de parte de todas sus familias.
1: Amigos de Chile.
0: Así que pues reiteramos el saludo y las felicitaciones para la reina de la Semana del Campesino en Santa Rosa número 1 de Capira, la niña Eliani Serrena Torres.
2: Hola, Kaylee.
0: Saludos también para el teniente Humberto Chan en sintonía. Los amigos de la tropa avícola Juan 23 en Santiago de Veragua, Fernando Silvestre Rodríguez, Gabriel Armuelles, Juan García, José Pinzón, Raimundo Guevara y el tocayo Ariel Batista.
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esta noche, Vladimir, atención, manantial de amor. En el jardín El Cautivador, en Nuevo Caimitillo, en Panamá Norte. Mañana sábado 19, el todoterreno veragüense celebrando el aniversario número 26. Junto al manantial de amor en el Rumbón en Santiago de Veragua. El domingo 20 en el rancho Hermanas Peña en Perecabé de la

Chicle para el próximo 25 de septiembre en el Jardín El Retorno en Gómez, Chiriquí, y sábado 26 en el Jardín El Amigo en Boró de la Mesa, provincia de Veraguas. Domingo 27, el todoterreno veragüense en el Calabazo número 2 en Piedras Gordas de La Pintada. Saludo para el ingeniero Ubaldo Núñez, dice, amenazando la lluvia en la 24. Saludos para Junior Caballero desde Peronomé en sintonía. Para el personal. Es el personal de la Berraca Durán, Tony el Cacique Fidel, de parte de Daniel. Saludos hasta Fuxona, para Choco, hasta los Algarrobos de Santiago. Mi compadre Martín Magallón dice, lluvia en Franfil. Saludos también para la familia Rodríguez, hasta Quebrada Grande de Arosemena, la Gran Chorrera. Y en Miguelito, saludos para mis queridos abuelos. También para el Mopri Aldemir. Este saludo va de parte de Héctor Núñez. Los amigos allá en...

Ah, cómo no. Sí, los amigos ahí en Paso Blanco también. En sintonía, ya está lista la sopa. Saludos para Edgardo Sánchez allá en Santiago de Veragua. Saludos, hermanito. Oye, Rogelio Guerra, operador de equipo pesado ahí en la cantera de Gatún, también en sintonía. Saludos también para la unidad 39 del poderoso El Chirivo Móvil. La unidad 85.

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Hoy en sintonía, la unidad 39 de Poderoso. En Río Plata, nos saludo para Pascual y Laura de parte de Gaby. Saludos también para toda la gente de Miguel Arriba, de San Miguel Arriba, en sintonía del Team Vladimir. Saludos también hasta Cuipo Colón para Tomás Castillo, que está de cumpleaños hoy. ¡Felicidades!

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2: Saludos para mi compa Isaías Batista en sintonía.

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3: De ocasión.
4: Ahí los carnatales de Bonuga. Saludos para el Mopri Ignacio Jaramillo y su señora esposa, de parte de su prima desde Gonzalillo, también en el barrero de Atalaya, para mi compadre Diomedes Campo y su esposa Edilma Gómez, de parte de su comadre desde Gonzalillo. Ahí la gente del Team El Motete, siempre en sintonía, hasta nuestro amo de online en Coclé. Recordándole que Vladimir Atencio, manantial de amor, va a estar esta noche, hoy viernes 18, en el Jardín El Cautivador, en Caimitillo Centro. Bueno, no en Caimitillo, en Nuevo Caimitillo, en Panamá Norte. Y mañana sábado vamos a celebrar el cumpleaños, o más bien el aniversario número 26 de Vladimir Atencio, junto al Manantial de Amor, en el Jardín El Rumbón, en Santiago de Veraguas. El domingo 20 en el Rancho Hermanas Peña, en Perecabé de la Pintada, en Coclé. El viernes 25 en el Jardín El Retorno, en Gómez, Chiriquí. Sábado 26 en el Jardín El Amigo, en Boró de la Mesa, provincia de Veraguas. Y domingo 27 en el Calabazo número 2, en Piedra Gorda.

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1: Vamos a despedir con este tema. Sin esperanza. Mis amigos, agradeciendo la sintonía, invitándoles para el día de mañana, 2 de la tarde. Aquí mismito en Kiwi Estéreo tenemos una cita con el todoterreno veragüense Vladimir Atencio y su agrupación El Manantial de Amor. Este sábado y mañana a celebrar el aniversario número 26 junto al Manantial de Amor en el Jardín El Rumbón en Santiago de Veragua.

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1: Dice, ¿cómo se llama la canción? Sin Esperanza.

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rugiendo. Estaban en Bocas del Toro ayer. Algún día voy a esa provincia hermosa, Bocas del Toro. Saludos a todos los oyentes que nos escuchan.

0: 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Fue soñador.
1: Ay, fue soñador.
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1: Ay, ay, ay, hoy es viernes, inicio otro fin de semana. Mucho cumpleañero el día de hoy. Ahí está la tía Pilla de cumpleaños, la mamá de nuestro primo Ñero.
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1: Pura. Oye, feliz cumpleaños, tía Pilla.
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1: Vamos, cortesía de Lulú, demasiado bueno. Viernes de marisco. Vamos, cortesía sobre la suerte, porque te encanta, porque está buenísimo.

0: aniversario, cumpliendo 171 años. Felicidades a toda la gente allá del Chame, gente linda, gente trabajadora. Mandará mi amigo, el licenciado Luis Quintero, trabajando por la salud. Saludos.
1: Linda bendición de Dios tenerte aquí a mí.
0: Oye, saludo al amigo Félix, allá en las Acacias. Gracias por la pipa. Oye, el chinito dice, ahí está la pipa, Leonela. Oh, oyentes míos, valen mucho. Muchas

0: 28 de septiembre se presenta la Eli Santa María de discoteca Top Plus, salida de la terminal en David. Besito. Sábado 19 nos vemos en el Jardín Tocume, zona Unca. Domingo 20 nos vemos en el Jardín El Mango en San Félix, Chiriquí. Ya el domingo, ya el lunes, hasta el jueves descansan los leones. Llevan varios días de presentaciones. Deben andar cansados los muchachos. No es fácil ser artista. Nacer en Panamá varias voces como usted, tan linda, dice. Oh, gracias. Al César lo que es del César. Tao, tao, tao. Vamos a un cambio.
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1: Estamos de vuelta, parece rica el Melgar. La esencia interiorana, mi rayito de sol. Y la Junta Comunal de San Martín, tu honorable representante Elías Vigil Villagra. Vamos para el gimnasio, muchachos nuevos. De las 6 de la mañana hasta las 10 de la noche te invita a la Junta Comunal de San Martín, trabajando fuertemente por su corregimiento. ¡Ay, ay, a Chintín! ¡Ay, a Mario Bro! ¿Cómo estás? ¡Ay, a mi amiga Elena! Y a las menos de Herrera, todo volumen.
2: Todos los sentimientos de licenciado Omar Osorio.
1: Arriba Guararé, vienen las fiestas Guararé. Ay, ya están las novenas.

0: vez, saludos cordiales. 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Ahí está la licenciada Elsa Centeno. $10 la consulta. Ay, Marlenis.
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0: Ahí en Saboreda, suera, todo volumen.

0: saludo a mi colega José Hernández, su hermano, siempre en sintonía. Estaba almorzando ahí en Sabores a Suero.
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0: 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Ay. Saludo a toda mi bella clientela. A Supri, a Ibeco, a Icaza. Ahí de parte de Sabores a Suero. Una distinguida clientela ahí. Una gente buena. Así como la dueña.
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0: Oye, tengo una sed. Malaya, una checha, no, o sea, hasta ahora.

0: hombrecito a mi lado ya. A cumplir 9 años. Miren, a veces Dios se manifiesta de diferentes maneras. Usted le puede decir, quiero un amor que llegue a mi vida y le mando un hijo, una hija.
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0: yo no le voy a quitarle ese dolor de cabeza, voy a dejarle al hijo tranquila. ¿Cuántas mujeres vemos solteras, Dios mío? Ay, mi amor, no sé dónde andará.

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0: Tu beso me vuelve loca. Loquita. Los hombres les gustan las mujeres locas. Esa que los tienen a toqueto. Uno como no es así. Uno no tiene esa suerte, Marlene. Uno anda entretenida trabajando, echando para adelante. Uno no está llamando. ¿Dónde tú estás? Le hacen videollamada, lo persiguen a ver si está allá, ¿verdad? ¡No! Uno les deja la soga suelta. Eso no les gusta. Ay, tú no me quieres, ya no me llamas. Oye, uno está trabajando, está ocupado en la casa. Eso sí es verdad, Leonela. Me encanta su manera de hacer programa. Llegamos con Tessie Baker.

los solteros y las solteras también. ¡Ay! Cortesía de la Fond de la Chote. ¡Ay, Anchorrera! Ahí está mi amigo Máximo Medina. ¡Agua! ¡Ay! Los artistas que van a estar este domingo allá en el Princesa Cueña. Malenque de Pascua.

0: amor, usted me alegra las tardes. Un oyente me escribe eso.
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0: No, me alegra que yo le alegre la tarde con buena música. ¡Ay! ¡Monstruo! ¿Dónde andará el monstruo?

0: cuidado, me come el perro. ¿Todavía pasará eso en este siglo que estamos? Yo no creo.
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0: ¿Vio? Dijo mi compadre que ni campo. ¡Ay, hombre! Oye, Javier Pinilla se inspiró esta hermosa canción. ¡Saludos! Ese gran compositor que le gusta escuchar mi voz. ¿Dónde andará Javier Pinilla? ¡Me lo saludan!

0: gente se va a pelear ahora para irse para Guararé soltero. Ay, qué barbaridad. Apagan el celular, le dice a la mujer, ay, el celular se me dañó, no hay donde mama. Acá no hay señal. Oye, esa murga pa' buena de los consentidos. Viernes y el cuerpo lo sabe. Mañana nos vamos a cumpleaños el amigo Humberto Ruiz, de cumpleaños hoy, felicidades. Papá Dios me lo bendiga, un abrazo amigo, ese gran empresario, bien ganado, bien pagado, transmisión de Cubo Estéreo. La ñapa, la ñapa. Aquí sí damos ñapa, ¿vieron? Ya la gente no está dando ñapa.
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1: Estamos de vuelta. Oye, le tengo una sorpresa a todas esas fanaticadas de Alegría Tipiquera. Hoy Papá Dios les va a conceder la dicha de escucharme hasta las 6 de la tarde. Vamos a ver si sale para la cena. Me voy a quedar hasta las 6. Si no, me voy antes, porque me desmayo aquí hablando. No, mentira, yo no me desmayo.

0: uno se tiene que ir a hacer una misión, me acaba de decir Leonel. Usted se puede hacerme el turno, ¿eh? Con mucho gusto, compañero. Vamos para darnos la mano. Te puede quedar hasta las 5, hasta las 6. ¿Hasta qué hora te puede quedar? Ahí, hasta las 6 en la casa. Yo llamo a la nana. Cuídeme a Cristóbal un poquito más. Estoy trabajando, así que no se preocupen. Así que ya sabe, vamos a estar hasta las 6 de la tarde. Vamos con uno de los grandes patrocinadores, Herminio Rojas. Detalles.
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0: Este es un detalle, quedamos hasta las 6 de la tarde para los oyentes.

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Y queda más enamorado hasta el codo. ¡Ay, Dios mío, qué destino! Es justo estar enamorado, uno ve todo bonito, todo perfecto, todas las medidas. Pero el día que eso se acaba, salgo huyendo mejor.

0: que le den un besito. 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
1: Yo también me enamoro.
0: Oh, tú sí molestás, Dios mío. 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Así que no dejen que el amor se muera, porque si se muere el amor...

0: amor.
1: Me gusta, que brincamos.
0: Que me hace feliz.
1: Me gusta, que brincamos, no lo podemos creer que la vamos a escuchar hasta las 6 de la tarde.
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1: Ese es por el sábado y el domingo, dice que no me van a escuchar. Dios los escuchó. ¿Vieron? Tengan fe.

Justin Navarro. Es una asistencia que voy a hacer por el día de hoy. Amor, el lunes viene Chino de nuevo. Es una asistencia que le voy a hacer hoy, el día de hoy, viernes. Los oyentes me están preguntando, ¿no? ¿Te vas a quedar siempre entonces de 3 a 6 de la tarde? No, es por hoy nada más.

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de cambiar de emisora. Pero a las 3 de la tarde se acuerda y dice, voy a escucharla. ¡Ay, qué papelazo se ha jugado el niño! La de 3 a 4 de esta hora es de Leonela Delgado, ¿ya? ¿Sí?

Saludos a Toma en Sintonía la Unidad Móvil. Qué rico, hasta las 6 de la tarde, dice. Tengo que ir a comprar cena, me voy a desmayar. Con suerte, almorcé bien allá en Sabores de Azuero, ¿vieron? Yo no sabía, tú fuiste.

la familia patrocinadora. Ahora damos todo ese pocotón de saludos, así que no se me preocupen. La mamacita Claudia, ¿dónde andará?

0: todo cortesía de
1: la gatita también.
0: 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Vengo con unos temas que usted tiene rato que no escucha. Ahora de 4 a 6 de la tarde, ¿eh? Vamos a hacer algo diferente hoy. Vamos a celebrar el cumpleaños de Humberto Ruiz. ¡Ay! Este cumpleaños lo celebra mañana, eso sale grande. Buena cantadera, voy a escuchar la cantadera. Vamos a un cambio y regresamos con más.
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3: Estamos de vuelta artista de mañana 19 de septiembre de 2026 para el Jorobo, el sector 8 de La Paz de Arraiján, cumpleaños de mi amigo Humberto Ruiz. Eso sale grande, cantadera y baile con este gran artista Chelo Mitre. Transmisión de Cubo Estéreo, pion ganado, pion pagado. Ya sabe, mañana es la cita. Todos esos empresarios que le deben el pion a mi amigo Humberto Ruiz, allá los esperamos. Te perdono. Se titula esta hermosa canción a cargo de Chelo Mitre, del Orgullo de la Mesa de San Martín. Ay, ay, ay. Para Papa en Sintonía, le encantan estos temas.
4: Ay, yo, mamacita.
3: A mí me gusta esta canción, me encanta. Que andas con otra mujer.

¿Cómo le va? Oye, ¿por qué será? Dice un oyente, Leonel, usted sabe, yo no sé. Dice que cuando el hombre deja a la mujer, se va con otra, le va de mal. Hay muchas historias. Usted nunca escucha que le va mejor que antes. Dice, eso se llama karma. Ah, bueno, yo no sé de esas cosas. Así que pórtense bien, sepan lo que van a hacer con responsabilidad. Después se arrepienten. Después le sale el cucu. Le sale la bruja bien

0: 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Busca a su pareja, vamos a bailar, hoy es viernes. Yo ladrona y tú ladrón, mi amor, me robaste el corazón. ¡Ay! Estás escuchando Alegría Tipiquera. Hoy hasta las 6 de la tarde nos vamos. Ahorita viene la parranda.
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0: ¡Ay! Estas canciones llegan al alma, Dios mío, qué gusto.
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0: a cualquier hora.

vámonos a un cambio y regresamos con más. Así que ahí voy a dejarlos con los cambios comerciales.

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2: Buenas tardes, bienvenidos todos a La Parranda Típica. Bueno, se encuentra mi compañero Chino Monagrillo, se encuentra Leonela Delgado. Estamos para servirle a todos los oyentes. Van rumbo al interior, vienen saliendo de los trabajos. Están en la oficina, están en la finca. Van en el tranque, bienvenidos todos. Comunícate conmigo al 64-260-632. Vamos a complacer a la gente hoy. Vamos a estar hasta las 6 de la tarde, tu mejor compañía.

0: del Jardín La Macaraqueña, Los Bollos Alegres, El Rincón de lo Nuestro, ¿quién se acuerda? Jardín La Parra. Tiren la cédula, muchachos nuevos.
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0: Mira. Saludos a los oyentes allá en la comarca, fiel oyente. Pláceme con una canción, dígame para ver cuál.
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0: Te abres las chinas, Cerro Azul. No, yo no estoy china, no.
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0: No está. ¿Dónde es el cumpleaños, mi hijo? El martes 22 de septiembre.
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0: Saludos al amor de mi vida, rumbo a

0: 6426-0632. Vamos a ver qué canción quiere que lo complazca. El hombre de Lielo en Santiago, saludos.
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0: A ellos, el Mendoza, saludos.

0: sintonía. Oye, se acercan las fiestas del Cristo Negro Portobelo, ya pronto. Vamos para allá, Dios primero. Está quedando muy bonita la iglesia. Ay, Chingaraú, ¿cómo estás? Besitos, buenas tardes.
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0: Saluda a la gente de Chame, que territorio que huesterio. Están a todo volumen. 171 años están cumpliendo hoy. ¡Felicidades!

Mujer pareja, usted no dijo que no, usted fue para el ruedo, así se hace. Usted sabe que la gente la extraña, dice, una hora es muy poquito. Y si yo le pedí eso a San Antonio y me escuchó, dice. Le debo una vela a San Antonio por eso. Cuando uno le pide favor a los santos, hay que ofrecerle una vela a lo que usted le ofreció. Yo conozco un señor de Peña Blanca que dice: yo le pedí a San Antonio una novia y cada novia que yo le ponía el ojo, ahí iban las velas para San Antonio. Sí, tenía velas. No sé, yo creo que eso era mentira de un señor ya manchón. ¡Echa Fred Escudero! Oye, mañana tenemos caraqueña, eso sale grande mañana. ¡Amo Marlene! Vamos a complacer a más de 4 mujeres que le encanta esta canción. Chate a Leonidas Moreno para este país.

Vamos a ver qué le contesta a tía Leonidas Moreno. Ay, ay, ay. Esto no me vuelve a suceder.

0: El chiquillo que es ñañeco y el otro que lo peñizca. ¿Dónde vamos a parar? ¡Qué destino! Dijo Raquelita Castillo.
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0: Ajá, ¿no?

volado el hombre, ¿no? Primera vez que se porta mal y lo agarraron. ¿A cuánto no le sucede una historia así? Dejo, ¿qué clase de

0: a los hombres,
1: porque ellos piden más y más,
0: y con una mujer no son conformes. Eso sí es verdad.

0: con dos ya son conformes. Quieren dos, tres, cuatro. Dice, si una vela se apaga, quedan las otras encendidas, la Nela Delgado, ¿vio? ¿Cómo se llama esa canción? Dice, la familia Jaramillo en las tablas. Por una aventura. Alfredo Escudero, los montañeros. Bueno, vámonos a un cambio. Regresamos con más.
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0: sentido, Manuel Jesús Abreu, Agdiel Núñez. Campaña de amor. La versión de los 25 años de carrera artística. Ya cumplieron 38 años. Esta canción llega al alma.
1: Licenciada.
0: Las canciones que hablan de Dios son todo para mí.
2: Voy a

0: bonito colegial de mi hijo. Va rumbo a casa escuchando Alegría Tipiquera. Ay, a Cristóbal Antonio. La mujer estoy. Iniciamos tus patronales hoy, mi amor. Saludos a mi amigo Jaime, está en sintonía de todos los niños.
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0: Oficialmente hoy iniciamos los patronales de Cristóbal Antonio Núñez.

0: entonces mi amiga Emi, su hija en sintonía. ¿Cómo estás, amiga mía? Saludos, abrazos. Ay, ay, mi guerrero.
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1: Que nadie se meta con los hijos de uno.
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1: No puede ser la persona más tranquila de la vida. Pero por un hijo uno pelea, insulta. Si es posible, si se llegan a casos que se salen de control. Es algo increíble. Nadie lo entiende hasta que le toca ser madre o padre. Uno está muchacho, la mamá de uno está brava con que hablaron mal de él, del hijo, la hija. Uno dice, ay mamá, pero eso no importa. Pero cuando uno tiene hijos, que le toquen el hijo de uno, la hija de uno, para que vea una cosa. Si estás totalmente de acuerdo contigo, Leonela, es así. Yo tiré la mano por la hija mía, dice, hace muchos años. Sí, ajo.

defiende, ¿quién los va a defender, pues? No porque uno sea problemático ni nada de eso, no, pero... ¡Oh!

saludos a la licenciada. A la doctora Liné del Rosario, ¿cómo estás? Bendiciones, me imagino que vas rumbo a la casa de la playa.

0: gracias. Muchas gracias. Dice.
1: Ahí. Ahora le toca la triple S de Panamá, Sammy Sandra Sandoval. Amándome se muere. Estamos en la parranda típica del chino Monagrillo. Hoy versión Leonela Delgado. Dale la asistencia a mi compañero.
2: 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No puedo creer.
1: Buenas tardes a esa persona que nos acaba de sintonizar, que van rumbo al hues.
2: Tanto dice.
1: Qué rico escuchar esa linda voz.

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0: Ay, ay,

dile que le tengo algo mejor. ¡Epa! ¡Ay! ¡Cántela! ¡Usted que está en el tranque ahí! ¡Sí, sí, sí!

0: lo bese, lo beso. ¡Ay! Esta programación está como Lulú. Demasiado buena.
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0: Quisiera que se respeta, pero no he podido. ¡Viene! Una canción de energía. Ahora que quiero seguir yo trabajando como hasta las 9 de la noche. Dice la gente por acá.

0: vamos a otro cambio y regresamos con buena música, dicen del viernes.
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0: cansada, la gente está cansada. Yo en vivo dice, vamos a ponerle tema para que den una vuelta nomás.
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0: Pero no la estamos cansada, una semana de mucho trabajo.
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0: Agárrala con calma, checa, ¿ves?
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0: Pero querían 2 horas. Ya los cansé tan temprano.
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0: Las 4:36 ya están cansados.
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0: Que esa pieza está muy...

0: montañera del hueso.
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0: Se dice pavio chino con la grilla y la nera. No, no, al vino. Está haciendo una misión.
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0: Debe estar en sintonía, chino. ¡Saludos!
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0: realidad. Saludos a la gente de las Lajas de Chame, la tropa mono full en sintonía. ¡Saludos!
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0: Los monos del circo se encuentran en sintonía. Fiel oyente.
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0: ¿A quién no le sucede esto? Alguna vez en la vida usted está durmiendo con una persona y sueña con otra. Despierta asustado, ¿ah?
3: ¡Qué miedo!
0: Después que no diga nombre, todo está bien. Usted se puede reservar, quedarse calladito, no decir el sueño. Pero si usted habla, Dios, qué problema.

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1: Ahí están los voladores ahí en Chame. Se escuchan acá clarito, los escucharon.

están pidiendo el acuerdo. Vamos a complacer a los oyentes allá en Penonomé. Aparece Elvis de la Rosa. Aparece mi amigo Elvis Bermúdez. El acuerdo entre las dos, los hijos, la leyenda, esta hermosa canción. Hoy le toca aquí a la querida. Sí, sí, sí. Ay, Elvis Bermúdez.

4 se van a reír por esta canción. Se van a sentir identificados. Ajá, ¿no? Presta la atención a la letra, ¿eh? Está hermosa.

0: mi amigo Saiz Morales de sintonía, de los muchachos.
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0: decir, así. Mi amigo Víctor Olivo.
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0: Ahí en Capira, todo volumen. Decidir, a todos los muchachos ahí. Ahí a Maxi

0: saludar a la gente en Gorgona de Chame. Tres días de fiesta, dice los chameros. Anaís Bellido, está en sintonía, saludos. Compláceme con un nenito, no soy consuelo de nadie. En plena sintonía desde la comarca. De lo bueno mío, con la que duermo tiene el mismo nombre con la que sueño. Ah, vaya, wow, está moderno, ¿vieron la gente de la comarca? saben mucho, hay que aprender de ellos. Cambio comercial, regresamos con más.
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0: no contesta.
1: Estamos de vuelta.
0: ¿Qué le haces al celular? Si todo esto a ti te va, es porque algo anda muy mal.
1: Ay, algo anda muy mal, parece. Si lo dice Tavo Flores, huele a quemado. Pero se le está quemando el arroz en la casa. Usted se da cuenta que al vecino se le quemó el arroz y el suyo no se da cuenta. Cuidadito.
0: Ha dejado de quererte otro.
1: ¿Y eso por qué sucederá? Ay, shopping.

0: abuela, que más hoy es viernes. Yo no sé. Mire, uno no se ríe cuando uno sabe que al otro lo están quemando. Ay, porque si no, a todos nos toca en algún momento de nuestra vida.
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0: Tiene la salud al internacional Jonathan Jesús, con placer con escondida de Vladimir Atención. Que me recuerda a una muchacha, dice. Ay, hazlo.

0: parece Dionis Herrera. Ahora te duele, chiché. Vamos a complacer a las chicas en el West. Oye, la gente en la Mitra la chorrea en sintonía. Se le iba a escribir para que me complaciera con esa canción. Usted la coloca. ¡Wow! Saludos a la riquita Sarita de parte de la pequeña Lulú.
1: Ay, ay, ay.
0: Ay, ay, ay.

lo dije y no hiciste caso. Ahí está ahora, dijo Sandra. En su mente que acontece, me pasó esto.

0: va avanzando la tarde, cinco de la tarde,
1: la marca
0: de que va en el tren, que no sabe qué hora es, son las 5 de la tarde ya, vamos a un cambio.
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4: Y aquí vamos, montados en la carreta de Cubo. Y hoy nos vamos de pueblo en pueblo, porque en el mes de septiembre se celebra la Semana del Campesino. Y es que esta celebración no pertenece a un solo pueblo, se vive en diferentes comunidades, escuelas y corregimientos de nuestro país, donde cada región le pone su propio sabor a la tradición. En la península de Azuero, las calles se llenan de carretas, cabalgatas, polleras, montunos, tamboritos y música típica. Allá en Coclé, las diferentes comunidades han celebrado esta semana rescatando faenas tradicionales como pilar arroz, preparar el guacho en Totuma y realizar paseos de carreta. En el mes de septiembre, la Semana del Campesino es muy tradicional en todas las provincias de Panamá. Y eso también llega a las escuelas, donde estudiantes, maestros y padres de familia se unen para recordar nuestras raíces y representar las costumbres de las diferentes regiones del país. La Semana del Campesino es un recuerdo de nuestros abuelos y de aquellos campesinos que salían desde temprano al campo a sembrar, cosechar y alimentar a todo un país. Así que en septiembre, montado a la carreta se va de pueblo en pueblo a disfrutar de la Semana del Campesino. Esto es Montaba la Carreta por Cubo Estéreo con el Chino de Monagrillo.
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1: Estamos de vuelta, seguimos con las parrandas típicas a través de Cubo Estéreo. Te saluda Leonela Delgado, buenas tardes Panamá. Te quedas rumbo al interior, feliz viaje. Ay, vamos con esta hermosa canción, yo sé que todo Panamá la va a cantar conmigo. Pecado de amor. Quien no ha tenido un pecado en la vida, que tire la primera piedra, o yo. Ay, ay, ay. Ay, hombre. Lástima que hay que morir algún día, Dios.

0: papelito.
1: Suave, chacha.
0: Oye, el 21 de septiembre se regalan flores amarillas. Uy, así que vayan ahorrando el fin de semana, no se lo gasten todo. Miren, si a mí no me regalan rosas, eso no hay problema para mí. Yo misma me las voy a comprar. Yo me lo merezco. Usted no espere que se las regale. Usted cómpreselo usted mismo. Somos mujeres que tenemos amor propio.
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0: el compromiso es hacerme yo misma feliz y otro no me hace feliz, no. No busque la felicidad en otras personas, búsquela en usted mismo. Ya si tiene la persona que usted ama y es correspondida, usted se da la oportunidad. Pero si no hay todavía, usted se regala las flores a usted misma.
2: 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Estoy casado.
0: Pero te quiero, mi amor. Estoy casada. ¿Cuántos no dicen así? Estoy casado, pero te quiero, mi amor. Te amo. Y ellos se la creen, Leonela, cuando uno les dice así a las hembras.
2: 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Si yo de ti estoy enamorado.
0: Ay, a ti todo donoso, ¿cómo estás?
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0: Ay, a Carlos Sainz, ¿cómo estás, amigo mío? Natalie Cortés.
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0: Ay, a mi amigo. Alvin Gutiérrez, ¿cómo estás, amigo mío? Saludos.

¡Ay, qué viernes más sabroso! Escuchando Cube Stereo. Los caballeros están contentos, las damas también. Bueno, gracias a Dios por la oportunidad de alegrar a mucha gente. Con buena música a través de Cube Stereo. La parranda típica. Sobre tiempo, necesito plata para el dulce. ¿Viene el cumpleaños de tu novio?

Oye, están los compañeros molestándome acá. ¿Sí? Te estás metiendo sobre tiempo. ¿Qué? Hay que meter sobre tiempo para comprar el dulce Cristóbal Antonio el día martes. Oye, canciones que jamás pasarán de moda. Dice, oh, Leonela, me has hecho feliz con escuchar esa canción. Dice, es mi favorita. Casi lloro. Ah, pero no, tampoco así. Hoy es viernes, inicio de otro fin de semana. Ay, saluda a mi amigo Máximo Medina en sintonía. La gente ahí empecé. Gente que está en Pedací, Playa Venado. Dice, estamos en sintonía. Señal clarita aquí, Westerio. Ahí. Aparece Jorge Gómez, el dúo de oro indolente. Eso que están así adoloridos en el amor.

0: sufrimiento.
1: Me encanta ese amor propio tuyo, dice. No es verdad. Mira. Miren, yo a veces me invito a comer yo solita, me pongo a comer tranquila, relajada. A veces voy, salgo a comer con mi hijo. Los fines de semana comparto mucho con mi hijo porque este es mi chichi. Mi único hijo, cómo no complacerlo en todo. Vivo para él. Así que yo me llevo a pasear yo misma. Voy a comprarme tal cosa, yo me lo merezco.
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1: trabajo.
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1: Sí, yo también soy como usted, Leonel.

Mayagüez. Allá brilla la playa, Dios mío. Viendo el atardecer, ¡qué gusto! Escuchando buena música a través de Cubo Estéreo. Yo iba a decir alegría tipiquera, ¿vieron?

0: Sierra, ¿cómo estás? Saludos.
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0: gente en Jutibé de Pacora y en Cerro Azul, ya no está. La mesa San Martín, territorio que hubo estéreo.
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0: Saludos hasta la barriada Santa Cruz de aquí arriba para mi papá que está.

de las tablas. Estamos encendidos con Cubo Estéreo, Leonela Delgado. La gente en Peña Blanca, Cocal de las Tablas. Echan agua a pie, Leonela Delgado, dice. Las atropas de la gente del Cocal de las Tablas en sintonía, todo

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5: Vamos a complacer a la gente en la chorrera. Nos solicitaron esta hermosa canción, Mi Rayito de Sol. Y se la dice Ricael Melgar, la esencia interiorana. ¡Ay, a Ricael! El team, la esencia interiorana, está en sintonía. ¡Saludos! Las diferentes rutas, los amarillitos están en sintonía. Estoy contigo hasta las 6 de la tarde.

todas las personas que están allá en San Judas. Complacer con una de Victoria Ausente. Chicos, uno va poco a poco. Hay bastante mensaje. Vamos tratando de complacerla y de leer los saludos poco a poco. No llegan bastante, no es que llegan.

Máximo Vergara y en Guararé de sintonía disfrutando Q Estéreo, la parranda típica. Ahí en Guararé, oye, de la tierra del chucucho.

cantante de Riquelme Melgar. Saludos cordiales, está en sintonía. Buenas tardes, Leonel, tomando turno con la gente de la Unión de Azuero. Héctor González, el soltero Camaño, en plena sintonía. ¿Cómo está la gente bonita de la Unión?

Chepo, Margarita de Chepo, Territorio Kiwi Estéreo. Saludos a todas esas personas que están en sintonía, la gente en Bocas del Toro, Chiriquí, Boquete, Cerro Punta, en David, allá en Tolé, allá en Las Lajas, San Félix. Y muchos reportes de sintonía a nivel nacional, gracias. Dice que gusta escucharla bastantes horas ahí, pegadito al radio, todo dice.

0: Vamos a complacer con esta. La gente en Guararé nos solicitaron canciones de Victorio Vergara. Estaré feliz. A mí me encanta hacer a la gente feliz, poniéndole buena música. ¡Ay, ay, ay! ¡Ay, eso!
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0: Estaré feliz. Celonela, soy soltero.
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0: Yo llegué, la escuché.
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0: Usted me dio un ánimo. Yo he lavado toda la ropa, sábana, toalla, todo. Te viera cómo tengo la casa limpiecita. Parece que viviera una mujer aquí. He subido el volumen y usted me ha inspirado. Ya terminé. Estoy cansado, pero tengo la casa limpiecita. ¿Vio? Hombre que se respeta. Vive solo. Tiene la casa bonita. Todo limpiecito. Miren, a veces es bueno enseñar a nuestros hijos a hacer de todo un poco. Para el día que estén grandes, tengan su casa, tengan todo en orden, todo limpiecito. Esos hombres así fueron criados por una buena madre, un buen padre. No dependen de una mujer para estar feliz en una casa. Un aplauso para ellos. Yo le digo al hijo mío, usted aprenda. Ya sabe hacer ciertas cositas. Usted aprenda porque... las mujeres hoy día no quieren hombres flojos. Las mujeres quieren que lo ayude también. Así que muchachos nuevos, aprendan a cocinar, a barrer, a trapear, a lavar todo, a planchar si es necesario. Usted puede llevar la ropa a la lavandería, eso no hay problema, pues.

complacerlo al 6426-0632 que quieren escuchar. Voy a complacer a la velocidad de la luz. Escríbame para ver. Esta mujer que se respeta no cocina los domingos. ¿Quién será esa que no cocina los domingos? Yo a veces cocino. Yo cocino de lunes a sábado, no les miento. Pero los domingos a veces me voy a pasear por ahí, ¿no? No cocino. Pero el día que me quedo en la casa, no cocino para ver si voy a comer.

0: hijo cumple el 22 de septiembre.
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0: 9 añitos, Dios mío, han pasado. Los oyentes quieren mucho a mi hijo, gracias por ese cariño tan bonito. Sí, cuando yo lo tenía así como recién nacido, no había llegado ni en medio. Decía, ay, Dios mío, ¿tú cuándo crecerás? ¿Tú estás serio, Dios mío? Estaba durmiendo. Yo despierta desde las 12 hasta las 3, 4 de la mañana ahí. No es fácil, pero es una etapa hermosa. Yo estoy agradecida con Dios, con la vida, por regalarme ese hermoso muñeco. Mi compañerito, mi todo.
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0: Se crecen tan rápido que después uno le da nostalgia. Después uno los quisiera ver chiquitos, pero ya se crecieron.

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0: ¿Por qué pecar? Mira, la canción que está dando mucho que hablar a las mujeres de la Corea. La cantan los caballeros también. ¡Oh, qué gusto!

0: línea 3 ya da pasos importantes hacia su operación. Los monorieles se encuentran en etapa de pruebas, evaluando su funcionamiento, seguridad y señalización.
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3: Estamos de vuelta, vamos con la parranda, que no puede faltar una parranda. Ah, tamborita, viene Guararé, vamos a practicar, muchachos nuevos.
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3: quisiera ser, así lo dice Karen Peralta. Vamos a sonar esos cueros. Vamos a desempolvar los tambores, que viene Guararé. ¡Nos vamos!
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0: cantar Guararé. Fui novia de los Santeños la 24 de diciembre.
1: Qué placer, qué
0: iba en la carreta de Seco Herrerano. Qué experiencia inolvidable. Yo representé Guararé, bien representado estaba Guararé. ¡Ay, hombre! Pierdo la esperanza de volver a una a subir una carreta ahí, a tirar las pachitas esas de Seco Herrerano. Oye,
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0: A ver si el otro año vamos a Guararé.
1: 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Te quiero mucho.
0: Pollerás, uno se siente orgulloso de ser panameño.
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0: Hay muchas sesiones de fotos para que usted tenga sus fotos. Bonito recuerdo empollerada con la familia, con el esposo, con los hijos, con su mamá, con su papá.
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0: Ay, qué lindo mi Guararé.

Oye, saludos a Jerry Bernal, dice que va rumbo a Santa Fe de Darien. Jerry, manda un audio ahí saludando a tu fanaticada de Cubo Estéreo. Todos los oyentes que te están escuchando. Carnaval.

números preferidos de Jerry Bernal. Mi primo Toño, Antonio Toño Pimentel, saludos. Oye, el adiós.

La botaste con esos tamboritos, Leonela. Siempre sorprendiéndonos, dice, gracias. Gracias, Leonelita. Dios te bendiga, dice, gracias a ustedes. Vamos para Malenque, Domingo, Bielka, vamos pues. Saludos a mi amiga Marilín Barahona, está en la ciudad de Las Tablas, todo volumen. Gracias, la hija, por tenerme presente. Felicidades a las niñas, que gane la mejor. El concurso, de hecho, en Panamá, qué belleza. Que gane la de Pascora. Estamos bien representados. La hija de mi amiga Gina, allá en Utibé, Pascora, tenemos una participante. Ese premio se tiene que ir para Utibé de Pascora. La nueva voz del tamborito. Está Gloria allá, saludos.

0: ¡Ajé, María Salomé! ¡Salomé, la chiquitita! ¡Ajé,
1: Salomé, la más bonita!
0: ¡Ay, Salomé, la más bonita!
1: ¡Salomé!

vacaciones están más buenas con la Nela Delgado, dice. Y me han mandado como 10 y pa de cerveza, qué barbaridad. Tienes que pedirle patrocinio a la cervecería de la Ría Tipiquera. Saludos a esa gente que está lavando la ropa sucia.

0: Saludos a Salomé.
1: ¡Hola, mami, ya está linda!
0: Saludos a Salomé, que está lavando a esta hora, ya está, pero no me... Mucha gente está lavando a esta hora. ¡Vamos a un cambio! Y regresamos con más.
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1: Vamos a cerrar con esta nos despedimos ya. A las 5:51 de la tarde, avanza la tarde. ¿Sabes de Cubo Estéreo? La parranda típica con el chino Monagrillo. Estoy haciéndole la asistencia al chino. Ya el lunes, ya. Mi horario regular de 3 a 4 de la tarde. Y ya después viene la parranda. Ah, los oyentes contentos y se le cambiaron el horario, nos escucharon. No, no, no. Es una asistencia que le estoy haciendo a Chino Monagrillo. ¡Ay, hombre! Vamos con esta hermosa canción. Me gusta esa mujer.
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1: Cántela, que hoy es viernes y usted puede. Usted que está en el tranque. Sube el volumen, cántela. Nosotros. Autos que lo vean y digo, ese hombre está contento, que estará escuchando. Cubo Estéreo, por favor. Oye, vamos para Guararé, la gente de Cubo Estéreo, mis compañeros. ¿Será que me voy ahí también?
2: Estoy tan segura que si a la pregunta, que la miro de pies a cabeza, porque me corresponde con sonrisas tiernas.
1: Oye, Feli, ¿cómo estás? Saludos a Feli Aguilar. La gente empecé allá en la Villa de los Santos. Y 3, 2, 5.

0: Hay muchas mujeres que no saben hacer nada, Leonela, solamente quieren este, que uno les dé plata. Hay que tener cuidado con eso. Si son algunas, no somos todas.
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0: Hay muchas mujeres trabajadoras también, con negocios. Le hacen caso a cualquiera porque también se llevan sus chascos. Ya la cosa va pareja. ¡Ay! Oye, saludos a mis oyentes allá en Buenavista, Cerro Azul, Santa Lucía. La gente del Caño, estamos en sintonía, dice.
1: No la descuides.
0: Héctor Ortega, Clemente Ortega, Calista.
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0: Saludos cordiales, buenas tardes.
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0: ¿Cómo está ese clima allá en Cerro Azul?
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0: ¡Ay, a Richard, el iguano macho!
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0: Hasta el Chiriquí, el señor fiel oyente, dice Castillo. Buena música desde Chiriquí, saludos de parte de Rita. Escríbame, Richard, el iguano macho.

0: Oye, saludo a mi vecino Didimo Valdés, ¿cómo estás? Viene bajando el Ariel, dice en sintonía.
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0: Estoy yo contento, ya voy a quedar yo triste, que se va, Leonela.

0: sido un placer compartir la parranda típica con todos los miles y miles de oyentes de Cubo Estéreo. La alegría tipiquera. Dios me los bendiga. Regálese un hermoso fin de semana. Se me cuidan mucho. Nos escuchamos el día lunes a las 3 de la tarde. Mi horario normal, de 3 a 4 de la tarde, de lunes a viernes. El que se quiera anunciar conmigo también. Alguna cuña, alguna publicidad de su negocio. 6531-5402. Ese teléfono es para negocio. Los oyentes me escriben, no la vez para saludos. No se preocupe, yo los agrego y les pongo oyente, ya yo sé. Ese es mi único teléfono que yo tengo. No tengo ni un privado, uno solo. Para negocio, para amistad, para oyente, para familia. Así que nos vamos, nos vamos. Ya viene el compañero Ariel Batista. El momento parrandero a través de Cubo Estéreo. Chao, chao, Panamá. Sigan en sintonía de Cubo Estéreo. Chao, chao.
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5: Estas son las noticias deportivas más importantes de Panamá y el mundo. José Chema Caballero pega su jonrón 14 y Yankees aseguran puesto en las playoffs. El pelotero panameño José Chema Caballero conectó su cuadrangular 14 de la temporada 2026 del béisbol de las Grandes Ligas en el partido que los Yankees le ganaron a los Mellizos de Minnesota por 8 carreras a 4, una victoria que los clasifica a los playoffs. Juegos Suramericanos 2026, Panamá entra en el medallero con bronce en gimnasia artística por equipos. El equipo femenino de gimnasia artística de Panamá conquistó este lunes la medalla de bronce en la prueba por equipos de los Juegos Suramericanos Santa Fe 2026 para convertirse en la primera presea de la delegación panameña en esta edición de la cita deportiva.
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1: Vamos a complacer con música del amo, dueño y señor de la cumbia. Alfredo Fellón Escudero, Lorida Moreno y su salsa montañera. Saludos para los amigos allá en Panamá Norte en sintonía.

saludos para Belky Barras en sintonía. Desde la 24 de diciembre. Saludos, Belky. Saludos también para la señora Evidelia hasta el Valle de Urracá, Loma Bonita de San Miguelito. Aprovechando su descanso en full sintonía.

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remonto a la noche de tu primo elemento. Eras la red, la trampa en el arpón, la pesca humilde en los esteros. Tus palabras indagaron la tierra, las azules leyendas de los dioses, las videncias del primer jeroglífico en la luna. Padre nuestro del istmo, candil triste, lirio de los volcanes y el relámpago. En tu nombre mi patria hace origen, texto de la palabra.

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2: Oiga, 6:38 minutos. Seguimos en la programación de Momento Parrandero a través de las frecuencias de Cubo Estéreo. 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Y por aquí aparece Ricael Melgar. Con esta canción que ha dado mucho de qué hablar, Mi Rayito de Sal.

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1: Ay, saludo para el amigo Ronnie en sintonía.

Seguimos recibiendo tus reportes de sintonía a través del 426-0632. Oye, saludos para Edith en sintonía. Saludos, Edith. Con swing, con swing. Con mucho swing. Con swing.

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1: Seguimos complaciéndoles en el 6426-0632. El WhatsApp de cabina de Cubo para mi gente. Un saludo para el Internacional Fulín. En sintonía, ¿desde dónde, compadre?

Oiga, saludos de cumpleaños hasta la Madera de la Pintada para Adelina González, de parte de Marita Cruz y Tito Gallo. Y toda su familia, dice, mujer luchadora, trabajadora. Dios le bendiga. Está cumpliendo nada más y nada menos que 94 años, así que pues reiteramos las felicitaciones de cumpleaños hasta la Madera de la Pintada para Adelina González.

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Saludos para Jorge Mendoza de parte de

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Un saludo para Agustín González hasta Soná, Calidonia, allá, Calidonia de Soná.